0: Señores, en el confesionario del día de hoy, habemos problemas en la relación de nuestra compañera Zaida y somos aquí un pecho para que llores con nosotros, mi querida Zaida.
1: Ahora Zaida, sí necesito su ayuda porque se puso medio pesado.
0: El petrolero, señores.
1: Ok, tuvimos un argument, nos peleamos, obviamente en palabras. Okay, no físicamente, eso
2: ¿por
1: no,
2: qué?
1: No,
2: ¿por qué,
1: no
2: Zaida?
1: Se va.
2: ¿Por
0: eso ya está bien, porque solamente fueron palabras, no golpes.
1: No, claro bien. Que no. Solamente palabras, pero la discusión fue sobre mis gatos. Mira, él se está quejando de los gatos, del pelo y que no lo dejan dormir en las noches, pero al fin del día son animales, son criaturas de amor y necesitan amor, comprensión y ternura.
2: ¿Y qué te dijo? Una pregunta, sí. A ver. ¿Tus gatos, cuando va tu Javibi ahí a visitarte, pues ahora sí que sabemos que él vive lejos?
1: Sí, él vive lejos.
2: Entonces viene a visitarte para acá y cuando se queda, tus gatos no lo dejan dormir. ¿Por qué?
1: A veces porque se ponen celosos mis gatos. Es que como ven a otro hombre y son gatitos, son hombres, machos, pues se ponen celosos. Pero es un animal, son bebecitos así naturaleza.
0: ¿Qué puede hacer un gato para molestarlo?
1: Pues nomás enfadar el pelo. Es que le gusta tener el lugar limpio. Y la discusión se puso de que, mira, si él se mueve para acá, donde yo...
0: De Los Ángeles.
1: Ajá, acá a Los Ángeles. Y él dijo, estoy sacrificando todo. Ajá. Entonces lo único que pido de parte de ti es que a lo mejor pienses de no tener gatos. Y eso para mí fue como una cachetada y es como que, mijo, si tú sabías desde el inicio que yo llegué con animales, con gatos, entonces acéptalos.
0: Pero mira, él se está mudando desde donde vive, sacrificando, arriesgando todo. Ajá. Lo único que te está pidiendo es, a lo mejor no le gustan los gatos, no tener gatos.
2: Pero a ver, no. yo ahí difiero, Panchote, de tu opinión, porque pues...
0: Es poner límites, no, o sea, en unas partes vas a ceder, en otras partes no puedes ceder.
2: Mira, si la vaca venía con becerritos, pues hay que aceptarla con los becerritos también.
0: No es vaca.
2: No, es un decir, pues, o sea, es un decir ahí como en el rancho, me extraña, Pancho.
1: Porque básicamente le pregunté, oye, si tú te mueves para acá, ¿cómo quieres, cómo va a ser la situación? ¿Cómo te puedes sentir más a gusto? Quiero que estés bien, ¿no? Y pues él me dijo, pues realmente los gatos no me gustan.
2: Entonces no quiere los gatos.
1: Okay. Entonces estoy así como que me está poniendo en una posición donde es el hombre o los gatos. Y yo nunca en mi vida me hubiera imaginado estar en este punto de mi vida, porque pues hasta hablando de eso se me ponen los ojos llorosos porque son mis babies.
0: Pero tengo una pregunta, ¿qué es más importante? ¿Tu futuro marido o tus gatos?
1: ¿Pero por qué no los dos?
0: ¿Qué es más importante
1: para ti? No.
0: Vamos, es que hay que tener prioridades.
2: Señor.
0: Sí, pero también tienes que tener, prioridades. ¿Qué es prioridad? ¿Es él o los gatos?
1: Pancho, son mis gatos. Él me conoció con gatos. Es que
0: los gatos tienen más prioridad.
2: Le estás poniendo entre la espada y la pared.
0: No, pero es que, pero es que en una relación tienes que trabajar este tipo de temas.
1: Pues que trabaje.
0: Lo que no le gusta a él y lo que no le gusta a ella.
2: Ahora, cuando entonces al momento de estar ahí románticamente en la acción, ¿dejas la puerta abierta para que entren los gatos o sacas a los gatos afuera?
1: No, los saco afuera. Están bien. Es que son gatitos. De repente están llorando, quieren atención. Es normal. Lo que él no aguanta es el pelo de los gatos. Okay. No es mi culpa que tengan pelo. Yo también tengo pelo y se me cae por todos lados.
0: Pero están llegando al punto. Están llegando al punto donde ya tienes que poner una prioridad. O es él o es los gatos. Yo lo veo válido todavía.
2: Pero ¿por qué poner una condición? ¿Por qué poner una condición?
0: Ya son cosas que se tienen que trabajar en pareja, amigos. Oye, tienes que llegar a acuerdos con estas personas. Hay cosas que tienes que ceder y hay otras cosas en las que no vas a ceder.
1: Ajá.
0: Pero bueno, ¿sabes qué? Que te diga la gente.
1: A ver, por
0: vamos
1: favor.
0: Vamos a abrir las llamadas telefónicas en el 1-844-370-4839, 1-844-370-4839. ¿Qué le aconsejas a Zaida aquí en el confesionario del Freeway Show? ¿Qué él tiene que decirle al tipo? ¿Se deshace de los gatos o el marido que se venga hasta acá?
2: O se deshace del Javibi.
0: O se deshace del Javibi.
2: A ver.
0: Vamos a platicarlo aquí en el Freeway Show.
2: Ya me enojé. Difícil tu situación.
1: Ya me enojé con esta conversación. Pancho, no me hables.
2: No llores, Zaida, no llores. ¿O te han puesto en una situación así que de repente tu pareja te pone condiciones? Márcanos.
0: Ahí vamos al Freeway Show. O sea, contestar llamadas telefónicas.
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1: Bueno, pues amigos, aquí tu llamada telefónica, lo más importante, del 1-844-370-4839. Oye, ¿qué consejo le das a Zaida? Porque el Habibi, su futuro marido, le está diciendo que para mudarse él para acá, para Los Ángeles, ella tiene que deshacerse de los gatos. Zaida no quiere deshacerse de los gatos. Oye, tu pareja también te puso condiciones. Márcanos en el 1-844-370-4839.
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1: Público conocedor, oye. Oye, ¿qué le aconseja aquí a Zaida? ¿Que se salga de sus gatos o que el marido se... o que el, bueno, el novio se mude también para acá, para Los Ángeles? ¿Tu pareja te puso condiciones también? Márcanos en el 1-844-370-4839.
2: A ver, ¿qué consejo le puedes dar? Y si tú también pasaste por esto mismo, ¿los perros o los gatos o yo? Ay, ay, ay.

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3: Bueno, pues señores, en el confesionario del Freeway Show vemos problemas en la relación de nuestra compañera Zayda Parker. El petrolero con el que posiblemente se case ya le puso como condición de que sí se muda para Los Ángeles, pero tiene que deshacerse de sus gatos.
4: Ay,
3: a él no le gustan los gatos.
5: No le gustan los animales, Zayda, period.
3: Zayda no quiere ceder porque ella le tiene mucho amor a los gatos. Pero yo le estaba diciendo a Zayda que, bueno, así son las relaciones, de llegar a acuerdos. En algunas cosas tienes que ceder.
5: Yo entiendo.
3: Y en otras no.
5: Pancho, pero son animales. Haz de cuenta, cuando estamos discutiendo, mis animales son mi comfort zone, son mi ayuda para cuando estoy estresada, estoy triste,
4: mira,
5: estoy
4: ley
5: de todo.
4: No te preocupes, bueno. Aquí tenemos a los radioescuchas que te quieren dar buenos consejos para que tú tomes una buena decisión.
3: Mira, tenemos aquí a Yadira con nosotros, mi querida Yadira. ¿Ya escuchaste?
4: Yadira Carrillo.
3: Es otra Yadira.
4: Ay, yo ya me había emocionado.
3: ¿Ya escuchaste el problema con Zayda y su futuro marido? ¿Qué le aconsejas, mi querida Yadira?
4: Échale, mi Yadira.
5: A ver, amiga.
6: Lo que pasa es que, mira, el hombre que te quiere de verdad te va a aceptar como eres, ¿verdad?
5: Ajá.
6: Lo que tú tienes es como diciendo, tú tienes a tus hijos, ¿verdad?
3: Uh-huh.
6: Y el hombre que te quiere de verdad te va a aceptar con tus hijos. Yo pienso que es lo mismo, pero si no te acepta con tus hijos, si no te acepta con tus animalitos, quiere decir que esa persona no te quiere. No,
3: pero Yadira,
6: te quiere, te tiene que aceptar como eres.
3: Yadira, a ver, vamos a ponerlo al revés. También deberíamos de aceptar al tipo como es. A él no le gustan los gatos. Deberíamos de aceptarlo también a él como es.
4: No, pero
3: porque si no, a lo mejor, mira, tampoco lo quieres.
4: Pero sí o no, Yadira. O sea, si ya, ¿cuántos meses tienes de relación ya?
5: No, ya estamos a un año.
4: Pues ya, el vato ya debería de estar acostumbrado, ¿sí o no, Yadí?
3: Entonces tienen que ceder los dos.
6: No, pues sí, ya, si ya tiene un año con esa persona, él ya lo hubiera aceptado a sus animalitos. Pero si no, pues mejor ¿para qué va a estar con esa persona viviendo? Después, cuando ella se vaya a vivir con esa persona, van a estar peleando. Sí. Hay más hombres que la va a querer de verdad y lo va a aceptar como ella es. Porque ahorita le está demostrando cómo es de payaso. No le conviene ese muchacho.
5: Ay, mira, tienes razón,
3: Yadira. La opinión de parte de un hombre. Tenemos a José también aquí en la línea. Mi querido José, ¿tú qué le aconsejas a Zayda en tu lugar?
5: A ver, mi José, cuéntame.
7: Yo nomás le contaría que le está poniendo condiciones, pues mejor que lo deje.
3: Ok.
4: Ay, ¿a ti te pasó lo mismo, José?
7: Me pasó, pero con herramienta.
4: A ver, ¿cómo?
7: Soy adicto a la herramienta de la troca, de la Snap-on y la Mac y la Conwell y todo eso.
4: Ajá.
7: Y pues anduve de novio con una chava y estuve viviendo con ella.
5: Ajá.
7: Y me encontró un papel de un recibo que era de 10,000.
5: ¡Ay!
4: ¿Y qué pasó? ¿Y qué te dijo? ¿Te regañó?
7: No, pues nomás me dijo, pues, ¿eres tú o la herramienta? ¿Soy yo o la herramienta?
4: ¡No!
3: Pero a ver,
4: no,
3: ¿la pues, necesitaba la herramienta o la compraste nomás por tenerla?
7: No, pues es como soy ojalatero.
4: Pues la necesitaba, okay. Señor, sí. Es para su trabajo.
3: Pero es que aquí dijo algo, José, que me llamó la atención. Soy adicto a comprar este tipo de herramientas. Si sabes, ajá, que eres adicto, entonces ella de alguna manera a lo mejor quería ayudarte a terminar con esta adicción y no estar comprando compulsivamente.
5: ¿Y José, te quedaste con ella o escogiste tu herramienta?
7: No, le dije, ay, nos vemos.
4: ¿Qué le dijo? Yo me quedo con mis tuercas y con mi martillo y con mi cincel.
3: Aquí la que le hace falta un tornillo es a ti, le dijo muchacho.
4: Yo me quedo con mis llaves pericas.
3: Mira, vamos a regresar con Omar. Viene consejos de parte de los hombres. Viene el compa Alberto, viene Leslie. Contestamos el resto de las llamadas en el 1-844-370-4839. ¿Qué le aconsejas a Zayda? Ya le dijo el Javi y su futuro marido. O los gatos o yo. Quiere consejos de parte del público. Vamos a contestarlos.
5: Todavía estoy enojada.
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3: Bueno, pues si le acaban de poner al Freeway Show, amigo, le estamos platicando de que el novio de Zayda ya le dijo que si se van a mudar juntos, a él no le gustan los gatos.
4: Va al gato.
3: Y le gusta el apartamento limpio, que no le gustan los pelos de los gatos. Prácticamente le dijo, o los gatos o yo. ¿Qué le aconsejas a Zayda?
4: ¿Segura que no estaba hablando de nosotros?
5: No estaba hablando de ustedes, fíjate.
3: Hay cosas negociables y cosas no negociables. Ajá. Y las cosas negociables y cosas no negociables. Ajá. Y las cosas no negociables posiblemente terminen la relación si no quieres negociarlo. Mira, tenemos al compa José aquí en la línea. Mi querido

0: Llego de trabajar, él está dormido arriba en el segundo piso, y cuando yo llego de trabajar, él ya sabe que yo llegué, él baja todo el tiempo conmigo cuando yo bajo al sótano a quitarme la ropa del trabajo, y siempre baja conmigo, siempre.
1: Ah, qué chulada. Okay. Fíjate, José, que yo también no soy tanto de gatos, pero la Zaida me hizo adoptar dos porque esta es adicta a los gatos.
2: Los amo.
1: Y ya se me quitó la alergia de los gatos, fíjate.
3: Ok.
0: No, pero fíjate, los gatos, cuando tú estás triste, los animalitos saben. Ajá. Se van contigo. La neta, yo le digo a Zaira que se quede con los gatos. La neta, yo como hombre le digo.
3: Gracias, José, por tu llamada telefónica.
1: No, y aparte te
3: no hay que decirle a Zaira lo que quiere escuchar. También ella, para que ella pueda construir bien su relación. Tenemos a Leslie. Vamos con Leslie aquí con nosotros, mi querida Leslie. Una opinión de una mujer. ¿Qué le dice a Zaira?
2: A ver, mi Leslie.
4: Que no se deshaga de los gatos.
1: Uf. O sea, los gatos ganaron en esta relación, ¿verdad?
3: Todo el mundo está a favor de los gatos.
1: ¿A ti te pasó algo por el estilo?
4: Sí, porque yo tengo dos gatos, yo entiendo. Cuando yo conocí mi novio, él me conoció con los gatos. Y él también no le gustaba el pelo, que lo despiertan en la noche. Y ellos duermen conmigo en la cama y él no le gustaba eso tampoco. Pero mi mamá me decía, yo estoy en control.
2: Ajá.
4: Entonces, él quería yo sacarlos y yo le decía, no, te tienes que acostumbrar. Y hoy, ya casi un año tenemos juntos, y hoy él los ama, los deja dormir allí en la cama.
1: Mira, ¿sí o no?
3: Pero ella
1: está
3: en control, dice.
1: Mira, agarra el control. ¿Cuándo va a llegar tu Habibi?
2: Este fin de semana.
1: ¿Sí o no, Leslie? Que se ponga un baby doll side así bien acá escotadón. Y cuando llegue el Habibi ahí a tu departamento, cuando
3: mostrando
1: abra la puerta...
3: Mostrando las carnes.
1: ¡No, hombre! Así con el baby doll le dices, ¿qué estabas diciendo de mis gatos? ¿Verdad, Leslie?
3: El vato te va a decir, nada.
2: Le va a decir, ¿qué dijiste de mis gatos? Me los voy a quedar, ¿verdad?
3: No.
2: Sí, mi amor.
3: Va a decir,
2: más te vale que digas que sí, mi amor.
3: Oye, va a decir, vamos a darle de comer a los gatos.
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0: Sigue disfrutando tu Memoria Day.
1: Acá seguimos echándole en el Freeway Show.
0: Hola, Zaida.
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0: vamos a pagar el bill del agua. Ahorita regresamos con más del Freeway Show.
1: Mira que no lo vas a creer, señores. Señales que el mundo se va a acabar. Un hombre asegura tener una relación con su auto.
2: ¿Neta? ¿Con su auto? Sí, ¿con su carro?
1: Con su auto.
2: Ah, caray, ¿cómo?
1: Lo platicamos aquí en el Freeway Show después de esto, Morris.
2: Oye, no manches, ¿es cierto?
1: Qué bárbaro.
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1: Respiremos.
0: Noche, cielos despejados, esperan temperaturas mínimas de 50 y vientos de 10 a 20 millas por hora. 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
7: Amigos, señales que el mundo se va a acabar. Un hombre asegura tener una relación sentimental con su auto.
8: ¿Neta? O sea, ¿como pareja?
7: Sí, como pareja.
8: Caray, ¿cómo?
7: Lo platicamos aquí en el Freeway Show después de esto. Incluso tenemos el video, Morris. Lo vamos a publicar en @FreewayShow.
8: Eso sí son señales que el mundo se va a acabar. ¿Cómo va a tener una relación sentimental con el carro? Sí.
9: ¿Cómo?

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1: Señores, estamos respirando, estamos desperdiciando el oxígeno y además, señores, un hombre asegura tener una relación sentimental con su auto.
2: ¡Ah, caray! ¿Cómo?
1: Ahora,
2: ¿es en serio esto?
1: Mucha gente va a pensar, ¡ah, sí, está jugando acá los del Freeway Show, acá el programa guanguillo ese que tienen ahí, corriente acá, se inventaron la cosa!
2: No, señores. No, a ver, el único corriente que eres tú, ven para acá.
1: Sí, yo soy el corriente. ¡Ah, perro! ¿Por qué me pegas?
2: Por corriente.
1: Bueno, señores, tenemos el video. Lo vamos a publicar en arroba Freeway Show. Este tipo asegura, señores, tener una relación sentimental con su auto, al parecer. Es un auto rojo, parece como un Mustang o un Grand Am, no sé, yo me imagino.
2: Está muy bonito el carro,
1: es como 92, 93 sí, más o menos. Pero dice que desde que lo miró en el lugar donde lo compró fue amor a primera vista.
2: O sea, fue flechado por ese carro.
1: Pero en el video que lo van a mirar, hasta lo besa, ¿eh?
2: Ah, le da besitos
1: y sí, todo. Sí, claro.
3: No, no más besitos, está making out con el
1: no,
3: carro.
1: No, lo miramos.
2: Hay que escucharlo, perdón, primero. Lo podemos ver en las redes sociales, sí, pero lo podemos escuchar sí, aquí.
1: Quise decir, lo escuchamos.
2: Malditas drogas.
1: Vamos, Morris.
4: Y tengo una relación seria con mi auto.
2: Mira, le daba su...
1: Sí, mira. Oh.
4: Buenos días, cariño.
3: Oh, my God.
4: Qué guapo eres.
3: Es un hombre.
1: En la parte del motor se pone abajo y empieza a darle besitos ahí en la parte de enfrente del vehículo. Ahí donde,
2: qué sucio.
1: Donde va.
2: En la defensa.
1: La defensa, sí.
2: Sí.
1: Es un auto, te digo, parece como un Mustang, es como un GT.
2: Pero besos de lengua y de todo el rollo le da el auto.
1: Señores, o sea, realmente él dice que tiene una relación sentimental con su auto. Y dice que está en sus cabales, como decían en mi rancho, está en sus cabales.
2: O sea, yo entiendo que, no, por ejemplo, tengas un auto viejito y lo ames y lo quieras mucho y nadie me lo toque. No se suban en él, pero ya que le des besos y así como que lo acaricias y... ¡Ay, mi auto!
1: O sea, llegar a asegurar de que tienes una relación con el auto, o sea, ve con el psicólogo.
2: O sea, si te la crees, el vato porque está
1: si te la crees, ve al psicólogo.
2: A ver,
1: mira,
2: a escucharlo otra vez.
4: Y tengo una relación seria con mi auto.
2: ¿Ve? Ya se le da eso. Lo besa de
4: buenos días, cariño. Qué guapo eres.
1: Mira, ahí en mi rancho este tipo de personas dicen, no, este vato lo tumbó el burro. Cayó de cabeza, definitivamente.
2: Mira, sí, creo que sí. No, si fuera un Mustang del 64, yo hasta hijos tendría con él.
1: Bueno, está igualito este compa también. Ah,
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1: Amigos, una señora pasa a recoger a su marido bien, pero bien borracho, sin ningún tipo de reproche. ¿Qué hizo la señora? Lo platicamos aquí en el Freeway Show después de esta canción.
2: Oigan, amigos, si tenemos el video para que se vayan metiendo...
1: Un

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1: Bueno, pues no lo van a creer, pero una señora fue a recoger a su marido, un gran ejemplo de señora, fue a recoger a su marido que ya estaba prácticamente dormido, de borracho, de la peda, dentro de un billar. La señora, miren, muy amablemente y sin un solo reproche, llegó con una carretilla la señora y luego traía un par de almohadas y una cobija también ahí grandecita. Primero preparó, acondicionó lo que es la carretilla. Después le colocó la almohadita en la parte de atrás de la carretilla.
2: Claro, para que no se lastimara su viejo.
1: No se le vaya a lastimar el muñecón ahí. Y luego después ya lo cargó, se lo echó al hombro la señora. Y luego muy cómodamente lo dejó arriba de la carretilla. Y se fue con su marido.
2: No, espérate, todavía te falta, güey. No, lo tapó. Traía una cobijita, claro. Y aparte le puso otra almohadita en los pies para que el bebé, pues, se fuera bien, a gusto, ahí en la carretilla, güey.
1: ¿Qué tal, señoras? Es más, ¿sabes qué? No nos crean, por favor, ¿ok? Vete directamente a YouTube, nos encuentran como Freeway Show. Espero que no nos crean, porque la señora... Fíjate el cuerpazo que tiene, Morris.
2: No, oye, eso sí es amor.
1: No, señores, eso es amor del bueno. Zayda,
2: tienes que aprender a esto porque,
1: bella,
2: mira.
1: Bella la señora, bella.
2: Mira, cuando tu Habibi se quiera ir a poner así borracho con sus 20 esposas que va a tener, que tiene su harem.
3: No,
2: que tú todavía
3: yo soy
2: no sabes.
3: La única esposa, fíjate.
2: Bueno, entonces así lo vas a tener que recoger después de que se ponga bien mafufo.
3: No, o sea, que él almohaditas. Se recoja solo y se llega a la casa con... No,
1: almohaditas, me lo agarras con amor al tipo, lo cargas en tu hombro y lo dejas caer poco a poquito para que no se le vaya a lastimar.
2: Espérate.
1: Ni un huesito
2: de la piel. Pero si viste, antes de llevárselo, la muchacha le dio su besito de las buenas noches.
1: Sí. Aparte, ¿cómo debe ser, Morris?
2: Aparte la morra vio que todavía tenía las botellas que había comprado su marido pisto. Uh-huh. Agarró las botellas y se las puso un ladito la morra y le dijo, papi, para cuando despiertes, aquí está tu botella de tequila todavía que te rescaté.
1: Es que esas la señora no es mucho de desperdiciar también, aparte la señora le gusta economizar. A ver, amigos, queremos preguntarte, a ver, si nos pueden marcar aquí en cabina en el 1-844-370-4839. A ver, amigos, especialmente amigas, tu pareja ha ido a recogerte hasta una borrachera para que no vayas a manejar, para que no te vayas a maltratar. ¿Han tenido que ir a recogerte a una borrachera? Márcanos en cabina en el 1-844-370-4839. 1-844-370-4839.
2: O tu pareja te deja ir a pistear y no te reprocha así como esta mujer y hasta te cuida, te va y te da un ray. Platícanos aquí en el Freeway Show. Estas son mujeres, Zayda. Aprende, Zayda, aprende. Ay, no, de veras.
3: ¿De qué voy a aprender?
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0: vamos a pagar el bill del agua. 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
1: Bueno, queremos platicar contigo en el 1-844-370-4839. Oye, tu mujer o tu esposo te ha tenido que ir a recogerte a una borrachera y no te hizo ningún tipo de reproche, al contrario, te cuidó. Márcanos en cabina en el 1-844-370-4839, 1-844-370-4839.
2: Y métanse a ver el video de esta mujer que va y recoge al marido, y miren, lo recoge hasta en una carretilla, le da su besito, y se le hizo de tos, ¿sí o no?
1: No, en ningún momento le hizo un solo reproche.
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1: Bueno, pues si le acaban de poner al Freeway Show, amigos, le estamos platicando el caso de un hombre que estaba sumamente borracho, se fue a un congal, se puso sumamente borracho, y la mujer, que es una mujer, pues muy consentidora con su marido, llegó en una carretilla, pero llegó equipada la señora, llegó con una carretilla, llegó con dos almohadas, puso la carretilla muy cerca de su marido, que estaba sumamente borracho, ya no podía ni pararse el señor de la silla donde estaba sentado. Puso una almohada en la parte de atrás de la carretilla, después agarró a su marido, lo cargó, lo puso en la carretilla, le puso otra almohada en los pies también ahí, lo tapó con una
2: como bebé,
1: cobijita, ya se iba, y luego agarró la bebida que tenía su marido ahí, se la puso también en la carretilla y le dio el besito y vámonos, mi amor.
2: Para que veas, Zaida, aprenda, esas son mujeres, les vamos a poner un menumento a esta mujer, la neta.
1: Han tenido que ir por ti, donde estabas borracho, márcanos en el 1-844-370-4832.
2: O has tenido que ir por tu marido, a ver, sí. Platícanos.
1: Mira, tenemos a Amanda aquí en la línea, mi querida Amanda, tú has tenido que ir a recoger a una persona, pero platícanos.
2: ¿A tu marido o a quién, Amanda?
3: No, lo que pasa es que mi papá también, cuando tomaba, luego nos decía mi mamá, tenemos que ir a recoger a tu papá. Y pues mis hermanos, los mayores, se los llevaban, lo echaban a la carretilla, y ahí llevábamos a mi papá en la carretilla.
2: Oye, ¿también se llevaban carretilla?
1: ¡Hijo de su madre!
3: Sí, lo que decía mi mamá. Bueno, cuando tu papá lo encuentran así, tienen que ayudarlo y llevarlo. Ajá. Hay veces que vivíamos así en una bajada. Ajá. Y mi papá solamente chiflaba para que lo oyéramos y subiéramos por él, porque no bajaba.
1: Oye, y luego al siguiente día decía, ¿por qué tengo estos golpes aquí en la espalda y en el cuello y en todas partes? ¿O qué decía tu papá?
3: No, pues la verdad nunca se acordaba, siempre andaba borracho.
2: Oye, ay, Amanda, ¿y a dónde se iba tu papá? Porque este cuate se iba al billar. ¿Tu papá para dónde jalaba?
3: No, pues ya sabes que allá en México, dicen la pulquería, o ahí con el Escuadrón de la Muerte.
2: Ay, pues con los compas.
1: En las tienditas de las esquinas, famosas. Oye, porque la gente se pone hasta el tope.
2: Pero
1: ahí,
2: ¿sí o no, Amanda? Antes la mujer le dejaba al marido ir a que se divirtiera y luego mandaban por él, ¿a poco no?
3: Sí, eran muy sumisas, yo creo.
1: Fíjate, en el rancho lo que hacían cuando el señor ya estaba hasta las manitas de borracho, como la gente que andaba a caballo, pues lo colgaban arriba de la silla del caballo, lo amarraban así como marrano, y ahí te llevabas el caballo jalando hasta la casa del señor o de la señora. Y después allá lo bajaban y ya lo metían a dormir. Pero fíjate, la gente bien comprensiva antes.
2: Ay, ay,
1: ya ahorita no tanto.
3: Comprensiva. Ahora se le llama comprensiva,
1: ok. Sí, ¿verdad, Amanda? ¿Verdad que sí? Amanda es igualita, ¿verdad, mi querida Amanda?
2: Uy, sí, cómo no, gracias, dice Amanda. Ay, ay, ay.
1: Un abrazo para ti, mi reina.
2: Gracias, Amanda.
1: Márquenos en cabina 1-844-370-4839. Estamos contestando todas las llamadas telefónicas. Oye, ¿te han tenido que ir a recoger hasta el lugar donde tú estabas borracho o borracha para que no te fuera a pasar absolutamente nada? Márquenos en el 1-844-370-4839.
0: Déjanos saber lo que piensas. ¿Cuál es tu teléfono? 844-370-4839. 844-370-4839. 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

0: Bueno, pues se acaban de sintonizar el Freeway Show. Estamos platicando el caso de una mujer sumamente guapa. Bueno, pues esta señora de muy buen corazón, su marido pues se le sale de vez en cuando y se fue a un billar, se puso hasta las manitas. La mujer amablemente llegó con una carretilla a recoger a su marido, pero antes de subir a la carretilla lo acondicionó con almohadas para que no se vaya a estropear el muñeco y no llegara todo golpeado ahí a la casa. ¿Eso también te pasó a ti en algún momento de tu vida? ¿Tuviste que ir a recoger a alguna persona, o tu mamá, o tu expareja, o tu pareja?
1: Mira, por ejemplo, allá en Aguascalientes, cuando es la Feria de San Marcos, las mujeres ya saben que el marido se va a ir a la feria a agarrar una buena guarapeta.
0: Se va a portar mal,
1: exactamente.
0: Se va a divertir.
1: Y regularmente en los pueblos hay una plaza principal. Uh-huh. En mi pueblo, en Aguascalientes, se llama el Jardín de San Marcos. Uh-huh. Y hay banquitas, y ahí todos los borrachos alrededor del Jardín de San Marcos se acuestan
0: ahí
1: a dormir.
0: Sí.
1: Y las mujeres por lo regular mandan por sus maridos y van, pero no en carretilla.
0: ¿En qué van?
1: En diablito.
0: Ah, en un diablito.
1: Los diablitos son los carritos estos con los que subes, pues, los pallets de...
0: ¿Conoces un diablito, Zaida?
1: ¿Conoces los diablitos o no?
2: Sí,
0: se llama, en inglés es un evil.
1: Un evil.
0: Evilito.
2: No, así no es. El diablito se dice otra cosa.
0: ¿Cómo se dice diablito en inglés? Es evil.
2: No, pues no me acuerdo
1: ahorita.
2: Es el
1: evil, el diablito.
0: Se dice hand track.
2: No.
0: Hand track.
2: Así no es.
0: Oh, qué
2: barbaridad. Me estás confundiendo.
0: Bueno, pues entonces, Morris.
1: Oye, ahora.
2: ¿Qué?
1: Ahora, Zaida, yo lo que quiero saber es si tú vas a aguantar este tipo de cosas con el Habib, porque el Habib de seguro va a tener un harem como de 12 mujeres.
0: Petrolero el vato, imagínate.
2: ¿Sabes lo que voy a hacer? Sí. Le voy a mandar mi suegra y le voy a decir, mira dónde está tu hijo.
1: Ajá. La suegra del Habib está acostumbrado
2: no está
1: a que tengan como 12, 13 esposas.
2: Lo va a agarrar de las orejas.
0: Fíjate. La va a callar con $2,000,000. Ahí está, $2,000,000.
1: ¡Cállese!
0: Zaida va a decir, ay, claro que sí, voy por ti, mi amor.
2: Bueno, con eso, con 2,000,000, pues sí.
1: Es más, sí. Lo va a subir al camello y lo va a traer, claro, ahí en la joroba.
0: Ay, vaya.
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1: Amigos, si no lo sabías, hasta ahora ya lo sabes. Te vamos a decir, mira, esto no te lo vas a querer perder. Frases que usan los estafadores.
2: ¡Anda!
1: Estas frases ya me las han dicho a mí.
2: ¿A
1: y
2: poco?
1: Sí me han estafado. Lo platicamos aquí después de esto en el Freeway Show.
2: Pues amigos, es que tú con tu pura cara te dan ganas de estafarte, güey. Tienes cara de como de güey.
1: Tienes razón, Morris.
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19: Para esta noche, cielos despejados, esperan temperaturas mínimas de 50 y vientos de 10 a 20 millas por hora. 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
1: No te lo vas a querer perder, amigos. Te vamos a decir frases que utilizan las personas que hacen fraude a la gente. Anda. Lo platicamos aquí en el Freeway Show después de esta canción. Y son frases que nos han dicho muchas veces.
2: No, hombre, para que tengas cuidado y no seas estafado por los ladrones, ¿eh?
1: Ay.

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1: Bueno, pues amigos, escuchan lo que te vamos a decir. Oye, frases que regularmente dicen las personas estafadoras.
2: Anda, a ver, eso está interesante, ¿eh?
1: De estas frases posiblemente te las han dicho, ¿eh? Y es gente, dice acá este artículo, es gente que te hacen estafas.
2: Sin escrúpulos.
1: Ok, a mí me han dicho muchas de estas frases.
2: ¿Y te han estafado?
1: Sí, también.
2: Pues es que con la cara que traes, claro, yo pues sé, todo el mundo, yo hasta yo te quiero estafar ahorita.
1: Yo sé, Morris. Pero bueno, ok, la primera frase, amigos, si te han dicho esto, nada más acuérdate, posiblemente te quisieron hacer un fraude.
2: Ten cuidado.
1: Si te dijeron, es una oportunidad única, no la dejes pasar.
2: Aguas, foco rojo.
1: Posiblemente esa persona te quiso hacer fraude.
2: O te quiere estafar.
1: Otra frase que nos han dicho la gente que quiere hacer fraude o te quiere hacer fraude. Te estoy haciendo un favor. Mucha gente querría estar en tu lugar. Es que foco posiblemente rojo. Esta persona te quiso hacer fraude. Frases que regularmente te dicen los estafadores. La siguiente, solo necesitas enviar esto ahora y vamos a resolver todo.
2: ¡Y no manches!
1: Cuidado.
2: Aguas.
1: Cuidado si te dijeron eso. Otra frase es una inversión de bajo riesgo, te aseguro que vas a ganar mucho dinero.
2: No hombre, también esa es frase de estafación.
1: Te querían hacer fraude, señores. La siguiente frase también nos la han dicho. Si no confías, no te preocupes, solo te pido una pequeña muestra de fe. Tenle fe a esto.
2: No, aguas, aguas con eso.
1: Fraude.
2: Es importante saber estas frases porque hay que cuidarse unos con otros, hay que estar preparados porque los fraudes todos los días te hablan para hacerte fraudes.
1: Principalmente ahorita con tanto acceso a las redes sociales. Ahí te va otra frase que regularmente usan los estafadores. Te devolveré el dinero si no estás satisfecho. Es un trato seguro. Si te dijeron esta frase, posiblemente quieren hacerte una estafa también.
2: O te van a estafar, aguas.
1: ¡Qué barbaridad, señores! Aquí va otra. Dice, es urgente, necesitamos tu respuesta ahora mismo. O sea, a veces cuando vas a...
2: te están presionando, aguas.
1: O te están ofreciendo algo, quieren que les dé la respuesta ya en este momento. Y te están envolviendo, posiblemente, no sé, tal vez no todo el tiempo, pero posiblemente te están haciendo algún tipo de estafa. Y ya la última, señores. Si te dijeron esto, posiblemente también es un estafador. Es 100% garantizado.
2: Aguas, sí, el 100% nunca es el 100%, a veces no ni es el 0%.
1: Claro, no existe el perfeccionismo, o 100% garantizado,
2: aguas.
1: No sé. Bueno, amigos, son frases que regularmente son utilizadas por gente que se dedica a hacer estafa. Tenga mucho cuidado, amigo.
2: ¿Puedo agregar una?
1: Sí, adelante.
2: No, hombre, cuando te dicen, mi amor, te voy a querer para el resto de nuestra vida y te voy a hacer de cenar todos los días. Aguas, esa también es una estafa. ¡Corre!
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0: llegamos.
1: A la cabina.
0: Y puntualitas, amiga.
2: ¿Por qué venimos, Laila, la nena?
0: Yo no entiendo eso todavía. Yo, bueno, yo sí tengo un propósito. Porque salga doble la quincena que...
2: Laila,
0: por favor. Se apiaden de los que sí venimos a trabajar en los días feriados, amiga.
2: Sueña, a ver, para la gente que no escuchó, ¿por qué sí quisiste venir?
0: Hasta yo me apunté solita, ¿eh?
2: Me preguntaron, ¿quieres venir el día feriado?
0: ¡Claro! Porque según dicen que lo pagan doble, ¿no?
2: ¡Eh! No juegues con mi sentimiento de la muñeca. ¿Qué sabes tú que yo no sé? Te aviso, te anuncio.
0: ¿Qué?
2: Que hoy renuncio.
0: No, yo no vas a renunciar, amiga. No, ahorita no, ahorita no.
2: No, es que no, es día normal, amiga. Venimos a trabajar como cualquier ciudadano de este país que trabaja un día feriado.
0: Oye, que por cierto, muchos no trabajan, amiga, que están disfrutando el barbecue de...
2: ¿En qué trabajan, amiga?
0: No sé,
2: ¿por qué descansan?
0: Exactamente, eso mismo me pregunto yo, ¿eh? Para los que también están compartiendo, pues, la chamba como nosotras en estos momentos, aquí estamos para acompañarlos, amiga, en este día tan especial, día festivo, hay que conmemorar porque está dedicado a honrar y recordar a los militares estadounidenses que, bueno, lamentablemente perdieron la vida en el servicio.
2: Ah, bueno.
0: Memorial Day.
2: Ese dato interesante que mi amiga Laila la nena, se lo pirateó de Google.
0: Exactamente.
2: Ya se nos había olvidado.
0: No, de verdad que sí, es un día muy importante. Y bueno, muchos aprovechan para juntarse, amiga. ¿Tú tienes planes después de aquí?
2: No, amiga, yo después de aquí ya me voy a dormir.
0: ¿De
2: ya,
0: plano?
2: Sí, amiga. Mira, es que ya hice la carnita asada en la tarde.
0: Ah, sí, claro.
2: La tuve que cortar porque tuve que venir a trabajar.
3: Ya te dieron de comer, Lorena.
2: Entonces al rato ya que me den de cena.
3: Y luego el postre.
0: Obviamente.
2: ¿Para qué te digo que no? Sí.
3: Mira, somos dos.
0: ¡Ah, mira!

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2: Y no se vaya, porque en cuestión de nada, vamos a regresar con el servicio a la comunidad del Toxity. Amiga, ¿qué nos están pidiendo de consejo en arroba las repegadas?
3: Oye, amiga, fíjate que esta mujer, que es la tía de esa muchacha
2: la
3: que le
2: voy a platicar. Sobrina.
3: La tía de la sobrina.
2: Ah,
3: okay. Ándale, así un ratito, amiga.
2: Ok, entendido.
3: Muy bien, para que no tengan ahí ningún inconveniente. Fíjate que esta mujer dice que le prestó una casa a su sobrina por 6 meses.
2: Ok.
3: Porque para ayudarla, para alivianarla, porque no tenía dónde vivir para pagar la renta, y ella tiene casas de renta, ¿no? Tiene como 4. Entonces dijo, vete ahí mientras alivianas 2-3 meses, pero ahora no se quiere salir y no le quiere pagar y hay un caos y la tía necesita nuestra ayuda, amiga.
2: Ahorita se la damos.

0: En contexto, esta tía le prestó a la sobrina su casa por seis meses y ahorita ya no se quiere salir.
1: Lo hizo para alivianarla, así como que estás pasando por un buen momento. Es que me chocan las personas que son ventajistas, Lore. Le dan la mano y te toman la pata.
0: Es que literalmente ahorita no te encuentras gente que te ayude de esa manera, amiga. Porque sobre todo si eso pasó acá en Estados Unidos, amiga, la renta no te la perdona nadie.
1: Y es porque se quieren aprovechar porque dice, ay, ya tú tienes mucho dinero, tiene mucho más casas de renta. Pero
0: no, pues porque ella, le ha fregado.
1: Gracias, ella se ha esforzado, entonces pues ahí están sus cosechas, amiga. Quiere un consejo porque dice, oye, se me hace muy mala onda de que yo con el corazón le abrí las puertas de la casa para alivianarla y ahora resulta que no, tía, no me voy a salir, espérame, que no sé qué. Okay. Ya está como que le está haciendo muchos cambios a la casa y dice,
0: oye, te calmas. Como que ya se adueñó de ella, pues.
1: Demasiado, Lore.
0: ¿Le tienes un consejo, Laila? Si no, yo ya lo tengo listo.
1: ¡Ah! Yo diría,
0: yo ya lo tengo listo.
1: Yo realmente creo, Lore, que vaya y la saque, amiga. Okay. Que vaya con la policía, que le enseñe, oye, ¿sabes qué? Aquí está mi título de la casa y todo este rollo, está mi nombre, así que ella se está aprovechando la situación.
0: Que haga lo
1: ni
0: correcto.
1: Modo, aunque sea familia, digo, no manches.
0: No, claro, no, yo diría que, está bien, mija, tú quédate ahí. Pero por su lado, ella le diera la llave de la casa también a otros inquilinos. Y los metiera a vivir también ahí con ellos. Que le hagan tiradero, que le hagan la vida de cuadrito. A ver si es cierto que no se sale de la casa, amiga.
1: Esa me gustó más, amiga.
0: Para que veas. De nada.
2: Su compa Mauricio de la Rolita Sin

0: Es momento de esparcir las buenas y bonitas noticias, yes. No baratas, ¿eh? No baratas, al contrario.
1: Bueno,
0: muy ganadoras, ¿no?
1: Baratas sí estaban las limonadas que estaba vendiendo este niño, amiga.
0: Ay, ¿a poco, amiga?
1: Y resulta ser de que, pues, jovencito de 13 años queriendo emprender su negocio.
0: Oh.
1: Pues al niño se le ocurrió poner un puestecito afuera de su casa. De hot dogs y de limonada.
0: Ay, amiga, mi vida.
1: No, tú y yo hubiéramos sido las clientas principales.
0: Pues
1: de este
0: claro,
1: chamaquito.
0: Amiga, tú nomás pasa la dirección, por favor.
1: Ahorita se las paso, amiga, porque sí salió reportada. Porque, ¿sabes qué? Como siempre, como es de esperarse, mucha gente nada le embona, mucha gente es envidiosa.
0: Ay, Dios mío.
1: Resulta ser de que el niño, pues, como pudo, puso su puestecito.
0: Sí.
1: Y, pues, le estaba yendo bien. Y a los vecinos no les gustó. Uno de ellos le puso el dedo, le mandó salubridad, amiga. Pero ¿sabes qué pasó? Llegaron los de salubridad y le dijeron, a ver, explícanos qué está pasando aquí. Y dijo, no, pues mire, yo estoy tratando de juntar dinero para mis estudios, ayudarle a mis papás, bla, bla, no tenemos mucho.
0: Ajá.
1: Ok, ¿qué necesitas? No, pues permiso de la ciudad. No, le armaron el permiso, le ayudaron a acomodar.
0: Ay, no.
1: Le trajeron lo que le hacía falta porque dicen, obviamente, los hot dogs tienen que estar a cierta temperatura. La limonada también. Le llevaron
0: todo
1: lo que necesita,
0: ¿no? Sí, claro.
1: Todo para correr su negocio. Y ahorita el niño pues está corriendo su negocio muy exitosamente.
0: ¡Qué bueno,
1: y cosa
0: amiga,
1: que me da mucho gusto porque, mira, los mendigos vecinos, pederos, amigos.
0: Y aparte, ¿cómo se van a poner con un niño, por Dios,
1: exacto,
0: hombre? Ni que estuviera de bandalero, ni que estuviera haciendo algo incorrecto.
1: Exacto.
0: Oye, está tratando de sobrevivir, así que amo a los de salubridad. Espero y me sigan los nombres, amiga, para mandarle saludos y un abrazote.
1: No, pues mejor vamos a comprar un hot dog,
0: también,
1: amiga.
0: También, amiga.

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3: Cosa.
4: Y alguna vez es, la anda cojeteando, la anda regeneration, amor.
5: Sí,
4: amiga.
5: Amor.
4: Regation. Regation, la cagadation.
5: Lo que tú digas, la muñeca. Amiga, es que otra vez vamos a lo mismo. ¿Qué? Gente ventajista que se aprovecha la situación y de la vulnerabilidad de las demás personas. ¿Qué fue lo que pasó en esta fiesta? ¡Ay! Pero el desenlace te va a gustar.
4: ¿Hay final feliz?
5: Como el que me gusta.
4: Muy feliz. ¿Cómo nos encanta?
5: Very good.

0: Leila Arena, cuéntanos qué le anda cagadation.
1: Ay, fíjate que una mujer, amiga, una decoradora. No, la decoradora no. Esta familia que la contrató a la decoradora, ajá, pues pa, obviamente para que le ¿cómo se llama?
0: Le enseñara la casa, se la amueblara.
1: No, la decoradora de fiestas.
0: Ah, okay,
1: ajá,
0: okay,
1: llegó con ya todas sus herramientas, de que los diseños, los globos, y bien bonito, ¿no?
0: Ay,
1: últimamente, o sea, mi respeto es cómo decoran, ¿eh? De verdad que.
0: ¿Qué creatividad tiene, no?
1: Demasiada,
0: ¿qué
1: amiga?
0: Imaginación.
1: Demasiada.
0: Yo digo, ay, yo no serviría para eso.
1: No, yo menos. Entonces se hace cuenta que la contratan y ella pues pone su tiempo, pone su dinero, claro, invierte en el material.
0: Su esfuerzo también.
1: Claro, porque va y arregla el salón, todo bien bonito, ¿no? Y luego le dice, oye, pues qué onda, ya quedó el salón, págame. Y ella así como que, no, pues ahorita espérame tantito. O sea, como que no tenía dinero. Y dijo, pues ¿para qué me contrataste de los servicios?
0: Ajá.
1: Y ahí empezó Lore, pero la decoradora dijo, a ver, espérame. O sea, como yo todavía hice el esfuerzo, invierte mi tiempo en comprar las cosas, ajá, en gastar, en ponértelas, y luego como que no me quieres pagar, pues ¿qué crees que hizo, amiga?
0: ¿Qué?
1: Agarró sus decoraciones y vámonos, se acabó la fiesta.
0: Como debe de ser.
1: Amiga, está.
0: Como debe de ser.
1: Está en su derecho, amiga.
0: No, totalmente. Y mira, que aún así le perdió porque eso de inflar globos, pues ya no los puede utilizar. A lo mejor en otro lado. Bueno,
1: claro.
0: Hay ciertas decoraciones que sí, las agarras y son montables de que, órale, y para la otra fiesta. Pero sobre todo si son globos de inflar y todo. Bueno, yo creo que fue lo mejor que pudo haber hecho porque
1: verdad,
0: no se
1: amiga,
0: vale que jueguen así con los sentimientos de la gente y menos con el trabajo.
1: Menos, amiga, ¿de dónde es? ¿Dónde nosotros comemos? Y sí, muchos le están aplaudiendo este acto, así que bien lo que hizo, pero ojalá y como quiera, pues le dé algo de dinero, porque oye, pues todo lo que invirtió.
0: Que para el otro pide anticipo y así. Exacto. Ya si quiere cancelar, pues ya.
1: ¿Sabes
0: ya
1: por qué, amiga? Porque a veces uno confía en la gente. Así como que después te pago, dame chance, y ahí nos agarran, ¿no?
0: Chihuahua.
1: Ya me
2: fui. Esta es para ti. Mentiroso. ¡Compa, Moy Bobadilla!

0: a trabajar un día feriado, pero no nos vamos a negar.
1: Y hasta con esos casos.
0: ¿Qué?
1: De la vida pagada.
0: Me la van a pagar en el cheque, amiga.
2: Ojalá.
0: La hora que estoy trabajando aquí.
2: Exactamente. Que sea bien remunerada. Hay que decretarlo para que salga en efecto en nuestra próxima quincena, amiga, ¿eh?
1: Porque si no, amiga, yo...
0: No, me voy a conseguir un part-time.
1: Ah,
0: ¿qué
1: decir?
0: Porque ya no le estoy haciendo.
1: No se amenace, no es la muñeca. No, no, cámate, por
0: acuérdate
1: favor.
0: Acuérdate que el que mucho amanece. ¿Cómo? El que mucho abarca poco.
1: No.
0: Aprieta.
1: El que mucho amenaza con irse pocas ganas.
0: No,
1: el que muchas ganas.
0: Lore, la muñeca, me estás confundiendo, amiga. Pero eso, ya te entendí.
1: Sí,
0: entendí.
1: Pocas
0: okay.
1: ganas tiene de irse.
0: Dice. Ok.
1: Este.
0: El que mucho se despide, pocas ganas tienes de irse, ¿no?
1: Amiga.
0: Te rescaté yo ahora.
1: Con un dicho. Laila, la nena.
0: Todo se me olvida y mira, me acordé. Pero,
1: amiga, es que mira, es el día de memoria, y tú sí estás recordando hasta cosas bien. Que no deberías.
0: Créemelo, aunque no lo creas, estoy haciendo ejercicio mental, porque como yo sé que soy muy distraída y todo se me olvida, trato de ejercitar mi cerebro diario.
1: No
0: diario.
1: Sé si está funcionando o vas peor.
0: Pero no, como que ya estás dando señas de que sí está funcionando.
1: Por lo menos, amiga.

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12: A ver, Laila la nena, quiero que nos adelantes un poquito porque hoy lunes, día de Memorial Day, hay chisme. Hay chisme caliente. ¿Qué nos vas a contar?
13: Es que aquí el chisme no descansa, amiga.
12: No.
13: Oye, pues uno de los vocalistas, joven, guapo, el muchacho, de una agrupación bien conocida, bien famosa, que tú y yo la amamos esa agrupación, amiga, que somos bien fans.
12: Ya ni me digas, Laila.
13: Ya ni quiero recordar eso, ¿verdad? Pues, ¿qué crees?
12: ¿Qué?
13: Hizo fuertes declaraciones tú de cómo algunos compañeros lo tratan.
12: ¿Qué?
13: ¿De quién se trata? ¿Qué fue lo que pasó? Ahorita regresas de los cuentos.

0: Dalila la Nena. Ahora sí, suelta, desembucha el chisme. Eso, ¿qué está pasando con esta agrupación? Que para empezar, ¿quiénes son?
1: La arrolladora banda de Limón, amiga.
0: ¿Qué diablos quieres? ¿Qué parte del no entiende?
1: Exactamente, estamos hablando de uno de los vocalistas de la arrolladora banda de Limón, que se llama Saúl. Muy conocido el muchacho, buena onda y muy neta, ¿eh? La verdad, sin filtros. Fíjate que dijo en una entrevista a Lore que pasó por circunstancias bastante, bueno, no agradables para nada cuando entró a la agrupación de la arrolladora, porque... ¿Qué crees que confesó, amiga?
0: ¿Qué confesiones dio el muchacho?
1: Que algunos de sus ex compañeros de trabajo, pues, le hacían gachadas, amiga. Le hacían gachadas, fueron malos, duros con ellos, con él. Y que lo ponían, o sea, una de las cosas que lo ponían a hacer de que, oye, cántate ese corrido como que una hora, dos horas antes del concierto. Y él decía, espérame, pero no me la sé. No importa, cántale. Pues dice, pues obviamente yo me iba a equivocar, me iba a cajetear y todo. O sea, de verdad que la armonía estaba bien pesada en ese entonces. Pero también nos quedamos con el lado positivo de que ellos tres se llevan, son como hermanos. Y dice, hey, yo a ellos los amo, ellos los quiero. O sea, ellos son mi familia, mis hermanos. Y jamás haría pues una gachada, ni ellos a mí. Entonces como que tienen muy bonita química al final de cuentas. Y dijo, bueno, y también creo que pues si lo veo por el lado positivo, como que
0: lo hicieron fuerte,
1: me ayudó, me hicieron fuerte. Y pues aquí vamos. Pero
0: oye, qué buena onda que ya lo tome como una experiencia nada más y que no le haya afectado. Porque mira, es para empezar, yo ya había escuchado esos rumores de hace mucho tiempo. ¿Sí? Amiga, acuérdate, yo tenía contacto.
1: No, sí, amiga, tú eres, no.
0: Yo tenía contacto.
1: Segmento de chisme con lo de la muñeca, sí va a haber.
0: No, y entonces sí se decía de que los anteriores vocalistas de la arrolladora, pues sí se sentían muy, pues muy...
1: Chipocludos.
0: Muy chipocludos, esa es la palabra que estaba buscando. Entonces, pues llegaba, y vocalista que ingresaba, porque también el Vincent dio declaraciones tipo así, donde dijo que pues lo trataban medio malito y que pues los otros eran los más chidos.
1: Qué mala onda, güey, cuando uno va empezando y dices, ay, bueno, pues que me cobijen, que me arropen, ¿no? Y pues quieres aprender y que... Ay,
0: pero ¿sabes qué? Se me hace muy buena onda de que Saúl, que prácticamente es el único que queda de esa época
1: generación,
0: de la, que haya roto el círculo. Que
1: bueno,
0: haya dicho, ¿sabes qué? Yo quiero que mis compañeros lleguen y se sientan como mi familia y como casi. ¿Sabes qué? Se nota bastante cuando los escuches en vivo, cómo se llevan, cómo se tratan. Eso se demuestra. ¿Y sabes por qué? Desde entonces, como cuando ya en este trío que pusieron de vocalistas, ha crecido mucho la arrolladora. Sí. Porque un tiempo, acuérdate que se apagó.
1: Total. Total, y creo que ellos le dieron como que también frescura, la verdad, le dieron vida. Y Lore, la química se nota genuina y bien por ellos. Y como lo dijo él, Saúl, le dijo, estos dos, yo los quiero y los amo. O sea, qué bonito, amiga, ¿no? Entonces yo creo que es parte del éxito de la arrolladora banda Limón, de que todos pues estén en la misma página, amiga, trabajando en equipo.
0: Tú muy bien, amiga, hablaste bien bonito.
1: Hay que trabajar en equipo, tú y yo forever.
0: No, ya me...

0: Esta rola es para usted. 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
1: Amiga, no nos decepciones, por favor, con las historias de drama aquí en Casos de la Vida Viral.
2: Y sí hay drama, amiga, pero ¿sí? Hay un drama bueno. Yo no sé, cada vez se hacen más virales historias como estas.
1: Cuéntanos, cuéntanos.
2: Donde la gente, al parecer, está madurando.
1: Muy bien, eso me gusta también a mí.
2: Están tratando de llevar la fiesta en paz, como debe de ser, amigos. La vida solo hay una, la vida es maravillosa. Ay, no es cierto, ese eres tú.
1: Llegó tarde el piano, pero llegó.
2: Quítate de aquí, quítate de aquí. Yo ya estoy viendo maripositas y flores rositas. No, hazte para allá.
1: Ay, amiga.
2: Aquí, no, sé yo un poquito de trauma porque, ¿sabes qué? Este hombre narró la historia de cómo asistió a la boda de su ex.
1: ¿Cómo?
2: Pero él fue invitado por ella. Pero la manera en que el hombre se expresó, tanto de ella como del ya actual esposo, dejó a muchos atónitos. Porque se expresó muy bien, dijo: ella se está casando con un gran hombre. Ya ella merece ser feliz. Ella fue el amor de mi vida, pero ahora está en buenas manos. Me dejó una gran hija, me dejó una gran vida. Larga vida para ella y se merece lo mejor. Dije, amigo, ¿dónde hay unos como tú? Porque por lo regular uno termina con un ex y dice el cucaracho.
1: Sí, qué mala
2: hasta
1: onda,
2: lo bautizamos.
1: Sí.
2: Entonces, esta historia se hizo viral en las redes sociales, donde todas las mujeres, sobre todo la mayoría, estaban anonadadas y diciendo: oye, es que en realidad se puede ser amigo de tu ex. Eso yo te lo pregunto a ti, Laila. ¿Tienes amigos ex?
1: Amigos ex, no. No, no, no, no tengo amigos ex. Pero después de tanto tiempo, ¿se me invitan a su boda? ¡Claro! Me llevo a mi marido y vámonos al bodorrio.
2: ¿Por qué no? ¿Tú nomás vas? Porque te den pasteles.

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1: Ok. Directamente de Colombia, con ustedes su servidor, Jason Jiménez y su parcero, Maluma Bebe Baby.

0: corazón. ¡Ay!
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1: Con los datos cultivantes, informantes, aquí en las repegadas. Con la nena y la muñeca, ¿con qué nos vas a instruir, Laila, la nena?
2: Les voy a platicar acerca de los viajes en carretera. Hay noticias para las personas que les gusta viajar en auto. Hay beneficios importantes, amiga.
1: Pues ese lo iba a dar yo, pero bueno, déjame, busco otro.
2: Sí. No, mira, ya no puedo.
1: No, me hace que algo... Te estás metiendo en mi cerebro, Laila, la nena. Hazte para allá.
2: Hace tanto tiempo que pasamos juntos.
1: Ahorita yo vengo y ya...

0: nena.
1: Lore la muñeca.
0: Esta conexión ya no me está gustando. Siento que te estás metiendo en mi cerebro.
1: O viceversa, amiga, es que nos pasan cada cosa.
0: Oye, si nos estamos sincronizando de más, como que ahora que estamos más tiempo juntas,
1: sí.
0: Cosas
1: raras pasan.
0: Sí. Lo bueno que ni me gusta tu marido, ni a ti.
1: Ay,
0: te gusta mi novio.
1: Ah,
0: así
1: no,
0: que
1: no hay ni más. No.
0: Todo podemos compartir menos a los maridos.
1: Ni la comida, amiga. Mis tacos son mis tacos. Tus tacos son tus tacos.
0: ¿Ah, sí?
1: Sí, amiga.
0: Córtalas, no.
1: Bueno, sí te convido. Tú no me convidaste, burrito, ya ves.
0: Mejor instruyenos.
1: Amiga, pues un estudio descubrió que viajar en auto con una persona favorita. Ahí está el truco, que tiene que ser una persona favorita.
0: Ok.
1: Puede aumentar tu felicidad en un 200%. Y esto,
0: oh my God,
1: la verdad que lo avalamos, Lore. En
0: oh
1: serio.
0: Oh my God.
1: Cuando vas disfrutando del paisaje, pero sobre todo en la compañía con la persona con la que estás, en mi caso comiendo botanita bien rico, te lo juro, güey, que es felicidad plena.
0: Y tienes un punto importante que tiene que ser una persona de tu agrado, porque
1: sí,
0: cuando no, se te hacen eternas las horas.
1: ¿Te ha pasado?
0: Ah, claro, amiga, yo sigo quedando.
1: ¿A qué hora te
0: quieres? Estos 20 minutos y me hacen 5, pero bueno, yo les voy a contar de que oficialmente México lindo y querido, es el primer país en prohibir las pruebas de cosméticos en animales.
1: Oh, wow.
0: Eso me da mucho orgullo.
1: Qué buena iniciativa.
0: Claro, amiga, porque mira, de hecho, para empezar, a México nos tachan como que uno de los peores países, que no tenemos muchas cosas positivas. Pues miren, en Sujeta, ya ni los conejitos ni los ratoncitos van a ser laboratorios, animalitos de laboratorio para hacer las pruebas de maquillaje, ni mucho menos. Así que
1: ay, qué bueno.
0: Me da mucho gusto compartir esta noticia.
1: Muy bien, amiga, vamos evolucionando y eso me encanta.
0: Very good.

0: Perdón.
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1: Chavos, regresamos con Noti Entra y les voy a platicar de un billonario que le acaba de romper su corazón a una ancianita.
2: No manches.
1: El Elon Musk se pasó de lanza el vato. ¿Qué pasó? Ahorita les platico, 69 años la señora.

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1: 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Chavos, ¿qué creen?
2: ¿Qué pasó?
1: Uno de los hombres más millonarios del universo. ¿Qué digo del universo? Del infinito. Estamos hablando de Elon Musk.
2: Yes.
1: Este vato está podrido en feria.
2: He's very millionaire.
1: Pero últimamente me lo andan acusando.
3: ¿De qué?
2: ¿De qué hizo?
1: De que le gustan las mayorcitas, ¿eh?
2: ¿Mm? Ah, pues
1: sí, algo, guapas, algo ha de tener.
3: A él no le gustan mayores.
4: Aquí no tienen dientes.
2: Ay, no. Yeah. ¿De qué habla?
1: Pues resulta de que Elon Musk andaba y le rompió el corazón. Digo andaba porque ya la cortó a esta señora de 69 años de edad.
2: No sabía.
1: Imagínate la señora.
2: Sabrosa.
4: ¡Está muy vieja! ¡Al Elon Musk!
1: Pues el Elon Musk yo creo que ahí anda también, ¿no? ¿Qué
2: edad tiene el gato? No, 60 y tantos no creo.
1: No, bueno, el Elon Musk ahorita tiene 54.
2: No manches. Pues
4: para 69 no está tan retirado.
2: No, pero
1: 15 años de diferencia.
2: No, no se ve fregadón el Elon Musk.
1: Resulta de que esta señora ya salió a dar un comunicado, mensaje y todo el rollo. Sí, señoras y señores. Ya andaba con la señora Elizabeth. Ella dice que todo comenzó, la relación de ellos comenzó con un mensaje en Facebook que le llegó. Y le pusieron: "Hi, estás muy guapa. Hola, ¿cómo estás?"
2: Oh my
1: y ella
2: God.
1: Dijo la señora a sus 69.
5: A ver, vamos a revisar las redes, a ver qué están haciendo los nietecitos.
1: Y cuando revisó, ándale que vio el mensaje de Elon Musk, muchacho.
2: No te pases.
1: Mensaje directo. ¿Qué le decía? Chiquita mamá.
3: ¿Cómo está esto?
1: ¿Cómo estás, hermosa? Y ella:
5: ¿qué? ¿Quién es este señor que me está escribiendo? A ver, vamos a revisar. ¡Ay, mira, es el Elon Musk!
2: ¡Qué suertuda, señora!
3: ¡Se le salieron las dentaduras!
5: ¡Ay, es el Elon Musk! ¡Ay, qué guapo! A ver, le voy a contestar yo también. Tú también te ves bien guapo con tu cachuchita y me gusta mucho tus carritos eléctricos.
3: Y le miró el cohete.
1: Y le empezó a escribir el Elon Musk también de... sí, también tú. Te ves espectacular.
2: Oye, qué bellísima. Importante que mira, te conteste. Aparte,
1: en la última foto que
2: segundo.
1: Subiste...
3: Hola, chimuela.
1: Se te ve un poco el fondo.
3: ¿Eh?
1: Ah, porque la señora usaba faldas con fondo.
3: El tutu.
1: Se te ve un poco el fondo ese.
3: El
1: color, color crema que traes. El fondo color crema.
3: Me gustan los fondos.
1: Sí, sí. Y de,
3: me siente rico.
1: Me excita. Me excitó tu fondo.
2: Tu fondo.
1: Y la señora dice: ¡ay,
5: me lo voy a poner más seguido!
2: Mi vida.
1: Pero de que comenzó una relación ahí y se convirtió en un amor...
6: Cibernético.
1: Amor solo de Facebook. Y en una de esas, el Elon Musk, esta señora de 69 años de edad, le escribió y le dijo: mi amor, fíjate que necesito tu ayuda. Estoy atorado en las Islas Malvinas y mi avión no tiene gasolina.
3: ¡Válgame Dios!
1: Entonces, por favor, mi amor, mándame dinero.
5: ¡Ay, claro que sí! A ver, deja revisar la cuenta. ¡Ay!
2: Ay.
5: Ahorita tengo... ¿Cuánto necesitas?
1: Y aquel escribió: pues lo que puedas mandarme para el gasavión, mi amor, es que no puedo salir. Te prometo que cuando te vea y nos conozcamos, te voy a dar regalos, te voy a pagar el dinero y todo el rollo. La señora le mandó $26,000 al mentado Elon Musk.
2: No te pases.
3: A la máquina.
1: Y estaba pensando muy seriamente la señora en vender su casa... Porque le pedía más dinero y más dinero y más dinero.
2: Ay, ¿no?
1: Su novio no tenía yen, el Elon Musk.
2: No.
1: Le empezó a platicar a amigas y les dijo:
5: quiero vender la casa.
1: ¿Pero por qué, Stephanie? ¿Qué, ¿por qué la quieres vender? ¿Qué pasa?
5: Ay, es que... Ay, amiga.
2: No.
5: Es que mirando con ahorita... Ay, no me da pena platicarte.
1: No, platícame. ¿Qué pasó?
2: Dios.
5: Es que ando con Elon Musk.
2: Ay, la amo.
1: ¿Qué?
2: La amo.
5: Sí. Y el que necesita dinero. Ya le mandé 26 mil para el gas de su avión privado. Y ahora dice que está atorado en el África y que necesita dinerito.
3: ¡Oh, qué buena!
5: Va a construir unas aldeas.
2: Es bien buena gente. Canijos, hijos.
1: La amiga le dijo, por favor, despierta, despierta. Te están estafando. Y ella, ¡no!
2: Ya se veía.
5: Eres una envidiosa, eres una mala vibra.
3: Lárgate.
5: Porque a ti nadie te pela. Como a mí, a mí sí.
1: La señora realmente pensaba que era
3: el
1: magnate Elon Musk que le estaba escribiendo. Y señoras y señores, su dinero jamás lo volvió a ver.
3: No, pues no.
1: 26 mil dólares.
2: Qué poca de la
1: Y yo creo que le salió barato. Ya quería vender la casa también, imagínate.
3: Ay, no.
2: No puede ser posible.
1: ¿Qué opina, don Tela?
4: Estoy ocupado ahorita.
3: ¿Qué tiene?
4: Estoy mensajeando con mi novia.
3: ¿Quién?
4: Becky G.
1: ¿Qué? ¿Anda con Becky G?
2: Ay, don Tela.
4: Espérense que se acaba de atorar ahorita en un concierto. Ah, necesita dinero. Ahorita vengo. Voy a mandarle $100,000.
2: Ah, y si usted no tiene 100 mil dólares.

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0: Chavos, increíble. Esta chava de 19 años de edad.
1: Sí.
0: Acaba de confesar de que acusó a su papá.
2: ¿De qué?
0: Cuando era menor de edad, cuando era jovencita. De haberla abusado sexualmente.
1: ¿Qué?
0: Para que
2: ¿qué hizo?
0: Para que a su papá lo metieron al bote, porque lo que pasa de que le empezaron a meter, dice ella, a mí no me empezaron a gustar los límites.
2: Hey.
0: Y pues acusé falsamente a mi padre. Ella se paró en un podium, llorando la morrita, hablando al respecto. Escuchemos.
3: Mi historia comienza cuando tenía 14 años, empezando mi adolescencia. Me enojo con mi padre y no quería límites. No toleraba un orden y en el colegio y la sociedad me mostraba cada rato que yo era una mujer y ningún hombre debía decirme qué hacer.
0: Órale, eso pasó en España.
1: Sí.
0: Donde obviamente el movimiento...
1: Sí, está súper fuerte.
0: Súper fuerte.
1: El movimiento de la
2: español.
1: Mujer. A mí sí. Me tocó una marcha de la mujer en España.
0: Ajá.
1: Tantas mujeres, pero era una locura, más que en el Zócalo de la Ciudad de México.
0: O sea, más grandes que en México.
1: Más que
0: en México es tremendo.
1: En Barcelona me
0: el
1: tocó.
0: Movimiento.
1: Una locura, y todas estaban vestidas de morado, y fue algo muy, muy fuerte.
4: ¿Y también destruyen la ciudad o lo hacen pacífico como debería de
1: no,
4: ser?
1: No, ahí fue pacifista.
0: Fue pacifista.
1: Pero era muchísima gente.
2: Donde quiera hay eventos así, don Tela.
4: No, en México sí se pasan.
1: Pero en cualquier manifestación, sí se abusan a veces.
2: Ahí te tocó en las Ramblas.
0: ¿Eh?
2: En España.
1: No, me tocó en Barcelona.
2: Oh.
1: En Barcelona me tocó ahí, pero
2: yo
1: estaba
2: leí
1: muy
2: de
1: cañón.
2: Una en las Ramblas, no sé dónde queda eso.
0: En Barcelona.
1: Y... Oye, pero las manifestaciones a veces en ciertos lugares destruyen monumentos, todo eso, que no está bien, pero lo hacen como para manifestar que les hagan caso, porque hay lugares donde las leyes se las pasan por el Arc de Arc du Triomphe.
2: En México.
4: Pero pues, mensas. Porque ¿qué se habla en el periódico y en las noticias? Ahí salieron y destruyeron, en vez de hablar de lo que
2: también
4: verdaderamente andan peleando.
1: Pero no también. Les dan poco.
0: Sí,
1: o sea,
0: ese es el
1: no
0: detalle.
1: No les dan poco a veces.
0: No, verdad, y marchas que pasan desapercibidas,
1: sí,
0: ¿no?
1: Sí, es difícil.
0: Pues esta jovencita dice que a los 14 años no quería escuchar límites.
2: Ah.
0: ¿Y qué pasó? Y la sociedad que le decía, ningún hombre... debe de tocar a una mujercita.
3: En esa época, una amiga, verdadera víctima, me contó un abuso que sufrió. Tomé su historia como propia para sacarme encima a mi papá. Le dije a mi mamá que él me había manoseado años atrás.
1: No.
3: Ella sin dudarlo lo enfrentó. Al tiempo lo detuvieron a mi papá. Y noté que las cosas habían ido demasiado lejos. Hablé con mi abuela, le conté lo que pasó... y que había mentido. Me acompañó a decir la verdad, pero no me dejaron. Y nunca me dejaron. Y hasta el día de hoy, no puedo hacerlo.
0: ¡Wow!
1: No manches.
0: Y el papá sigue tras las rejas.
1: Hay muchos papás que el niño
0: increíble.
1: Miente y se ríen. ¡Ay, ya! Es una mentirita. No. Una mentira se castiga.
2: Hay
1: y se
2: niños,
1: castiga fuerte para que aprenda que mentir no está bien.
2: Hay niños que han amenazado a los padres diciéndoles, ok... Le voy a llamar al 911 y le voy a decir que me golpeaste y te van a llevar preso.
0: Güey, ¿qué pedo?
2: Y no le hace caso el padre, dice, ay, está jugando. Y de repente, pum, pum, pum, pum.
1: Ustedes saben que yo adoro a las mujeres y las apoyo y todo, pero muchas veces inventan cosas para salirse por la tangente. Y eso no está bien. Y se han comprobado muchos casos de mentiras.
2: Y para lucrar.
1: Sí, no, es que no está
2: bien. Se lo invitan a un hotel.
0: Ajá.
2: Me violó, aunque ella quería.
0: Wey.
2: Es que hay que estar con mucho cuidado.
1: ¿Y sabes qué es lo triste? Que las personas que realmente sufren abusos
2: ya no
1: son escuchadas por personas que mienten. No,
4: cuidado,
1: hay que jugar con esto.
4: Un no, y te los he dicho en la cueva del cavernícola.
2: ¿Qué?
4: Un no de una mujer es un no.
1: Totalmente.
4: ¿Por qué anda una artista ahí, todo viejo ya? Dime que no, pero lánzame un
2: cicamuflaje.
4: Todo muerto.
2: Si la mujer está borracha.
1: ¿Qué?
2: Si la mujer está borracha, alcoholizada, puede decir que ella no estaba en su juicio.
0: Uy, también.
2: Y que él se aprovechó de ella.
1: No, hay que tener mucho cuidado.
2: Y hay demandas, cuidado.
1: Hay que protegernos porque la verdad hay mucha gente que tiene malicia.
0: Oye, la chava esta que se subió al Uber también en México y que dijo... voy a decir que mis derechos de la ley Miranda, algo así en México, ¿no?
1: Sí.
0: Que me,
1: sí.
0: Le dices,
2: que me tocaste. Que me
0: sí, el taxista, ¿qué? ¿Y por qué? ¿Yo qué te hice?
2: Lo bueno es que tú has grabado.
0: La estaba grabando.
1: Pero qué triste lo que hemos llegado. O sea, de verdad a mí me da mucha tristeza porque hay mujeres que sí pierden la vida, que son golpeadas, que son maltratadas y no les creen. Y por eso luego las leyes en México es de, no, si no tienes un video que te está súper golpeando, no te creo.
2: Ay, wow.
1: Por este tipo de mentiras
0: a
1: que
0: ver,
1: se avientan.
0: Vamos a regresar con experta psicóloga Sandy Caldera para preguntarle, ¿qué educación o qué necesitamos tener con nuestros hijos para que no nos pase esto? Porque está sucediendo y ya regresamos.

0: experta psicóloga Sandy Candela.
1: Hola, Sandy, ¿cómo estás?
2: Hello.
0: Preocupados, Sandy. Preocupados como se fue por un invento. Este señor está, y muchas personas están condenando, pagando condenas en la cárcel.
3: Claro.
0: Y nunca hicieron nada, Sandy. ¿Qué podemos hacer sobre todo para que nuestros hijos, ponerles nosotros límites, etcétera, etcétera, sobre todo también en un país como los Estados Unidos, donde le pueden llamar hasta la policía y todo el rollo?
2: Mira, primero que nada, yo me voy muy al fondo, pelón. Ahí te va. Lo primero es no le festejes las mentiras.
1: Así
2: no
1: es.
2: Se las propicies.
1: Sí. Así es.
2: Porque muchas veces el niño empieza con mentiras chiquitas y los papás como que, ay, ¿qué tiene? Está chiquito, está echando mentiritas piadositas. No, señor. Segundo, por favor, hágame caso. Detecte el perfil de su hijo. Si su hijo es manipulador, acéptelo. Por ejemplo, es que nadie me quiere en la escuela, es que todos me bulean, es que, a ver, ¿neta? Llévelo a terapia inmediatamente. Si un niño no puede interactuar de manera correcta a nivel social, porque estaba viendo que esta niña, no sé si se fijaron, pero siempre ha tenido todo un perfil. O sea, ella siempre ha tenido características manipuladoras, histriónicas. ¿Qué quiere decir? Muy actriz, ¿sabes? Muy actriz.
0: Sí.
1: Pero qué buena actriz que le creyó todo el jurado y al papá lo metieron a la cárcel. La mamá le creyó.
2: La mamá le creyó. Entonces, dense cuenta que para eso están los filtros psicológicos. Si usted ve una niña que es muy histónica, que es muy actriz, que a usted la
3: dramática,
2: convence, dirías tú. Esa palabra, pero dramática, y que tú también dices, ay, pero como que está raro lo que me está diciendo. Ponla en duda, discúlpenme, pero ahorita sí tenemos que poner en duda. Ahora, tenemos que explicarle también a los niños el mal uso de la ley. Por ejemplo, es que voy a la policía porque me estás regañando. A ver, mijito, eso no es para que usted llame a la policía. Lo podemos negociar usted y yo, podemos platicar usted y yo. Si tiene derechos, claro que sí, y los voy a respetar. Pero yo como papá también tengo los míos.
3: ¿Sí?
2: Entonces, perderse el miedo, ¿sabes?
1: Y sabes que, mi Sandy, que hoy los papás ven a los hijos y los hijos a los papás como amigos.
3: Uh-huh.
1: No, o sea, sí pueden llevarse bien.
3: No son amigos.
1: Pero es tu papá y tú eres el hijo o la hija.
0: Fíjate que esa es una de las cosas que, por ejemplo, yo en lo personal, a mi mamá nunca le hablé de tú.
1: Sí.
0: Digo, no sé si esto tal vez tenga o no tenga que ver.
3: A lo mejor
0: pero
3: sí.
0: Pero también impone un respeto.
1: El hablar de usted.
0: No me tutes. Sí, de repente. No, ¿qué educación o qué necesitamos tener con nuestros hijos para que no nos pase esto? Porque está sucediendo y ya empezamos.

0: es bien importante eso de chequear a los chamacos. Hay una sobrina que hacía que mi cuñada y su esposo se pelearan. Y le decía, me pegó una nalgada bien racio. Y dice, ¿por qué le pegas a la niña? Bla, bla, bla. ¡Ausale, Kirin! La chamaca.
1: No, pues no.
0: Te lo juro. Te lo juro. Pues, mire, y ahora es una psicópata. Aquí... Ahora es bien psicópata.
2: Exacto, porque lo vas dejando, lo vas dejando.
3: Así es.
2: Mira, lo que decía Raúl es muy importante y lo que dice Feo también. Tiene mucho sentido. Por ejemplo, ahí va. Lo que comentabas tú, Raúl, respecto a la parte de que no somos los amigos de los hijos. Mira, tú te puedes llevar tan bien o tan mal como el hijo quiera, eso sí. Pero siempre tienes que tener, escúchenme, papás, la rienda está de tu lado. Por ejemplo, ese teléfono que tú traes, mijito, ese carro que tú traes, mijito, es mío.
0: Claro.
2: No es tuyo. Estás en mi techo, estás en mi casa. Mucha gente dice, ay, qué cuenta chiles. Estás cantando de todo lo que le das. No, señor. No es cuenta chiles. Es que soy tu papá y soy una figura de autoridad aquí. Te guste o no, te tienes que reportar, me tienes que avisar. Dos, lo que tú decías, Feo. Poner a pelear a los papás.
0: Hey.
2: ¿Sabían ustedes? Escuchen, voy a hablarles el viernes de algo escalofriante. El complejo de Edipo y el complejo de Electra. ¿Qué es? Cuando no se resolvió el enamoramiento ficticio que tiene el hijo con la mamá y la hija con el papá. Esto es bien psicoanalítico. O sea, es decir, me dan celos que mis papás se quieran. Imagínate, imagínate.
1: Oye, y también les festejamos a los a las niñas. Yo he visto muchos videos en redes sociales que le, o sea, se les hace muy gracioso que la niña tenga celos, que el niño tenga celos del papá.
3: Y
1: de la
3: mamá. Niña le mete la mano a la boca y se ríen.
2: Exacto. Sí. O por ejemplo, he visto videos que el papá ya se le queda viendo a una mujer y la niña le suelta un cachetadón. O sea, y dices tú, a ver, bo. Entiendo que te dé coraje, pero permíteme, no celebres esas actitudes.
0: ¡Ay!
2: Porque si nos vamos más a lo profundo en esta muchachita y en muchos casos, tiene que ver con una mala relación en cuanto a qué, en cuanto al crecimiento y desarrollo de sus complejos psicoanalíticos desde muy chiquita. No se le trabajaron. Y cuidado con eso, ¿eh?
1: Mm.
3: Jesucristo Redentor. La verdad sí está cañón, mi Sandy. Y bueno, ¿qué consejos nos das entonces para poder educar bien a nuestros hijos y ver estas red flags tan intensas?
2: Uno, mi pausazo. Los hijos de uno no son perfectos. Siempre, aunque me duela, tengo que poner lo que me dice en tela de juicio. No hay que darles toda la credibilidad. Ahora, claro, si usted... sabe el marido que tiene, si usted sabe que es tuyo, bueno, pues es otra historia. Pero no tienes que darles el 100% de credibilidad a menos que haya un peritaje de por medio, un psicólogo, un médico, ¿sale? Dos, insisto, no le celebre las mentiras, por lo que usted más quiera, no lo haga. Tres, por favor, háganles el 100% de credibilidad a menos que haya un peritaje de por medio, un psicólogo, un médico, ¿sale? Dos,

0: relación, a lo mejor los llegó a ver, a lo mejor no sabemos, ¿sabes? Entonces, sí. Eso es bien malo. Tengan mucho cuidado, especialmente mi familia linda, que viven en hacinamiento, que están apretados en las casas. Señor, pégase una escapadita, pierdan unos $100 del amor cada vez al mes, pero lleven a su esposo a otro lado, por lo más quiera.
1: Sandy, ¿dónde la gente te puede seguir en redes sociales, llamarte si tienen alguna pregunta, por favor?
0: Claro que sí, estoy con Sandy Caldera en todas las redes sociales. Sandy Caldera, estoy en el 619-451-7037. 619-451-7037. Y obviamente en el mejor programa del mundo, El Bueno, La Mala y el Feo, puro.
1: Gracias, Sandy.

0: Como a mí no me vas a hacer caso si te pido que pongas música italiana, le voy a hacer como la Pau.
1: Yo le
0: voy
2: a ver.
0: Chella, bella, la chavella, luna, y el salamiel, y la pizza. Italianas.
2: Ajá.
0: Acaban de mandar una convocatoria para atraer turistas a su país, porque en este momento se está sufriendo.
2: Pero si
0: Italia, gracias a las guerras
2: es
0: que
2: uno
0: están
2: de los
0: en el
2: países
0: Medio
2: más
0: Oriente.
2: Visitados, feo.
0: Ahorita no. Ahorita bajó mucho el turismo en Italia.
2: En Italia,
1: no te pases.
0: Y no le hayan cómo hacerle porque la mujer.
2: ¿Y por qué?
0: Porque la guerra de Irán en Estados Unidos y todo eso.
2: ¿Y qué tiene que ver con Italia?
0: Porque están muy cerca de agarrarse a fracasos con todos los países de Europa, los iraníes.
2: Oh.
0: Y la mujer dijo: nosotros tenemos las armas y el poder para poder atraer turistas especialmente las armas.
1: Ay, yo pensé que te estaba pasando lo bonito.
0: No, me estaba
1: dando muy fuerte.
0: Y las italianas dijeron: nosotros nos vamos a poner las pilas y vamos a mandar una convocatoria para traer a las turistas. ¿Y qué pusieron?
2: ¿Qué hicieron? ¿Qué
0: pusieron? Pusieron una convocatoria donde dice: se solicitan hombres que vengan a visitar Italia, el país más bello de Europa.
2: Uy.
0: Y que al mismo tiempo trabajen en sus redes sociales digitalmente hablando.
1: Hola.
0: Y no van a tener que pagar nada de la renta. Porque van a vivir con nosotras en nuestra propia casa.
2: O sea,
0: y las mujeres son una bola de solteronas ahí en Italia.
2: O sea, si el vato llega y trabaja, ¿cómo? ¿En sus redes sociales?
0: Sí.
2: ¿Vive gratis?
0: Sí.
2: ¿Cómo?
0: Ahí vienen las condiciones.
2: A ver.
0: Y los requerimientos.
2: Ajá.
0: Dice, no importa si es alto, gordo, feo, chaparro, panzón.
2: Ay, entonces, prieto, te están invitando a ti, feo.
0: Prieto. No más con que sea un poco influencer.
1: ¡Halo!
0: Y venga y trabaje desde mi casa toda la renta gratis y la comida. Y yo no tengo marido y aquí voy a estar sola y yo también trabajo.
3: De por sí les andan dando todo gratis a estos, ahora también vivienda.
0: Ahora dice, con la condición de que tienen que postear mucho en sus redes sociales y atraer al turista. Que
1: venga
0: a Italia. Y así poder llevar a cabo y levantar la economía que se nos está cayendo de este país.
2: Qué chido, feo.
0: Y las mamazotas suben sus fotos ahí y le ponen: Lucía, 27 años de edad, la Madonna, pelo negro, alta, pechugona y nalgona y minifalda, quiere vivir con Lucía. Mete la aplicación,
1: Qué bonito.
2: Oye, perro, pues
0: el gordo panzón, diabético, lo que sea. Entonces va a haber muchas oportunidades para los hombres. Yo ya estoy pensándola bien.
1: ¿Qué estás pensando, feo?
0: Voy a cuitear y me voy a trabajar de influencer a Italia. ¿Eh? Y ya le eché el ojo a la Lucía.
1: ¿En serio? ¿Sí te vas a ir para allá?
0: Sí. Y ya tengo todas mis camaritas listas.
1: Ah, o sea, ¿qué piensas, ser influencer o qué, feo?
0: No, se la fue a instalar a la Lucía por toda la casa que les vaya. Para estar pendiente, no va a ser que me quiera jugar un truco.
2: Este no es influencer, este es enfermo.
1: Es stalker loco,
2: sí, es
1: marrano.
0: Pero uno puede coger renta.
2: Viejo nasty es lo que es.
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3: ¿Qué tal? Muy buenos días. Les saluda Eli Venegas y este es el breve informativo del bueno, la mala y el feo. Estados Unidos confirma nuevos ataques a Irán. Teherán acusa rompimiento de alto al fuego. Pese a la tregua vigente, el Comando Central de Estados Unidos confirmó este lunes nuevos ataques militares en el sur de Irán. Las fuerzas estadounidenses realizaron ataques de autodefensa en el sur de Irán para proteger a nuestras tropas de las amenazas que representan las fuerzas iraníes, declaró el portavoz del CENTCOM, capitán Tim Hawkins. Entre los objetivos se encontraban plataformas de lanzamiento de misiles y embarcaciones iraníes que intentaban colocar minas. Autoridades de bomberos del OCFA eliminan riesgo de explosión en el condado de Orange. Quedó eliminado el riesgo de una explosión masiva del tanque que almacena una sustancia química altamente tóxica en la ciudad de Garden Grove, informó la mañana de ayer lunes la autoridad de bomberos del condado de Orange. En las redes sociales, la autoridad de bomberos dijo que se había eliminado el riesgo de una explosión masiva en el tanque que almacena alrededor de 7,000 galones de metacrilato de melito en las instalaciones de G&K Aerospace en Garden Grove. Trump se someterá a su tercer chequeo médico en su segundo mandato. Donald Trump, a punto de cumplir 80 años, se someterá este martes a un chequeo médico y dental y tercero de su segundo mandato, justo cuando la mayoría de los estadounidenses se muestran preocupados sobre la agudeza mental del mandatario para dirigir el país. La Casa Blanca anunció a principios de este mes que Trump, el mandatario estadounidense de mayor edad en asumir el cargo en la historia, tiene programada una visita, la tercera en 13 meses, al Centro Médico Militar Nacional Walter Reed. Hasta aquí llegamos con el breve informativo del bueno, la mala y el feo. Les informó Eli Venegas en redes sociales. Eli Venegas Radio. Buen día.
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4: ¡A la venta!
5: ¿Qué?
4: El infierno.
5: ¿Cómo?
4: Con todo y sus propiedades. Hasta una capilla tienen ahí para que reces.
5: ¿En el infierno?
4: ¡El infierno está a la venta!
5: ¿Cómo? O sea, ¿ya le pegó hasta el diablo la crisis o qué?
4: $625,000 por todo el infierno.
6: Oh my God, that's very cheap.
4: ¡Ahorita regresamos con la noticia! Oh. Ay, ya me dio miedo.
5: ¿Pero quién lo quiere comprar, güey?

0: ¡Quítame esa música! Ponme la música que a... que amerita esta nota.
1: ¡Feo, feo, feo, feo! ¡Ey, cálmate, te lo mueres!
0: El diablo también se enferma.
2: ¿Por qué? ¿Qué pasó, güey? ¿De qué hablas?
0: Está a la venta.
2: Sí.
0: El infierno.
2: ¡No!
0: $625,000 Lo puedes comprar al contado o a pagos.
3: Eso está mucho, sí. Muy barato.
0: ¿Sabe por qué, don Tela?
3: Why.
0: Porque el infierno... este infierno está en la tierra.
2: ¿Mm?
0: Está entre nosotros.
2: No me digas. ¿Dónde está, feo?
0: Está en el condado de Livingston.
2: Livingston, no, está en LA County. Está en mi casa, güey.
0: Michigan, vamos.
2: Oh, Michigan.
0: ¿Cómo se llama esa madre?
2: ¿Pero qué pasó? ¿Dónde? ¿Por qué? ¿El infierno está en Michigan? Feo, feo.
3: ¡Me va a morir!
0: Nadie quiere comprar el pueblo con el nombre de del infierno.
2: ¿Pero todo
0: porque la gente le tiene miedo? Porque son 666 casas.
2: Oh, güey.
0: Todas con la misma medida. El 2,600. No, espéreme. 2,666 pies cuadrados.
3: El número del anticristo.
0: Este pueblo abarca una longitud. Una circunferencia de 66 millas.
2: Todo 666, güey.
0: Y todos los números empiezan allí con 6661, 6662. Las direcciones.
2: No, man.
0: La avenida Infierno.
2: El código de teléfono es 666.
0: 666.
2: No.
0: La avenida
3: 46.
0: 666. ¿Qué pasa en este pueblo que está a la venta?
2: ¿Qué pasa, feo?
0: No hay mucha gente que le gustaría vivir en el infierno.
2: Ah.
0: Tiene licorería.
2: Sí.
0: Tiene heladería.
2: Ajá.
0: Tiene tubo, cantina.
2: No.
0: Todo lo que se necesita para ser un pueblo recreacional de maravilla. Pero la gente tiene miedo. A esa gente que dijo que no, que yo soy de esta religión y que yo no creo en eso y la fregada. Ok, ¿y en cuál crees? En esta. Ok. Te vamos a poner una capilla. Tienen un templo para que recen al dios de ellos. Para que no se agüiten.
2: Pero espérame, ¿al dios de ellos cómo? O sea,
0: si tú quieres rezar. En Buda, en el Chihuilosti, Huatatoski, lo que sea. Ahí le rezas en la capilla. Esa está blindada. En contra de demonios.
2: ¿Y las demás iglesias de qué son?
0: Esas son de ladrillo normal, pero esta de ladrillo sagrado, traído desde Jerusalén.
2: Wow.
0: Permíteme, le tomo el café un poquito.
2: Salud, salud, compadre. Salud, sí.
1: Hasta para tomar café le da todo este bueno.
0: No, pero es neta, güey. Es neta.
1: Ya, está ruco ya.
0: Este pueblo.
2: Sí.
0: Está a la venta y nadie hasta ahorita se han vendido nomás dos casas. Sí.
2: O sea, pero todo el pueblo está a la venta, todo.
0: A la venta, 62,000 No, $665,000 quieren por él.
2: ¿Por todo el pueblo?
0: Todo el pueblo. ¡Por todo!
2: ¡Wow!
0: Este pueblo a mí me llama la atención, me gustaría comprarlo.
2: ¿Por qué, Feito? ¿Por qué?
0: Porque ahí puedo rejuntar a mi gente.
2: Ajá.
0: Y tenerla cerca de mí. Y estamos cerca de Satanás. Hay un pozo.
2: Espérame, estamos hablando de tu gente. ¿Cuál gente, feo?
0: Mis compas. Los Illuminatis.
2: ¿Qué?
0: Los Luciferinos.
2: Ay, güey.
0: Los Demoninos.
2: ¿Qué?
0: Los Angelcaidinos.
2: Los Caracaidinos.
0: ¿Los qué?
2: Los Caracaidinos.
0: Esos güeyes también incluyen. No sé por qué fregados se está vendiendo este pueblo, la mera neta. Yo nomás estaba cotorreando, pero si ya se llama así, Hellstown.
2: Hellstown. Pero está muy barato, ¿no? 600 y pelos.
0: Pues es que nadie quiere comprar, güey.
2: ¿Eh?
0: Nadie quiere comprar, le tienen miedo al nombre, al número de la calle, a la avenida. Todo el mundo tiene miedo. No saben que el ángel caído ya está aquí.
2: Uy, no más este, güey.
0: Es el anticristo. y va a venir a cambiar las leyes terrestres. Y ya empezó con este pueblo.
2: Ay, güey.
0: Y en la entrada está así un luciferino, así grandote.
3: Ahora que si no quieren comprar todo un pueblo entero, pueden comprar la casa del Fello.
0: No.
3: Viene con diablo incluido, ¿verdad?
0: Hijo de eso.
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1: A ver, chavos, vamos a regresar con Montera de la Bota. Cualquier canción viejita con una nueva. 1-855-370-3100. Ahorita regresamos con tus llamadas. Y saludos a toda la bandera que tiene YouTube. Bajen la aplicación de YouTube. Ahorita, en un ratito, vamos completamente en vivo. Así de que vayanla instalando y síganos, arroba bueno, mala, feo.
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16: A ver, regresamos con Don Tela te la mata. Cualquier canción viejita con una nueva, márcanos de volada, ¿eh?
17: 1-855-370-3100.
18: Bring it on. ¿Cómo se llama este? El Michael Jackson y que el Luis Miguel.
17: Otro.
16: Imagínate. A ver, ahorita regresamos, ¿eh?

0: para el mundo.
1: A ver, vamos con Don Tela, te la mata. Cualquier canción viejita con una nueva. 1-855-370-3100. Tenemos a Adriana. Hola, Adriana, bienvenida. ¿Cómo estás?
2: Hi, Adriana.
3: Hola, buenos días.
1: Buenos días.
3: Good morning. Bien,
2: aquí en el trabajo. Órale, oyes, ¿qué rola te gustaría ponerse la dura con a Don Tela?
4: Pura viejita.
3: Una viejita, sí. A ver si me puede matar. Baraja ¿cuál? De Oro con Ramón Ayala.
2: Ah, mira. Voy a jugarme un albur.
5: Que cuando pierdo no lloro.
1: Ah, está perrona esa, Adriana.

0: querer.
1: La banda MF.
0: ¿Dónde la metas? No la mató, I'm sorry. A mí no me la mató pa' nada.
2: No. Si Dios me querer esta vida.
1: Estas sí son canciones buenas.
3: Las que dices.
4: A ver, tenemos a Angelito. Hola, Ángel. Angelito. A la una.
5: Hey.
4: ¿Qué onda, carnal?
0: Hi, Angel. What song would you like to do? Tell to kill with the fire.
5: ¿Qué rollo? ¡Arriba los diablos rojos del Toluca!
4: ¿De dónde, güey? Ni quién se acuerde. Ni quién se acuerde
0: ni
4: de eso,
0: ganó,
4: Ángel.
0: Ganó el Cruz Azul, güey.
3: ¡Qué buen partido!
5: ¡Ey!
4: ¿Qué hubo?
5: Mira, que me mate, a ver si puede, no creo.
1: ¿Cuál? Borracho.
5: Te he prometido de Leo Dan.
4: ¡Ah! ¡Eso está perrona, güey!
0: ¡Güey, está bien, bien, güey!
1: ¡Oh, my God!
0: ¡Sí, yo sé!
1: ¡What is this!
0: ¡Sí, yo sé!
1: ¿A quién qué?

0: ¡Ahí te vas, Yayo!
1: El amor, sí, el amor.
0: Nos gustaba mucho la Yayo a mí.
2: Mira, my God,
0: hay
2: guys,
0: que bailar,
2: come on.
0: No, pero es un tema.
2: Buena música, ponga.
0: No, Leo, dale.

0: música pelearon, nueva. Tela. Los sonidos nuevos. Es lo que funciona. Ustedes pura música de viejitos.
1: Ya los
0: para dormir.
1: Los cantantes no cantan.
2: A ver, tenemos
1: ya
2: a Benito.
1: Es el equipo y la tecnología que los hace,
2: sí,
1: que les da el buen sonido.
2: El autotune.
1: Esa madre, hasta cualquier güey puede cantar ya. Hasta yo.
2: ¿A poco también tú podrías?
1: Oh, sí. ¡Cocorrococó! Espérame.
2: No, güey, no, si no, la tecnología no.
1: No trae tecnología.
2: ¡Hola, Benito!
3: ¿Qué pasó, mi cuerpo de tinaco, Rotoplas?
2: Y fíjate que sí, ¿eh? Fíjate que sí.
3: No, y el no es que tiene el cuerpo del filtro que va pegado al Rotoplas.
1: Hijo de tú.
2: ¿Qué onda, carnal?
1: ¿Qué rola?
2: ¿Cuál quieres que te mate Don Tela, güey?
3: Mira, viejo, échale. Es un himno para los mexicanos. Y el que no sepa qué pasó un 28 de enero, dijera que es el mejor que se vaya a dormir con Don Tela.
2: Sí, cierto, güey.
3: A ver,

0: ¿Qué dijo? ¡Dígame!
1: Porque son las metralletas.
2: That's nothing to do with this.
3: Yeah,

0: Gabito.
1: Puro AMG. Con Natanael Cano. Gabito Ballesteros y Peso Pluma.
2: ¡Ay, Don Telo!
1: ¡Chao, chao! ¡Chao, chao!
3: ¿Qué?
4: Divisando la ciudad.
5: Ya parte.
2: Puro morrito como nosotros, Don Tela.
1: Puro chao. Puro corte fino.
3: No más. A ver, regresamos con Don Tela, te la mata. 1-855-370-3100.
2: Tiene mi chachao, tiene mi chachao.
1: Chachao.
3: A ver. Márcanos, Don Tela te la mata. Y recuerda que también vamos en vivo a través de YouTube. Arroba bueno mala feo, caile por allá. Sí, en un ratito nos conectamos, ¿eh?
2: Estoy ando bien brilloso, yo.
3: Qué bárbaro, andas bien.
1: ¡Chao, chao!
3: Andas como morenito, ¿ah? ¿Eh?

0: Vamos con Pedro de la Mata, cualquier canción viejita, 1-855-370-3100. A ver, mira, tenemos a Héctor con nosotros. Hola, Héctor, ¿qué peteo?
1: ¿Qué peteo?
0: Saludos, mi carnal. ¿Qué rola quieres que te mate, Don Tel? A ver si es cierto, güey.
1: A ver, no creo que me la mate. Es la una de los pelinos de Jambalaya.
0: ¿What? ¿What? ¿What is
2: that? Sé cuál.
0: Está perrona. Hasta Capaz de la Sierra se la aventó también nuevecita.

0: por Javi. Morrita bonita, morrita, morrita, morrita, bonita. Morrita, morrita, morrita, bonita, bonita. La morrita.
1: A ver, tenemos a Luis. ¡Hola, Luis!
2: Así nomás, compa Javi.
3: Parece que le avisaron.
4: Buenos días.
1: Saludos, ¿de dónde llamas, Luisito?
4: El estado de Utah y arriba Chihuahua.
1: Puro Chihuahua, paisano.
5: Chihuahua, loco, ¿de qué parte de Chihuahua eres, güey?
4: Soy de ahí, de Los Pinos, saliendo para Cuauhtémoc.
1: Ah, qué chido.
5: Rumbo el autovía para pa Chihuahua, el Pacífico. Ya sé esa área, yo te la conozco, loco. Yo andaba de malandrín por toda la sierra.
1: Hoy no más este. Lo que escupió Sonora ahí en Chihuahua.
4: Sí se te escucha.
1: ¿Qué onda, Luis? ¿Cuál quieres que te mate Don Tela, güey?
4: No, pues una clásica de Chihuahua, me norteé con el conjunto Primavera.
1: Sí, Tony.
6: Se parece

0: tenemos a Edgar. ¡Hola, Edgar!
1: ¡Bueno, bien,
0: salón! ¡Saludos, mi carnal! Hey. A ver, ¿cuál quieres que te mate Don Tela, güey?
1: Ay, dígale a Don Tela que si lo puede matar la canción de Celine Dion, la que compuso la canción de Titanic.
2: Oh, come on! ¡Really!
0: O la del Titanic, la de Celine Dion.
2: ¡Celine Dion, me dicen a mí! ¡Va a llorar la niña!
0: O está perra, ¿eh?

0: Oh my God. Me voy a quedar dormido con esta canción.
1: Exitazo esta rola,
0: Come on, guys. Artistas de a de veras, de las nuevas.
2: Ay, no.

0: No, sí, Karol G canta con todo, la neta.
1: Mi respeto para la bichota.
2: 20-0, como siempre. Goliza les gané.
1: La de Leo Dan no la mató. Esa no pudo. Acéptelo.
2: La de Ramón Ayala, todas.
1: No, bueno, esta sí. Pero Leo Dan no.

0: enseguida volvemos con esto. 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
1: Hemos escuchado expertos, gente preocupada por la inteligencia artificial. Pero acaba de hablar un líder mundial al respecto.
2: ¿Quién es ese?
1: Y no nada más un líder mundial, estamos hablando de un líder religioso. La representación de Dios en la tierra.
2: ¿Eh? ¿Quién es?
1: Hablar sobre la inteligencia artificial.
2: Válgame,
1: y sus peligros.
2: Oye, güey.
1: ¿De qué se trata? Ahorita regresamos enseguidita. ¿Qué fue lo que dijo el Papa?
2: ¿Eh?
1: Al respecto. Ya volvemos.
2: Adiós.
1: Güey, te vas a sorprender, feo. Cuida.
2: ¿Neta?
1: Puede ser el principio del fin, güey.
2: ¿Qué?
1: Ahorita regresamos.
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0: A ver, chavos. Hey. El Papa León XIV acaba de dar su primera encíclica, feo.
1: ¿Qué es eso?
0: Que la publicaron.
1: ¿Es una enciclopedia o qué?
0: Esta semana, la encíclica es un documento donde el Papa, pues, está dando, ahora sí que sus ideas, su manera de pensar. Y además también queda archivado.
1: ¿Reafirmada esa
0: queda
1: madre?
0: Archivado para el futuro. O sea, de decir, a ver, mira, el Papa se mostró... De esta manera, en su encíclica, en tal año, habló de esto. O sea, dando, no tanto como predicciones, sino cosas que le preocupan para el futuro.
1: ¿Cómo qué?
0: Entre otras cosas, él dijo, en este texto, 130 páginas, le puso Magnífica Humanitas, o La Magnífica Humanidad. Él habló cosas del medio ambiente, habló cosas también de... Pues las regiones en el mundo donde adolescentes y niños trabajan en condiciones peligrosas, etcétera, etcétera.
1: ¿Por qué no hablan ese pedo?
0: Si por eso.
1: No es cosa del otro mundo.
0: Pues lo habló, lo abordó.
1: Pues lo hablan, pero no lo arreglan.
0: ¿Y qué creen? También habló de la inteligencia artificial, muchachos. Y dijo...
1: Todos la estamos usando.
0: Tenemos que desarmar la inteligencia artificial.
1: ¿Cómo?
0: Así con esas palabras.
1: ¿Por qué no es
0: desarmarla?
1: Es tecnología, mijo.
2: Artificial intelligence needs to be disarmed. The word is strong, I know. But deliberately chosen because this moment needs words capable of attracting attention, awakening consciences, and indicating paths forward.
0: A ver, aquí dijo.
1: But awaken consciences es bueno.
0: Dijo, la inteligencia artificial se tiene que desarmar. Dijo, ¿sí? Lo sé, son palabras fuertes, pero son para despertar la conciencia y llamar la atención del mundo entero y de la gente que necesita, dice, necesitan empezar a poner atención a esto. O sea, literal, el Papa dijo que hay que dejar de utilizarla, hay que desarmarla y no hay que seguir adelante.
1: Pero vamos a regresar al tiempo del caballo y la carreta,
0: con la inteligencia artificial.
2: For humanity, artificial intelligence already touches many areas of our lives and affects decisions that shape human coexistence.
0: Dice, la inteligencia artificial ya toca demasiados puntos de nuestras vidas y también está influyendo en la manera en que estamos viviendo.
1: Estamos muy avanzados en la tecnología, mijito. ¿Qué? Ya no hay retorno, pelón. Ya no hay retorno atrás. A ver, que
3: el... Si el papá quiere, se puede regresar.
1: No se puede. Ellos usan computadoras, ellos usan tecnología machín.
0: ¿Quiénes son ellos?
1: Ellos, el Vaticano, güey. ¿Tú sabes que tienen mucha tecnología de seguridad?
0: ¿Cómo sabes tú?
1: Todos sus archivos en computadoras. Güey, el Vaticano es moderno, güey. Tiene tecnología moderna, pero seguridad moderna.
0: Pero de ahí...
1: Tienen un telescopio que está viendo a luz... Se llama Lucifer 2, o sea, que están viendo el regreso de Dios, ¿o qué?
3: Scary.
1: No, es que...
0: No es cierto, yo googleé lo del telescopio y no es cierto. Pues.
1: Bueno, no podemos...
0: Le pregunté a la inteligencia artificial, dijo.
1: No, mira, ahí está, ya, mira, ya no se puede retornar, güey, ya la estamos usando machín. Hasta ellos la usan.
2: It is also dramatically changing how war is waged. Like the earlier Leo, I feel entrusted to look upon another huge transformation, eyes of faith, with lucidity of reason, with openness to mystery, and with cries of the poor and the earth resounding in my heart.
1: No se puede, güey.
0: En otras palabras, el Papa León XIV, él dijo, hay que desarmar en este momento la inteligencia artificial. En algunas regiones del mundo, adolescentes y niños trabajan en condiciones peligrosas, en estos materiales de los que obtienen las tierras raras.
1: Mira.
0: Dijo, la tecnología es peligrosa.
1: Si quieren arreglar ese pedo y que esos niños no traigan ahí, pues denle de comer. Edúquenlos y denle comida.
0: ¿Tú qué piensas, feo? ¿La inteligencia
1: no se puede, güey,
0: nos
1: regresar
0: va a ayudar o nos va a perjudicar?
1: Es parte de la evolución tecnológica. No puedes quedarte atascado con una carreta y un caballo. ¿Por qué salieron los aviones y los carros? ¿Por qué se mueve el Papa en jet? Porque es tecnología, güey. Si te quieres regresar, vete para atrás a los tiempos de Cristo, de carreta a caballo y de Moisés que iban en caballos y todo ese pedo. y para la tecnología, pero no se puede. Estamos muy avanzados.
3: Pero el Papa lo está diciendo que es peligroso.
1: Es peligroso, claro que sí, todo es peligroso. Los carros, los aviones son peligrosos. Todo es peligroso por el manejo del ser humano.
0: A ver...
1: Hay que educar al ser humano a que maneje bien la tecnología.
0: Yo te quiero preguntar a ti que nos escuchas.
1: Yo no estoy esperando que salga la mona que quiero, hombre.
0: ¿Cuál mona?
1: Esa, la robot, esa, la androide de Hule, bonita.
0: ¿Qué? ¿Cuál bonita? ¿Dónde las están prometiendo esas androides?
1: En Las Vegas ya hubo la exposición de eso. Tan güera, rubia, amor, la que quiera. Hola, papi. ¿Mm? Así te hablan.
0: ¿Así? Pero con voz de mujer. A ver, ¿tú qué piensas? ¿Crees que la inteligencia artificial... nos va a ayudar o nos va a perjudicar en un futuro? O
1: sea, la pregunta mejor si se puede parar, ¿no?
0: 1-855-370-3100. Y conéctate, vamos en vivo completamente a través de YouTube. Es arroba bueno, mala, feo. Cáele por allá, ahorita regresamos con tus llamadas, ¿eh?
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3: Señores, el Papa León XIV acaba de dar unas palabras tremendas y fuertes, sobre todo para, dijo, obviamente, llamar la atención del mundo. A toda la gente que se está conectando en este momento, bienvenidos a la bandera de YouTube. Estamos en vivo en arroba, bueno, mala, feo, cáiganle por allá. El Papa acaba de decir y acaba de avisar que, por favor, a todos los encargados, desarmen la inteligencia artificial. Así. Desarmen. O sea, güey, son palabras fuertes, güey.
4: ¿Sabes cuánto morrito va palabras a rearmar fuertes esa madre? Güey, rearmar la inteligencia artificial. Los morros están tan metidos en ese pedo. El día que le tumbes un celular a un morro, te hace otro. Y tengo un sobrino que está bien cerebrudo, el vato, el morro, y ha hecho de un telefonito una computadora.
5: Sí, yo, pero dice el papá que... ¿Qué? Y eso me da mucho miedo, dice que... ¿Qué? Que can take over the world.
4: Pues sería taking over the world. Pues el hombre se adueñó del mundo, ahora la inteligencia artificial.
3: Sí.
4: Te lo juro, el papa dijo eso.
3: Hay que desarmar, escuchemos, muchachos.
6: Artificial intelligence needs to be disarmed. The word is strong, I know, but deliberately chosen because this moment needs words capable of attracting attention, awakening consciences, and indicating paths forward for humanity. 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
3: En otras palabras, dice, hay que desarmar la inteligencia artificial. La manera en que esto se está utilizando, dice que no es la mejor manera, y nos puede llevar a peores tiempos.
4: ¿Cómo?
3: La inteligencia artificial.
4: Pues hemos sobrevivido peores y mejores tiempos. Esos son cambios tecnológicos, cambios de la vida del ser humano.
3: Toda la gente que nos escucha y toda la gente que está en este momento a través de YouTube en arroba bueno mala feo, comenten ustedes qué piensan. ¿Creen que la inteligencia artificial nos va a ayudar o nos va a perjudicar?
4: Nos va a ayudar
3: en un futuro.
4: Ayudar.
3: A mí me sorprende, realmente me sorprende cómo ahora también los jóvenes, feo, están demasiado involucrados con la inteligencia artificial. O sea, ya los niños ya no piensan por sí mismos. Ya ellos tienen que tomar una decisión basada en lo que les dice la inteligencia artificial. Casi, casi le andan preguntando a la inteligencia artificial qué quieren comer.
4: ¿Yo?
3: Oye, ChatGPT, ¿qué se me antoja ahora de comer? ¿Qué me recomienda? ¿Cómo me siento? Si me siento así, ¿por qué me siento así? ¿Por qué me siento triste? Güey, o sea, ya no puedes tú pensar por ti mismo.
4: Es una enciclopedia digital.
3: Águila, el celular. Ya valió.
4: Es una enciclopedia, güey.
5: Dijo que desarmaras la inteligencia, no tu teléfono, idiota.
4: Lo tiré.
3: Sí, lo tiró del teléfono.
4: Es que no se puede parar.
3: Ajá. ¿Qué efecto?
4: La inteligencia. ¡Ah! La tecnología, el avance de la tecnología está puesto aquí en la humanidad para seguirlo llevando a cabo hasta que termine la humanidad. Hasta el final. Vamos a andar al rato en platillos voladores, que no va a haber calles, las calles van a ser aéreas. Ya estamos allí, a la vuelta de la esquina.
3: ¿No te sorprende también lo rápido que va avanzando la inteligencia artificial?
4: De 100 años acá, la tecnología en sí ha avanzado a pasos agigantados. Son los otros tiempos, güey.
3: A ver, mira, tenemos a el Georgie con nosotros. ¡Hola, Georgie!
7: ¿Qué onda? Saludos acá de este lado de Nashville.
3: ¡Saludos, Nashville! Carnal, ¿qué piensas de la IA, la inteligencia artificial, güey?
7: Mira, pelón, yo les voy a decir una cosa, güey. A mí ese rollo me da flojera, a mí toda esa ya la nueva tecnología.
3: ¿No la usas?
7: Pelón, mira, tú ya estás viejo y el feo también, güey. Ustedes ya déjenlo para la nueva generación, güey. Ya para la nueva...
4: De eso estamos hablando, Georgie.
5: Y nosotros los chavos nos da miedo eso.
4: Georgie.
7: No,
4: eso no puede parar ya. La tecnología la tecnología va a avanzar a la vuelta de la esquina y ya están otros tiempos.
7: Ahora verán. Tú la pasas haciendo recetas, güey, ahí en el Facebook. ¿Y qué inteligencia hay ahí? A ver.
4: Hijo de... Estamos hablando en serio, Jordi.
3: Oye, pero hablando de cosas, o sea, literal le puedes preguntar todo, güey.
4: ¿Cómo hacer unos chilaquiles? Y te manda la receta en friega. Sí, un lefranier.
3: De lo más...
4: Una lefranier.
3: Salud.
4: No, es una comida se francesa.
3: Tenemos a Toño. ¡Hola, Toñito!
1: ¡Ey! ¿Qué pasó? ¿Cómo están? Buen día.
3: Buen día. Toño, ¿tú qué piensas? ¿Nos perjudica o nos ayuda la inteligencia artificial? El Papa dice, hay que desarmarla.
1: La verdad, sí funciona, pero también nos va a perjudicar con el tiempo. Vamos a tener como el mal de Jaime, el Alzheimer. Hey. Que nos están borrando la mente. Lo están borrando la mente y estamos dejando que nosotros trabajemos solamente con eso. Pensemos sobre esto, con esto nada más. Yo la uso. Yo la uso.
3: ¿Para qué?
1: Y la verdad me funciona para trabajar.
3: ¿En qué trabajas?
1: Para hacer documentos de construcción de todo eso, de hacer planos, hacer todo eso.
4: ¡Ay, está loco!
1: Muy fácil.
3: Oye, una pregunta. ¿Tú qué sabes y tú que te mueves en ese ambiente? Dicen que el trabajo de arquitecto en un futuro corre peligro por la inteligencia artificial.
4: Ya.
3: ¿Qué tan rápido la inteligencia te hace unos planos y eso?
1: Yo lo estoy haciendo, le estoy diciendo. Los precios... sacar cuenta, todo eso me lo da rapidito.
4: Ahí
1: y
4: está.
1: Me dice dónde están los precios más baratos, más caros, me dice todo eso, todo me dice cuánto debo de cobrar, cuánto mi presupuesto, cuánto debo ganar, cuánto debo tantos trabajadores, todo eso me indica.
3: Wey.
4: Ya no puedo regresar atrás. Ya no.
1: Pero regresadamente sí nos va a perjudicar, con el tiempo nos va a perjudicar porque a nosotros nos están lavando el cerebro. Ustedes no lo dejan pensar por sí mismo.
3: Sí.
1: Tú, ¿te recuerdas un teléfono? ¿Algún teléfono de tu hijo, de tus hijas?
4: Si nada.
1: No te recuerdo. ¿Una dirección? Tampoco.
4: Nada.
1: Nada, porque todo está por inteligencia ya. Desgraciadamente sí nos va a perjudicar.
4: ¿Pero en qué nos va a perjudicar si nos está ayudando?
3: No, pero en lo que dice Toño, güey. Ya no retenemos nada, feo. Ya no utilizamos el cerebro para nada. Pero
4: retenemos puras babosadas,
3: hay gente
4: güey.
3: Que no se sabe el teléfono ni de su jefita, no se sabe el teléfono de sus hijas.
4: Ah, pero aquella nalga que viste el otro día, ¿cómo se llama? La Rosy. ¿Verdad? ¿Cómo se acuerda uno de los nombres?
3: ¡Aló!
4: ¿Eh?
3: Papá.
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3: Señores, más adelante vamos a regresar con una predicción que se hizo hace 6 años.
4: ¿Quién
3: y
4: nos
3: se
4: quedamos?
3: Van a sorprender. Atención, toda la gente que le gusta la intensidad del fútbol. Buenas noticias para la selección mexicana. ¿De qué se trata? Dios. Ahorita regresamos enseguidita. Y cáiganle a YouTube porque estamos completamente en vivo. Ajá. En arroba bueno, mala, feo. Ahí para que nos vean, ¿eh?
4: Ajá.
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5: ¿Cuándo los invita a ustedes? No, que no sirven para nada.
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3: Claro,
4: ahí caemos en esa categoría. 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
3: Eso, cáiganle, ¿eh?
2: Dicen que tenemos más de 100,000 en YouTube solo por Pao. ¡Correcto! 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
17: Chavos, se hizo una predicción hace aproximadamente... ¿Qué te gustan? Unos 5 años, hey, 6 años más,
18: ¿qué?
17: O menos.
18: ¿De qué?
17: Sobre el fútbol. Y le atinaron. 50% ¿qué? Ya está atinado.
18: Falta otro
17: 50. El otro 50. Güey, ¿de qué se trata? Se van a sorprender. Tenemos el video. @bueno malo feo YouTube. Cáiganle para que lo vean, ¿eh? Te rezamos.

0: se está viralizando, ya está por todas las redes. Por si no te lo han mandado, entérate aquí. Con el bueno, la mala y el feo del video viral.
1: Dale a YouTube para que veas el video viral. Me encantaría mostrártelo aquí en la radio. Lamentablemente esto no es televisión, ¿verdad? Pero si nos sigues en YouTube, arroba bueno mala feo, ahí vas a poder ver lo que te vamos a platicar enseguidita. Señoras y señores,
2: ¿qué pasó?
1: Se hizo una predicción.
2: ¿De qué?
1: La cual se acaba de cumplir en 50%. ¿Ustedes recuerdan a el hipnotista más famoso de México? Hoy por hoy es John Milton.
2: Ay, que me pegó una buena hipnotizada.
1: Amigo de la casa, lo hemos tenido aquí en el programa.
2: Me gustó que
1: hipnotizó a mi compa el feo. Para la gente que no recuerda, él vino aquí, le dijo al feo: a ver, respira de esta manera. Cálmese.
2: ¡Duérmase!
1: Pire, duérmase. Y güey, ¿qué sentiste cuando te hipnotizó John Milton?
2: Yo sentí, como él me dijo que iba a sentir, ya lo había sentido anteriormente, pero yo no quería que me hipnotizaran anteriormente, hace 30 años. Pero ahora sí yo quise. Entonces yo sentí que la sangre de la cabeza y todo mi cuerpo se iba directamente a los pies y empecé a sentir bien pesado. Yo lo sentí.
1: No se llama embolia.
2: No, sentí y visualicé la sangre corriendo por las venas.
1: ¿Qué?
2: Llegar a mis pies. Yo la visualicé. Ahora, al momento, cuando él me despierta, me dice: ¿de qué te acuerdas? Yo le dije que nomás yo miré que andaba yo por mi cerebro buscando algo y encontré una mancha así negra.
1: ¡Asu!
2: En el cerebro. Ahora, yo desperté llorando, no me acuerdo de lo demás. Pero yo sí me acuerdo que yo entré como un pescado, creo, y me miraba yo buscando algo adentro del cerebro. No hallé nada, porque a lo mejor no tengo nada, pero sí encontré una mancha.
1: Sí, no, pues está medio
2: vacío. En serio, salí como que me quité un peso de encima. ¿Tú viste? Lloré. Salí llorando, güey, yo no sé por qué, güey.
1: Sí,
2: te... No sé por qué salí llorando.
1: Cuando te despertaste, que te dijo: ¡despiértese! Regresaste llorando, feo.
2: Ahora, yo le
1: con
2: pedí
1: con mucho sentimiento.
2: Sí, yo le pedí algo bien importante. Le dije: yo estoy peleando con dos demonios. Bueno, con uno. Uh-huh. Uno me dice que no y otro que sí. El alcohol y muchas cosas. Uh-huh. Entonces le dije: yo quiero ganar batallas. Quiero ganar guerras, peleas, whatever.
1: Ahora, con una sesión dijo que no era suficiente, pero que se le puede dar seguimiento. O sea, a mí me sorprendió cómo...
2: Me alivianó, güey.
1: Cómo realmente la gente, o como tú, Feito, entran en trance, se hipnotizan. O sea, realmente llegan a un estado mental que mucha gente a veces no cree.
2: Porque, mira, a lo desconocido le tenemos miedo.
1: Sí, yo no quise, la verdad, no quise.
2: Sí, pues es que...
1: Me dio miedo, bueno.
2: Y te lo entiendo, no puedes entrar con mente negativa.
3: No vaya a decir: ay, mis minifaldas, me las va a quitar.
2: No es eso, don Tela. No es eso.
3: Las Barbies
2: del pelo. Él te puede manipular, si quiere.
1: Sí.
2: Él te puede manipular para que empieces a actuar como mujer o yo qué sé, como perro. Pero en el caso mío no era. Yo hablé en serio con él, le dije: mira, este pedo está pasando. Y si me echa la mano, te lo agradecería. Pero lo mío, pues es ahí que publicar. No hay pedo, le dije. Que se grabe. Y al aire, y lo que quiera.
1: Sí, estuvo muy interesante.
2: Porque no le tengo miedo, güey, no le tengo miedo. Y si me sacan que minifalda, calzones, me vale madre, pues que tiene que salir lo que tiene que salir.
1: Pues mira, ese tipo de shows, en los shows de hipnotismo, de repente es cotorreo, pues ¿qué crees? En el video viral, John Milton estuvo visitando a Franco Escamilla, un gran comediante de Monterrey. Y Franco Escamilla tiene algo que se llama la Diablo Squad.
2: Que es
1: su grupo de comediantes también.
2: Oh.
1: Porque el vato, además de comediante, es también empresario, ¿no? Entonces, firma en el Diablo Squad a varios comediantes, les da trabajo, es un win-win ahí para todos, supuestamente. Pues en el año 2020, ya hace 6 años, se grabó este video. Vamos a escuchar cuando John Milton, hipnotista, visita a Franco Escamilla, hipnotizan a Paquito Maya, uno de los comediantes, parte de la Diablo Squad. Y Paquito Maya da una predicción del futuro, porque John Milton le dice: usted es un viajero en el futuro. Y ha regresado al 2020. ¿Qué predicciones tiene? Y Franco Escamilla, como le va al Cruz Azul, que por cierto, felicidades a los del Cruz Azul, ganaron.
2: Buen golazo.
1: Le preguntó, le dijo: oye, ¿y el Cruz Azul va a ser campeón o qué onda? Y esto dijo Paquito Maya. @bueno mala feo, YouTube, cáiganle, ahí les va.
4: Vamos a viajar en el tiempo. Usted no tiene 38 años de edad. Llegamos a los 55 años de edad. 55.
5: ¿Usted puede ganar alguna Copa Mundial?
6: No. Llegó a semifinales.
5: ¿Cuándo?
6: No sé, es que me dejó de gustar el fútbol porque a partir de que me hice comediante.
5: Oye, ¿Cruz Azul fue campeón alguna vez?
6: Sí.
5: Bendito Dios. ¿Qué año?
6: En 2026. Más o menos, 2026. No me acuerdo bien.
5: Bueno, perdí la mesa, pero
6: Cruz Azul fue campeón. De hecho, fue cuando México, en el 2026, fue cuando llegó a las semifinales. Pero de ahí, pues ya se escuchó. Se ponen de divas. Pero bueno, ya el fútbol a mí no me interesa mucho. Te han reclamado, no sé si es el Cristo.
1: Güey, le preguntaron, ¿el Cruz Azul va a ser campeón? Esto es un video grabado del 2020. Y Paquito Maya dijo, sí. En el 2026 van a ser campeones.
2: ¿Qué?
1: El Cruz Azul acaba de ser campeón, güey.
2: Antier.
1: Y dijo, México, además, México, en este 2026, llegará a las semifinales en el Mundial.
2: Está muy optimista la hipnotización.
1: ¿Cómo?
2: Pues sí, semifinal, México, Mundial. Sí.
1: Semifinales, México estaría llegando a semifinales, según dice Paquito Maya, muchachos.
2: Ojalá y no le falle.
1: ¿Ustedes qué dicen? ¿Qué piensan? ¿Tenemos para llegar a semifinales realmente?
2: ¿Alguna vez han llegado a semifinales México?
1: Jamás, güey, no, hombre. En un mundial ni de chiste, feo.
2: Wow.
1: Lo más que hemos llegado han sido 16avos.
2: Si eso pasa.
1: El sueño es llegar a octavos. Pero pues no se ha logrado el famoso quinto partido.
7: No. Se ha llegado.
1: Sí, es contra Bulgaria en el 86.
7: Se ha llegado a cuartos y siempre lo más que se ha llegado es a octavos. Ahora, porque son 48 selecciones, son 16avos. Pero siempre en la segunda ronda han sido octavos.
1: Sí, eso es verdad.
7: Sí,
1: eso es verdad.
7: Y se ha llegado a cuartos
1: solamente.
7: Se ha llegado a cuartos de final en el 70 y en el 86.
1: Ah, bueno, pero era otro torneo y eran menos selecciones.
7: Pero eran cuartos de final.
1: No, bueno, pero también.
2: Bueno, tampoco se pongan así.
1: El famoso quinto partido, pues. Es querer llegar a cuartos, colarte entre las mejores 8 selecciones del mundo.
7: Así es, señor.
1: Que México nunca lo ha logrado. Entonces,
2: si llega ahí, que a toda madre le creería.
7: Será la final, las mejores 4.
1: Imagina, no, güey, eso supuestamente.
2: ¿Cómo se llama el comediante
1: según dice
2: ese?
1: Paquito Maya, Paco Maya.
2: Uy, es una fregonería, si es que pasa.
1: Le dijeron, usted va a viajar 20 años en el futuro.
2: Platíquenos. Entonces es John Milton. Entonces no, el crédito no es para el Paquito Maya. John Milton lo mandó a ese año a que viera lo que iba a pasar. Eso está bien machín.
1: Pero ahora, la pregunta es, ¿realmente México tiene para llegar a semifinales?
2: Pues a lo mejor no.
1: ¿Será?
2: Pero hay que esperar a que pase.
1: A ver, cáiganle a YouTube, vamos a leer tus comentarios, @ bueno mala feo, y también al 1-855-370-3100. Yo creo que México no tiene para llegar a semifinales. A pesar que no fue bien con Ghana. Pero pues a Ghana le gana
2: a
1: cualquiera, güey, la verdad. Ahorita leemos sus comentarios @ bueno mala feo YouTube, cáile por allá.
2: Chale.

0: señores. ¿Qué? Se acaba de hacer viral un video de una predicción de un comediante, Paquito Amaya, hipnotizado por John Milton. Y les preguntaron, le dijeron, oye, ¿quién va a campeonar en el 2026? ¿Cruz Azul va a campeonar? Y dijo, sí, en el 2026, el mismo año donde México llegó a semifinales. Entonces, el Cruz Azul acaba de campeonar, güey. La pregunta es, ¿creen que México tiene para llegar a semifinales? ¿Neta?
1: Pues si ya lo vio en el futuro ese morro. Porque John Milton lo trasladó.
0: Lo hipnotizó, sí.
1: ¿Lo hipnotizó? A lo mejor sí, güey. Yo le doy un 80% de posibilidad.
0: Mira, Alex Castañeda, pelón, no seas ignorante, México jugó cuartos de final, México 86. Sí, papi, pero, o sea, llegar al quinto partido, pues, llegar a esas instancias. Era otro torneo en el 86, güey, menos selecciones. Hoy también en este 2026 es otro torneo, son más selecciones ahora. Entonces, el quinto partido no va a ser el quinto, va a ser el sexto
1: ¿Cuáles
0: partido.
1: ¿Cuáles son las semifinales? ¿Qué partido es?
0: Séptimo.
1: Ok. Si llega al séptimo...
0: Tres... No, sexto. No, semifinales
1: Pónganse
0: no.
1: Pónganse de acuerdo, güey. No, más. Estoy hablando con los expertos y no valen madre.
0: Ahora son... Ahora sí, porque son 41. Exacto, ahora sí. Mira, tenemos a Quique con nosotros. Hola, Quique.
1: Siete. Y llegamos.
2: ¿Qué tal, muchachones? Buenos días.
0: Buenos días, Quique. México tiene para llegar a semifinales. Ya se cumplió la primera predicción del Paquito Amaya. ¿Tú qué piensas?
2: Iba a llegar, iba a llegar. ¿Neta? Iba a llegar. Sí, mira, yo soy un fanático de su programa y ya les dije desde el otro día también con la experiencia y con nuevos jugadores que le inyectaron ahora con juventud.
1: Con los morros.
2: Iba a llegar, aparte, sí, con los morros. Aparte hay otro factor que se llama FIFA, que ellos, si ellos quieren, ya ves qué pasó con Argentina, los llevan de la mano. Si ellos dicen y los tocan con la varita mágica, les hacen el camino. Igual que el Cruz Azul, igual que el Atlas, que fue bicampeón, igual que el América.
1: No se les toca.
0: Al América nadie le ayuda, perro.
1: Le toca a México entonces.
2: ¿Cómo no?
0: Cálmate, güey.
2: Igual al Cruz Azul ahora le hicieron el caminito. Así es, son las organizaciones del fútbol. Yeah. Okay. Todo le hacen el caminito.
1: Entonces,
2: igual
1: sí llega. México,
2: si lo tocan con la varita mágica, va a llegar.
1: Ey, qué bueno. Ojalá llegue, loco.
0: Comenta Jesús, arriba el Cruz Azul, pelón. No que no, güey. Ahí está Quique diciendo que les ayudaron. Ahora tenemos a Chile con nosotros. Hola, Chile.
1: No porque diga el Quique, es cierto.
3: ¿Qué rollo, guys?
0: ¿Qué rollo, Chilo? Oye, carnalito, ¿tú qué piensas? ¿Crees que México llegue a semifinales y cumpla la predicción de Paquito Amaya, güey?
1: Échale, Chile.
3: Es que fíjate, como lo dijo este vato, el arbitraje puede tener una orden ya que sí dejen a México avanzar, porque fíjate que pues están jugando en su casa. Entonces, sería feo que pues los manden luego, se acabaría todo el... y nunca pasa eso.
1: Estaría toda mal.
3: Recuerda cuando pasó esto en... ¿Dónde fue? En Rusia. Pues sí los dejaron avanzar bastante también.
1: Uh-huh. El pelón tuvo ahí.
3: Me imagino que hay una orden que pues... Ejecutiva. Tienen que dejarlo.
1: Pues sabe, entonces, loco. Quisiera pensar
3: hay una ayuda,
1: que no.
3: Pues tienen que... tienen que avanzar.
1: Ya se oye todo corrupto ya.
0: Yo creo que no hay con qué avanzar hasta semifinales, güey. Tenemos muy buenos jugadores. Muy buenos jugadores. Por ejemplo, Morita. La verdad, Gilberto Mora, mis respetos, güey. Varios otros jugadores que realmente traen. Otros que no tanto. Pero para llegar hacia semifinales, o sea, en contra y que te topes en el camino. Alemania, Francia, varios. Imagínate. Tenemos a Javi. Hola, Javier.
4: ¡Hey! ¿Qué onda? ¿Cómo estás?
0: Saludos, Javi. ¿Tú qué piensas? Ya se cumplió la primera parte de la predicción de que el Cruz Azul campeonara. Ahora, al parecer, México a semifinales, güey.
4: Mira, el año pasado ganó Messi. Yo le decía a mis amigos que iba a ganar Messi. Este año la va a ganar Portugal, aunque yo soy mexicano y duele. Ah. Pero la realidad la va a ganar Portugal y la va a jugar con México.
1: ¿Por qué Portugal? ¡Ay, güey! Sí, ahí dijiste.
4: De la vida. Hay veces México. Que el peor gana y hay veces que el mejor pierde.
1: Es un long shot, como en las carreras de caballo.
5: Acuérdense de una cosa, todo es dinero. Y la FIFA necesita representantes.
1: ¡Sí, señor!
5: Como Pelé.
1: ¡Sí, señor!
5: Ya se murió el Pelé, ahora ¿quién va a representar el fútbol?
0: Uy, o sea, ahí está Lionel Messi.
1: Oye, para afuera.
5: No, ¿y el Cristiano Ronaldo qué?
1: Ya para afuera, van para afuera. No,
0: a ver, mira, tenemos a Leo con nosotros. Hola, Leo. ¿Tú qué piensas, mi carnal?
6: Mira, pelón, ¿cómo estamos? Muy buenos días.
0: Buenos días, Leo.
6: Mira, yo quiero comentar una cosa. En 1986 yo tenía 16 años y en el grupito de amigos que nos juntábamos ahí en el barrio, un amigo se le ocurrió traer una ouija.
0: ¿Qué?
6: Y jugamos una ouija.
0: No.
6: La tabla esta que viene, que tiene espíritus y todo eso, ¿me entiendes?
0: ¿Y luego, Leo?
6: Entonces, teníamos meses jugando eso. Y eso fue como por enero, febrero que estábamos jugando. Y un amigo se le ocurrió preguntar, hey, ¿quién va a ganar el Mundial? Y la ouija nos dijo que iba a ganar Argentina. Y efectivamente, en el 86, ganó Argentina. La ouija,
1: pregúntale otra vez a la ouija.
0: Oye, Leo, ¿no? ¿Y nunca le preguntaste qué onda?
6: En realidad, decía, eran nombres por allá egipcios que tú le preguntabas, ¿cómo te llamas? Y ella lo escribía, pero eran letras, ¿me entiendes? ¿Qué? Que no podía uno ni pronunciar. Sí. Y le preguntaba a uno muchas cosas, le preguntábamos cosas así, danos una señal, y se tocaban las puertas. Decía, ahorita va a pasar un carro rojo en unos 5 minutos, y de verdad pasaba un carro rojo en la calle. Se decía, mátanos otra señal, y se tocaban las puertas de donde estábamos jugando. Se oían ruidos.
5: Estas son cosas del diablo.
0: Sí, la neta, güey. O sea, es que preguntarle a la ouija...
1: No necesariamente, son portales que se abren por medio de esa tabla milenaria.
0: No, güey,
1: la ouija viene de miles y miles de años atrás. Como el tetragramatón,
0: ay, güey.
1: Como el metal más precioso que es el oro.
0: Pero qué miedo.
1: Entonces, bueno, pues sí.
0: Porque dicen que esas cosas también te cobran, ¿no? Nunca te cobró nada, Leo. O sea, nunca se te aparecían cosas. No. Un espíritu chocarrero
1: pero
0: que
1: no
0: se quedara
1: es que
0: por
1: te
0: ahí,
1: cobre,
0: güey.
1: No quiere decir que te está cobrando. Abriste ese portal.
6: La verdad que yo no jugaba con ella. Eran compañeros ahí que estábamos. Ellos eran los que la movían. Yo pero solamente
1: ahí,
6: veía. Me
1: ahí estabas tú, güey. Ahí estabas tú.
5: Pero tanto peca el que mata a la vaca como el que...
1: Sí, señor.
5: Te columpia del columpiadero.
1: Pero el pelón te hizo una pregunta... Ey,
5: ¿Qué dijo?
1: Del columpiadero. ¿Se te ha parecido algo después de que jugaste con la ouija? ¿Te han pasado cosas paranormales?
6: No, la verdad que así, para yo decirte que siento que me buscan o que me ven, que se me ha parecido.
0: Nada.
6: La verdad que
0: nada.
6: No.
0: Sí.
6: Gracias a Dios.
0: Vaya. Tú jugaste con la ouija y al feo se le aparecieron las brujas, güey.
1: Machín.
0: Sus cuñadas.
1: Mamacitas. No, unas brujas que traían baby doll el otro día.
0: Su mecha.
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1: Ay. Acaba de hablar una mamacita bien buenota.
0: ¿Qué dijo, feo?
1: Dijo que mito o realidad. Hizo una pregunta, dijo. Porque ella dijo, el mejor hombre en la vida es un divorciado cuarentón.
0: Ah, divorciado de cuarentón.
1: Lo mejor en que le ha pasado a su perra vida, divorciadito de 40 años. Y no es cualquier morra. Está súper, archi, mega, top, rete, buenota.
5: De seguro, bueno, con eso una viejilla cincuentona de seguro.
1: No, señor,
5: que quiere colágeno.
1: Es una plebita.
0: ¿Qué?
1: ¿De qué se trata? Ahorita vamos a platicar mito realidad. 1-855-370-3100. 370-3100. Somos mejores los divorciados.
0: No, 40. No.

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13: ¡Ay, qué rica está esta morra!
14: ¿De qué estás hablando?
13: La que dijo que los mejores hombres son los cuarentones divorciados.
14: ¡Ah, cómo
13: es
14: no, papá!
13: ¡Es un porrazo la morra! Y para que lo diga ella, ¿tú crees que no me la voy a creer?
14: Pero...
13: Es neta.
14: ¿Pero por qué los divorciados a los 40 y no a los 30, a los 50, 60?
13: Porque a los 40 ya estamos madurones, ya sabemos lo que queremos, ya tenemos establecido... Un budget de vida, económicamente hablando. Ya estamos terapiados para lo que venga en la perra vida, para la guerra.
15: De seguro lo dijo una viejita, ¿ya para qué?
13: Es una plebe, ahorita les cuento. Para que la miren en YouTube, arroba bueno mala feo. Está bien buena la morra.
14: ¿Sabes?
13: Es una plebe con un mini vestido.
14: No, sí. Delgadita.
13: De miedo.
14: Cállale, YouTube.
13: Piernuda chamorro.
14: Arroba bueno mala feo, estamos en vivo, ¿eh?
13: Y con muslo.
14: Ay, ay, ay.
13: ¡Ay! Ay.

0: ¿Mito o realidad? 1-855-370-3100.
1: ¿De qué hablas, Feito? ¿De qué hablas?
0: De que la afirmación que acaba de soltar esta, este forrazo de morra, que la, ahí la tenemos en, la tenemos en para YouTube, para que la miren. Y dijo, ella así con sus palabras bien sensuales, dijo, no hay hombre mejor que un divorciado cuarentón.
1: ¿Eso dijo?
0: Chiquitita, mira, mira.
2: ¿Sabes por qué un divorciado de cuarentón siempre va a ser la mejor opción? Porque ellos ya pasaron por todo. Ellos ya tienen escuela, experiencia. Por sobre todo tienen suficiente inteligencia emocional. Saben cómo tratarte, cuidarte, mimarte. Son responsables afectivamente. Así que bueno, yo todavía no tuve la suerte de conocer a mi cuarentón divorciado. Y lo voy a seguir esperando. Y si vos tenés uno, cuidalo. Agárralo fuerte, porque así como llegan, también vino otro y te lo quita. Si lo tenés, lo cuidas. Y si no, lo mandas.
0: ¡Ay, papá! ¡Ella lo dijo! ¡Cuídenos! ¡Cuídenos, mujeres!
3: ¡Pero esta es la... ¿Eh? ¡Eso es la inteligencia artificial!
0: ¡No, es de verdad la morra! Sí, está bien buena.
3: ¿Es neta?
0: Otra.
3: ¿No es neta?
0: ¿Es de verdad?
3: Es IA, guáchale.
0: ¡Es una colombiana!
1: No, está preciosa, ¿eh?
0: ¡Sí! Imagínese preciosa. Que le salga una. ¿Mm? Yo lo cuido, papito. Quiere masajito en los pies.
1: Ahora, lo que está diciendo es neta, ¿eh? Claro. O sea, un cuarentón divorciado.
0: Ya sabe lo que quiere. Ya está establecido económicamente.
1: Creo yo que en los cuarentas es cuando estamos en nuestro mejor momento los vatos. Creo, yo digo, no sé, no están en mis 50, 60, todo eso.
0: Yo me quedé pero estancado en los 40. Estoy en mi prime.
1: Ah, ok.
0: Y ahora ya pronto llego al 40 por 2. ¿Mm? Que me voy a dividir 40 aquí, 40 acá.
1: Ah, ok, ajá. Ok. Pero,
0: 40 para Chayo, 40 ajá. Para otra. 40, así, güey.
1: Órale.
0: En edad. Es que sí. Por eso me estoy cuidando tanto. Tú miras mi vida como me brilla la frente, cremita, todo.
1: Sí. Sí. No, pero tú ya. Se dijeron 40, ¿no? 140, güey. Sí, ay, no.
0: El muslo que tiene.
1: No, ay, está preciosa, está preciosa. Ahora, me gustó lo que dijo también la chava, ¿eh?
0: ¿Qué dijo?
1: Dijo, yo todavía no conozco a mi cuarentón así. Es más, y si tú conoces uno, apártalo. ¿Mm? Porque se lo roban así. De volada.
0: Y cuídalo, dijo.
1: Wey.
0: Cuídalo mucho. Mímalo.
1: No.
0: Chuléalo.
1: Mira nada más qué hermosura de mujer, güey. Que lo diga ella.
0: Ay.
1: Dice que tenemos escuela, tenemos experiencia. Pero sobre todo, dice que tenemos la suficiente inteligencia emocional de saber cómo tratar a las mujeres, mimarlas.
0: Sí.
1: Responsables sí. Afectivamente.
0: Ay.
1: Que tenemos todo eso y que ella todavía no tiene la suerte de conocer a ese cuarentón divorciado.
0: Yo lo digo por... Uh-huh. Yo lo he visto con esto, con un ojito, el otro está cerrado. Lo he visto.
1: ¿Qué has visto?
0: Que sí tienen la experiencia.
1: A ver, compadre.
0: Yo tengo un compa que
4: ustedes son cuarentones casados.
1: Sí.
0: Divorciado. Bueno.
1: Casado sí, pero todo puede pasar.
4: Hoy no más.
0: ¡Aló!
1: Es como que, no sé, te topes con...
0: Puede caer un meteorito en tu casa.
1: Wey, es que imagínate eso, güey. Por Dios, que que me encuentre una así, que se venga una pandemia, güey. De esas de, señor, cállate. No puede salir de su casa. Güey, imagínate esas, güey.
0: ¿Y qué le hace decir a tu esposa?
1: No, digo, pero ya va a ser uno cuarentón divorciado. A ver, para toda la gente que está aquí en YouTube, @ bueno mala feo.
0: Qué chula.
1: ¿Es verdad que nosotros los cuarentones o el hombre cuarentón...
0: Como yo.
1: ¿Está en su mejor momento?
0: En su prime.
1: Yo lo quiero escuchar también de parte de las mujeres. Damitas, ¿ustedes qué piensan? A ver, 1-855-370-3100.
0: Díganoslo con voz
1: mito
0: sensual.
1: Realidad. ¿Tú qué piensas, feo? Tú sí. Que ya pasaste por los 40.
0: Mira, yo en los
1: hace mucho.
0: En los 40 tuve un pegue.
1: Sí.
0: Porque tenía mucha seguridad. Tenía mi restaurante. Caminaba con firmeza. Hablaba con seguridad.
1: Uh-huh.
0: Wey.
1: ¿Y qué pasó, feo?
0: ¿Qué pasó? ¿De qué vamos?
1: ¿Cómo han pasado los años?
0: No, bueno.
1: Pero en los 40 es buen momento.
0: A mí me seguían en los 40 como mosca. Señor Andrés, dueño de restaurante. Ahí viene el señor Andrés Maldonado.
3: Por eso ya divórciate, pelona, ahorita. Ahorita es
0: ¿Ahorita
3: cuando?
0: ¿Qué tiempo yo sí lo haría?
1: ¿Qué?
0: Ya, para mi edad ya como vamos.
1: No, pero ¿cómo no?
0: Ya. Ah, ¿cómo ya? Que... ¿Tú no me has visto el amor con la Chayo abrazado? ¿Eh? Es que sin, sí. si no nos abrazamos, nos caemos. Nos dan mareos, güey.
1: Oye, comenta Raquel, dice, feo, dijeron cuarentones, no sesentones, güey.
0: Sesentones los que se da el pelón.
1: A ver, sigan comentando, arroba bueno mala feo, y ahorita también vamos a tus llamadas.
0: Ay, casi se le ve todo.
1: Dice JC Arismendi, dice, ay, cómo les pican los ojos, muchachos. Ese plástico, no.
0: ¿Cuál plástico?
1: Dice que la morra...
0: ¡Está loco este güey!
1: Dice, ese plástico después de agarrar un gabacho cuarentón, los va a dejar. Dice por acá Ortiz, yo soy presente, y no soy divorciado.
0: No se ve operado. ¿Mm? No tiene pecho operado ni nada, mentira.
1: Se ve muy bonita la chava.
0: Plástico ni pecho tiene, la pobre está tan normal.
1: ¿Será que los cuarentones, el hombre en sus cuarentas, está en su mejor momento?
0: Hello.
1: Síguenos comentando, arroba bueno mala feo.
0: Y luego de ahí brincas a los 60. Más seguro estás todavía.
1: No, estamos hablando de 40 nada más, feo. Claro,
0: yo el brinco.
1: A ver, ahorita.

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1: A ver, señores, bienvenidos a la bandera de VIX. Estamos en vivo también a través de YouTube en arroba bueno mala feo. Y estamos platicando sobre esta chava. Estamos platicando sobre esta chava. Ay, hermosa, preciosa. Nos acabamos de hecho de enterar que dicen por ahí que tiene OnlyFans. ¿Saben? No estoy seguro. ¿La quieres ver? Cáele en YouTube, arroba bueno mala feo.
2: Yo sí me ando suscribiendo.
1: Y ella dice que los cuarentones divorciados
2: somos los mejores.
1: ¿Qué?
2: Somos los mejores.
1: Feo. Cuarentones, ¿qué? Dijo.
2: No, es que tú no me entiendes, pelón. Ajá. Tengo 60 y que hulo, pero me quedé estancado en los 40. Mira mi frente.
1: Por eso.
2: Mira mi cara, mi físico.
1: ¿Sabes
3: por qué un divorciado de cuarentón siempre va a ser la mejor opción? Porque ellos ya pasaron por todo. Ellos ya tienen escuela, experiencia. Por sobre todo, tienen suficiente inteligencia emocional. Saben cómo tratarte, cuidarte, mimarte. Son responsables afectivamente. Así que bueno. Yo todavía no tuve la suerte de conocer a mi cuarentón divorciado. Y lo voy a seguir esperando, güey. Y si vos tenés uno, cuídalo. Agárralo fuerte, porque así como llegan, también viene otro y te lo quita. Si lo tenés, lo cuidas. Y si no, lo mandas.
4: La inteligencia artificial, eso, be careful.
2: No, no es inteligencia. No, tiene OnlyFans.
1: Sí, no, es neta, la morra es neta.
2: ¡Wow!
1: Ay, a ver, leemos comentarios. Es arroba bueno mala feo en YouTube. Dice Salvador. El feo es como el burro viejo.
2: ¿Cuál? ¿Cómo?
1: Nomás rebuzna para que no lo capen. A ver, pero yo creo que sí, los cuarentones.
2: Yo soy
1: somos...
2: soltero sin familia, sin hijos, preséntenme a la. Ahí está, ya dijeron que OnlyFans.
1: Sí.
2: Mamá,
1: cáigale.
2: Hale zoom a esa foto, ¿no pueden? ¿El video?
1: No es foto, es video, feo.
2: O sea, háganle zoom bien machín, algo ahí.
1: Ahora, los cuarentones, yo creo que también el hombre cuarentón, divorciado, como dice ella. Es verdad, estamos en el mejor momento. ¿Por qué? Porque mira, ya no tenemos la inmadurez de los 20.
2: Tú cállate, que
1: no tenemos
2: casado.
1: Vamos. La pobreza, espérate, güey, pero todavía, digo, todo puede suceder.
2: Ah, eso sí.
1: Todo puede pasar, güey. No sé, a lo mejor un malentendido o algo.
2: Fisti,
1: una llamadita. Papá. Claro.
2: Papá.
1: No pasa absolutamente nada.
2: Ay, qué bonita.
1: Mira,
2: vida.
1: En los 30 estás todavía construyendo.
2: Sí, sí.
1: Ya no eres tan
2: inmadurón.
1: Tal vez no tan inmaduro como en los 20,
2: sí.
1: Pero sigues construyendo. Ahora, los 40, papá.
2: Ya certificas tu potencial. Ya dices, este edificio es mío.
1: Ya te saliste del depa, ya te metiste una casita.
2: No, ya te
1: ya vas en tu tal vez segundo o tercer carrito, ¿sí? ya es un carrito más chido, ya hay dinero, ya sobra dinero también para el fin de semana, no
2: claro.
1: sé, irnos a las aguas locas, güey, irnos a,
2: no,
1: a
2: güey.
1: Echar unas micheladas, güey.
2: No, a Cancún. ¿Eh? A Puerto Escondido, loco. Viajecito.
4: Se han quedado dormidos a las 8 de la noche.
2: Por el trabajo que tenemos.
1: Sí, no, claro.
2: No, porque nos falta virilidad.
1: Oye, el feo.
2: Ya tengo sueño.
1: Dice por acá de AZ, dice, el feo se quedó, pero en la época de la prehistoria.
2: Hijos de la fregada. Ay, pero con un animal así sí me revivo, güey.
1: A ver.
2: No manches.
1: Sí o no, el hombre está en su mejor momento a los 40.
2: Dicen que sí.
1: Jaciel comenta, dice, ¿por qué el feo siempre se quiere pasar como el de los Tigres del Norte?
2: ¿Cómo?
1: Así jovencito, como Hernán Hernández.
2: Pues, ¿cómo
1: famoso?

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1: ¿Qué tal? Muy buenos días, les saluda Eli Venegas y este es el breve informativo del bueno, la mala y el feo. Trump afirma que las negociaciones con Irán avanzan favorablemente. El presidente de Estados Unidos declaró ayer lunes que las negociaciones de paz con Irán avanzan favorablemente después de que ambas partes acercaran posturas durante el fin de semana para cerrar un acuerdo que permita desbloquear el estrecho de Hormuz. Las negociaciones con la República Islámica de Irán avanzan favorablemente. Solo habrá un gran acuerdo para todos o no habrá ningún acuerdo en absoluto, declaró el mandatario en su red Truth Social. Irán reconoce avances en negociaciones con Estados Unidos, pero dice que un acuerdo no es inminente. Irán afirmó este lunes que la firma de un acuerdo con Estados Unidos no es inminente a pesar de los avances en las negociaciones de paz, debido a lo que consideró cambios frecuentes en las posturas de los responsables estadounidenses. Es cierto que llegamos a conclusiones sobre muchas cuestiones en discusión, pero eso no significa que la firma de un acuerdo sea inminente, aseveró el portavoz del Ministerio de Relaciones Exteriores, Ismail Baguey, en rueda de prensa. Un perro disparó accidentalmente una escopeta frente a tienda en Nebraska y dejó una persona herida. Un insólito accidente ocurrió frente a una tienda en Scott Fluff, en Nebraska, donde un perro accionó accidentalmente una escopeta cargada dentro de una camioneta y terminó hiriendo a una mujer que se encontraba cerca. El incidente ocurrió el sábado alrededor de las 12:07 de la tarde frente a la tienda Shortstop, según reportes policiales citados por medios locales. Hasta aquí llegamos con el breve informativo del bueno, la mala y el feo, les informó Eli Venegas. En redes sociales, Eli Venegas Radio. Excelente día.
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2: Enseguida volvemos con Puro Show. 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Y esto.
3: Vamos a regresar con la abogada de migración, Leti Valencia. ¿Le tienes preguntas a la abogada? Márcanos, es tu momento, 1-855-370-3100. Y también conéctate con nosotros, estamos en vivo a través de YouTube en arroba bueno mala feo para que le hagas cualquier pregunta a la abogada, porque también ahí te va a responder, ¿eh?
4: Aguas los que tienen green card, los que quieren green card. Hay nuevas políticas migratorias que van a restringirlas. Póngase bien al tiro. Vamos a hablar con la abogada Leti Valencia. Al regresar, ahí te va el número para que empiece a marcar de volada. 1-855-370-3100. Y luego la morra también te va a contestar preguntas aquí en YouTube. Arroba uno mala feo. Ya regresamos con ella.
3: Bueno, está bien chula. Vamos la abogada. Con... Sí. Aparte,
4: ay, ay. Y no es inteligencia artificial.
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5: ¡Ay, güey! 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
13: Hay gente que ya le han quitado su green card, su residencia.
26: ¿Por qué?
13: Hay nuevas leyes implementadas.
26: ¿Qué?
13: ¿Restringirán la green card? Al regresar nos lo va a explicar la abogada en caso de inmigración, Leti Valencia. Tus preguntas, 1-855-370-3100. YouTube, arroba Bueno Mala Feo. Pregúntanos ahí también. Agua, se está poniendo dura la cosa.
26: Ahorita rezamos.
13: ¡Peligro!

0: Aguas con las green cards. Nuevas políticas migratorias restringirán aún más el acceso a la green card de hoy en adelante.
1: ¿Por qué, feo?
0: Porque no sé. Se lo vamos a tener que preguntar a la abogada en casos de migración. Ella es la más chula de todos los Estados Unidos. Es la metralleta para contestarte una pregunta al aire y en YouTube, arroba bueno mala feo. Ella es la más preciosa, la más fregona. ¡Leti Valencia!
1: ¿Qué pasó, Leti? Bienvenida.
2: ¡Leti!
1: ¿Cómo estás? Leti Valencia, qué gusto saludarte.
3: Buenos días.
1: Buenos días, Leti.
3: Igualmente.
1: Oye, a ver.
3: Gracias,
0: ¿qué rollo, Leti, con eso de la green card? Que hay nuevas restricciones.
1: ¿Eh?
0: ¿Cuál es el problema ahí?
3: So, USCIS, que es la agencia que otorga las residencias adentro de los Estados Unidos, salió con una nueva regulación el viernes pasado. Ajá. Ahora están diciendo que el ajuste de estatus, que es el proceso de obtener tu residencia dentro de los Estados Unidos, va a ser limitado a personas que pueden demostrar que tienen circunstancias excepcionales. O sea, que aunque hayas entrado de manera legal con una visa de turista o tal vez algún tipo de parole y ahora estás aplicando para la residencia porque estás casado con un ciudadano o tienes hijos ciudadanos, te pueden negar la residencia por la violación de quedarte en los Estados Unidos más del tiempo permitido de la visa de turista. Así que ahora se van a enfocar muchísimo en las violaciones migratorias. Si tú entraste con visa de turista, visa de estudiante, visa de trabajo, y estas visas obviamente dicen que te tienes que salir de los Estados Unidos y no te sales, te quedas aquí, te casas o tienes hijos, ahora eso lo van a ver como algo muy negativo. Te pueden negar la residencia porque van a decir, tú violaste tu visa, vas a tener que hacer el proceso consular, pedir un perdón y salir del país y hacer el proceso consular, al menos que puedas demostrar que eres una persona que merece que te demos discreción favorable. Eso tienes que demostrar que eres una persona que pagas taxes, no cometes delitos, nunca tratado de cometer fraude.
0: No tienes DUIs.
3: Exacto, so, todo ahora lo van a ver en una luz muy negativa, especialmente para personas que se quedaron más debido de la visa.
1: Tómale.
0: Ay, amá, hombre, hay que portarse bien.
1: Hay que salir a tiro con eso, bandera.
0: Sí.
1: A ver, tenemos muchas preguntas por parte de toda la gente que está conectada en YouTube, arroba bueno mala feo, y también aquí en la vía de comunicación. Hola, Lulu, bienvenida.
4: Buenos días.
1: Buenos días, Lulu. ¿Cuál es tu pregunta, por favor?
4: Mi pregunta es, en marzo del año pasado yo mandé mi renovación de permiso de trabajo por el programa de VAWA y se me vencía en septiembre del año pasado, pero no he recibido mi renovación de permiso de trabajo. Mi abogada dice que todavía está esperando que USCIS mande respuesta. Ya me mandó la mentada prima facie y el recibo donde ya migración...
5: ¿Qué será eso?
4: ¿Mande?
3: Sí.
4: Y quisiera saber qué es lo que puedo hacer, porque le hablo a mi abogada y mi abogada me dice pues que todavía está en proceso, que tengo que esperar, pero yo mandé con anticipación mi renovación de permiso de trabajo.
0: Válgame Dios.
3: Sí, desafortunadamente eso es algo normal. Se están tardando muchísimo en dar los nuevos permisos de trabajo, incluso cuando lo manda a renovar 150 días antes. También para las personas que tienen el DACA, tienen muchos meses esperando ese permiso de trabajo. En realidad no hay nada que se pueda hacer para que inmigración lo haga más rápido, al menos que ya esté fuera del tiempo normal de procesamiento, puede mandar un inquiry. Lo del prima facie significa que usted ya puede solicitar beneficios públicos porque mandó un paquete de VAWA completo, pero no significa que le van a aprobar el VAWA y tampoco significa que pronto le va a llegar el permiso de trabajo. Es algo que es muy tardado y ahorita no hay nada que se pueda hacer, solo seguir esperando.
0: Ahí está, morra. Leti, también tenemos a Jorgito en la línea que te tiene una question. Good morning, George. ¿Cuál es tu pregunta, mijo?
6: Sí, buenos días.
1: Buenos días.
6: Sí, mire, yo tengo el DACA, pero quiero, apenas lo mandé a renovar otra vez, pero quiero aventarme para el Pro en 3. El problema es que tengo bastantes tatuajes, no sé si sea conveniente ahorita hacerlo después de que me llegue mi DACA o esperarme.
3: So, lo que uno solicita cuando tienes el DACA es el Advance Parole, que es un permiso de viaje para poder salir del país y luego regresar y tener esa entrada legal. Me preguntan esto mucho los que tienen DACA. Yo no recomiendo que salgan si tienes orden de deportación, orden de arresto o antecedentes. Pero si no tienes nada de eso y tienes una buena razón, una razón humanitaria por la cual salir, tienes el DACA vigente y no tienes ningún antecedente, no veo ningún problema. El problema es para personas que tienen antecedentes y pueden negarle la entrada después de que usen el advance parole.
0: Pero está todo tatuado, dice.
1: Aparte también, y luego robó varias tiendas. No, no, sí. A ver, tenemos también con nosotros a María. Hola, María, tu pregunta, por favor, para la abogada.
2: Sí.
1: Adelante.
0: Ay, María.
2: Hola, buenos días.
1: Buenos días.
0: Buenos días, la pregunta, María.
2: Yo en septiembre del año pasado metí un paquete de visa U, y ahora me acaba de llegar a... la cita para las huellas, entonces no sé si tan rápido va la cosa, ya estoy dentro o me están en como, no sé si ya esto me aprobaron algo, no sé, se me hace muy pronto para que me haya llegado ya la cita para las huellas.
0: Uno se quejan porque tarde y otro por la rapidez.
2: Pues es que ya no hay que confiar ahorita ni en mí confío.
1: No, la neta. A ver, mira, regresamos con la respuesta de la abogada Leti Valencia. Más de tus preguntas, ahí te va. 1-855-370-3100. Y cáiganle a YouTube, porque ahí la abogada nos va a hacer el favor de contestar preguntas.
3: Claro que sí.
1: Eso. @ bueno mala feo, YouTube. Cáiganle, ahí vamos con sus preguntas.
0: Está muy rápido, ¿eh? Que se esperen. Hey,

0: de regreso con abogada de inmigración Leti Valencia. Preguntas aquí al 1-855-370-3100. Y además también estamos en vivo a través de YouTube, a través de VIX también. Ahí para que sigan con sus comentarios. Ahorita la abogada les va a responder. Tenemos a Mari. Ella dice que pues le metió papeles a su hijo y que ya llegó muy rápido todo esto de las huellas y que se está moviendo muy rápido y tiene dudas. ¿Es normal que se mueva tan rápido el proceso, abogada?
1: Dijo que era visa U, ¿no?
0: ¿De cuál, familiar? Mari?
2: Visa U para mí y para mi hijo.
1: Ah, okay. Sí, la visa U es normal, porque la típicamente cuando ya reciben el paquete, entonces ya mandan los recibos, y cuando ya dan los recibos, como al mes te llega la cita para los biométricos, es donde te toman fotos y te toman huellas. Es normal que llegue rápido después de que den los recibos, pero también es normal no escuchar por años, 6 a 7 años después de las huellas, porque es una visa U y se tarda muchísimo en que den una decisión, así que todo va normal para eso.
3: Suerte a ella.
0: Bien, muy bien, Mari.
3: Ay, qué chido.
0: Tenemos a Daniel con nosotros. Dani, bienvenido. Tu pregunta, por favor.
4: Sí, muy buenos días.
0: Buenos días.
4: Mire, yo tengo un caso de migración.
0: Ok.
4: Y en enero a mi esposa le llegó y a mi hija le llegó para las huellas. Yo quisiera saber ¿Qué tiempo tarda para sea el proceso del permiso de trabajo?
1: ¿Qué tipo de petición están haciendo? ¿Petición familiar, ajuste de estatus?
4: Sí, yo entré con visa de turista aquí en el estado donde estoy y nos agredieron con arma de fuego.
0: Ándale.
4: Y ay, después de ahí ya no pude salir por las investigaciones de la policía.
1: Ah, okay. So, si es ajuste de estatus, lo que sigue es una entrevista. So, si le tomaron las huellas en enero, lo más probable es que para junio, julio o agosto ya va a tener una entrevista con USCIS para que puedan determinar si califica para la residencia. Les recomiendo que lleven mucha evidencia de buen carácter moral para que puedan demostrar que merecen el ajuste de estatus.
3: Ahí está, loco. Tenemos también al Manny. Manuel. Manuelito. ¡Hey!
5: Hola.
3: La pregunta por la abogada en caso de migración, Leti Valencia, la más top. Bueno, ¿quiere hablar Manuel?
0: Tu pregunta, Manuel. Sí, bueno. Échale, mi carnal, venga.
5: Sí, buenos días, mi nombre es Manuel Mejía.
6: Hey, Manuel.
5: Tengo una pregunta. Hey. Yo apliqué para visa U, va a ser 3 años. Me dieron mi permiso de trabajo, me dieron mi seguro social. Quiero saber cuándo puedo, si aprobaron la visa U o no la han aprobado, cuánto tiempo tarda.
1: La visa U es muy tardada. Ahorita se está demorando casi 8 años en que te den una decisión. Usted apenas lleva 3 años esperando. Eso es normal que se tarden. Típicamente el permiso de trabajo llega como a los 2 años después de que mandan la solicitud y ya luego la decisión de que si te la van a aprobar llega de 7 a 8 años. Así que ahorita hay que seguir esperando. No hay nada que se pueda hacer. La visa U es muy, muy tardada.
0: Suerte, Manuel. O al menos que te toque suerte como Mari, que también... Llegó bien rapidito.
3: Qué rápido, pero no se quejen.
0: Tenemos a Pedro con nosotros. Pedro, tu pregunta, por favor.
7: Ah, buenos días.
0: Buenos días.
7: Estamos por ahí en la cabina.
0: Échale.
7: Oh, buenos días, abogada. ¿Me escuchas?
1: Sí, loco. Buenos días.
3: Tírale.
7: Okay, mire, mi pregunta es, yo apliqué en el 2001 para mi hermana... tengo 25 años esperando, ya nada más estaba esperando la cita en el consulado de Juárez, pero desgraciadamente mi hermana hace un mes falleció de cáncer. Mi pregunta es, ¿qué va a pasar con sus hijos o su esposo? ¿Se podrán arreglar ya que ella falleció?
1: Se puede hacer una reactivación humanitaria, donde si pueden demostrar que esta persona estaba contando con la visa, tiene lazos fuertes en los Estados Unidos y merece la residencia, pueden reactivar la petición, si pueden sustituir al peticionario con otro patrocinador. So, sí hay manera, pero es algo muy complejo. Le recomiendo que hable con un abogado para saber si califican para la reactivación humanitaria.
0: Eso. Leti, ¿dónde la gente, si tiene preguntas, te pueden llamar, seguir en redes sociales, por favor?
1: Claro, me pueden llamar para esa consulta totalmente gratis para cualquier caso de inmigración, accidentes y casos criminales al 800-333-3676, 800-333-3676, o también me pueden buscar en Instagram, ahí estoy como @defensora, y les recuerdo que nosotros no usamos WhatsApp.
0: Eso. Leti, si te quedas, nos regalas un par de minutos, por favor. Vamos, claro. Vamos a contestar algunas preguntas. YouTube @bueno mala feo, cáiganle para allá, ¿eh?

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1: Chavos, los carros eléctricos hoy en día,
2: machín,
1: estos que se manejan solos, están llenos de cámaras, sensores y mucho, mucho más. Este usuario iba pasando por un cementerio.
2: ¿Qué pasó, loco?
1: Capturó.
2: Atropelló un muerto.

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4: 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Para este martes, temperaturas máximas de 66, parcialmente nublado, con vientos de 5 a 10 millas por hora. 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
6: Vamos a regresar con Otiendra, muchachos, ¿y qué creen?
7: ¿Qué?
6: Este vato con su carro tecnológico.
7: ¿Qué pasó?
6: Fue y se metió a un panteón.
7: ¡Ay!
6: Capturó lo impensable. Ahorita les platico todo y tengo imágenes en YouTube, arroba bueno mala feo, para que se vayan conectando.
7: Y este vato nació para ser emprendedor y se está convirtiendo en un billonario.
6: ¡Ah!
7: Con una simple idea.
6: ¿Cómo? ¿Qué inventó?
7: Ahorita te cuento.
6: Ah, su mecha. Estamos en vivo en YouTube,

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2: Sabemos de que somos energía. Sabemos también de que cuando morimos, algo se despide de nosotros, algo se va de nosotros.
3: El alma.
2: El alma.
3: Es energía.
2: Algo.
3: Y se puede mirar, pero tienes que tener ese don. Hay mucha gente que la mira, hay mucha gente que no. Bueno, no mucha, perdón.
2: ¿Cómo?
3: Que la mira.
2: O sea, no cualquiera puede ver alma no salir de un cuerpo.
3: Tienes que tener un don para mirar eso. ¿Mm? Hay niños que tienen ese don y miran cuando se están despegando. Y miran los niños que dicen que tienen un amigo imaginario.
4: Como el de la película, este que dice...
3: Sí, sense.
2: Pues, un vato que no tiene ese don que tú dices que muchos niños tienen, Feito. Este vato utilizó la tecnología y capturó imágenes perturbadoras. ¿Qué fue lo que pasó? Increíble, muchachos, conéctense en arroba bueno mala feo en YouTube, porque ¿qué creen? No solamente les tengo todo el chisme, sino que además también les tengo el video arroba bueno mala feo para que se conecten, donde este vato con su auto eléctrico, que por cierto están llenos de sensores, están llenos de cámaras y todo el rollo, se metió a un panteón. E increíblemente las cámaras, muchachos, capturaron detectaron como si hubiera mucha gente caminando. ¿Y qué crees, Feo?
3: ¿Qué?
2: No había absolutamente nadie.
3: ¡Cállate!
2: Nadie caminando. Escuchamos.
5: I want y'all to see me. Look where we at, y'all. There's nobody outside. I believe God is real. This is all proof to me. Look at this.
3: Son almas.
5: Look at this, all people here.
6: There's nobody here.
5: Crazy.
2: Dice él, para mí esto es prueba suficiente. Está de locos. Dice, no hay nadie aquí. This is crazy. Dice, esto está de locos. O sea, anda en un panteón.
3: Para mí que son almas.
2: Y las cámaras del automóvil están detectando, capturando.
3: ¿Qué pedo, güey?
2: Cuerpos humanos. Vamos a recordar que estos automóviles, los nuevos, estos eléctricos, están llenos de tecnologías, de sensores.
3: Visión nocturna tienen, pero también.
2: Identifican motocicletas.
3: Claro.
2: Camiones. Identifican policías, carros, etcétera. Objetos. Identifican baches en las carreteras.
3: Gracias a la Internet of Things. Todo ahorita, la mayoría de vehículos y objetos tienen algo conectado a la internet. Y al tú traer un carro que está absorbiendo todo eso e identificando cosas con internet, the Internet of Things puede localizarte lo que quieras y mirar lo que trae el otro. Ahora, estas no son personas. Captó almas en pena. Supuestamente.
2: ¿Tú crees?
3: Que no han trascendido a la otra dimensión. ¿Sí me explico?
2: ¿Será?
3: Son energías. Ahora,
2: para la gente que está conectada en YouTube, ustedes pueden ver, cáiganle, ahí está el video, que es prácticamente la 1:00 p.m, güey, o sea, es de día.
3: Claro.
2: No, es mediodía, güey, no son las 3:00 a.m.
3: Mucha gente dice que es en la noche, que en la noche se ven las...
2: Nada, ahí andan.
3: No, andan todo el día. En la noche es cuando te entra el miedo.
2: ¿Será cierto que...
3: Sí, son.
2: ¿Son almas en pena, como dice el Feo?
3: No, en pena, desbalagadas, no más. Están esperando a que termine algún novenario para poder trascender.
4: Ahora, si esos autos dices que detectan pelones, botes y todo eso, ¿verdad? ¿Carros?
3: ¿Y todo?
2: Bueno, lo que yo sé es que detectan, por ejemplo, si hay un tráiler, te pinta el tráiler ahí en los sensores. Si hay una moto, te pinta también la moto ahí en los sensores.
3: No, y si te vas acercando tanto a la moto o al carro, empiezan a frenar ellos automáticamente. Los automóviles.
4: ¿Y por qué la última vez que un carro de esos se le apareció al Feyo, se veía como un perro en la pantalla?
3: dice así, usted, hombre.
2: Ah, bueno, pues porque también lo identificaba así, como, ¿verdad? Como un perrito. Pues perro parado.
3: Las mentes visionarias, las mentes activas, las mentes que todo el tiempo se la pasan trabajando y pensando qué inventar, qué hacer cosas. Esas mentes son las que salen adelante en la vida. Esas son las mentes de los innovadores, las mentes de los vatos que, como Elon Musk y todos esos, que de la nada sí. Te inventan algo y se convierten en archivillonarios.
2: Ay, güey.
3: Esta es la historia de un mexicano que dijo, tengo que inventar algo para hacerme rico y como tengo la capacidad mental, porque fui a la escuela, entonces lo voy a tratar de hacer, lo voy a llevar a cabo. Y eso es reafirmar
2: Órale. Tu
3: mente para hacer lo que estás pensando. El vato dijo, voy a inventar esto, ¿y qué crees?
2: ¿Qué pasó? Se llevó a cabo. No te mueras, güey, cuéntame antes, no te... Espérate.
3: Es que cuando falta alguien me hacen hablar sí, más, no, y no, habla no. uno más y me irrita la garganta. Bueno, el vato dijo, ¿qué invento? Ya lo tengo,
2: dice. A ver, ¿qué?
3: Y ahorita lo está vendiendo a lo güey.
2: ¿Qué es,
3: feo? El vato... Se puso a estudiar al ser humano y dijo, a ver, este vato va cargando 10 paquetes de botellas de agua para su casa. No. ¿Qué va haciendo? Pesa mucho. Esos 10 paquetes de cases de agua.
2: Y el agua pesa bastante, ¿eh?
3: Machín.
2: Sí.
3: Ahora las puedes cargar en una bolsita, todos juntos.
2: ¿Qué?
3: Y sin el peso. El vato...
2: ¿Cómo? O sea, espérame, 10 botellitas.
3: 10 cases de agua.
2: 10 paquetes de agua.
3: En una bolsita. Así lo traes, mira, en tu mano, pura, todas las botellas que deberías de cargar. Las 70, 80.
2: No te creo.
3: Que no puedes cargar, normalmente, ya la vas a cargar ahí en una mochilita.
2: ¿Cómo tú?
3: El vato inventó el agua en polvo.
2: El agua en sí. polvo.
3: Él tiene las máquinas procesadoras que ya están empaquetando Ajá. en una botella flat, con tapadera y todo, como si fuera una... Que al convertirse el polvo en agua, se va a formar la botella. El vato tiene procesadoras ya en su changarro.
2: ¿Qué?
3: Tiene la empacadora, la botella fabricada. Acaba de inventar el agua en polvo.
2: No te creo, el agua en polvo. Pero, ¿y qué se necesita, feo, entonces, como para poderse tomar esa agua? ¿Te echas el polvito en la boca o qué?
3: No. Abre la botellita Ajá. y le echas agua.
2: ¿Qué?
3: ¿Sí? Ahí todo el proceso. Ahí todo.
2: A ver.
3: ¿Tú has visto, tú has servido agua?
2: Sí.
3: Después de vaciarla, dejas secar la olla. Y si has visto que queda una capa así como... De seca de minerales en la olla.
2: Sí, sí, sí, sí, sí, sí.
3: Le raspa el vato.
2: Ajá.
3: Junta los minerales. Los pica así como estuvieras picando para hacer una raya o algo así.
2: No sé, pero, nunca he hecho raya. Bueno, no sabría.
3: Le echas Ajá. tantito a la bolsa.
2: Ok.
3: Al apartito ya. Uh-huh. Lo cierras y cuando necesitas agua, abre la llave, le echas agua y ya trae los mineralitos.
2: O sea, pero para hacer agua necesitas más agua.
3: Pues sí, güey, ni modo que necesites que ladrillos, vamos. Pero esa actividad pero mental. ¿Qué es?
0: Esto fue.
3: Está haciendo Noti dinero. Entra. ¿Eh?
0: Donde rompió la noticia.
6: Un aplauso para este vato. Las pastillas de Chiquito Lira y ya te caben en tu bolsita.
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2: Ay, me pican. A ver, para toda la bandera que está en vivo a través de YouTube, arroba bueno mala feo. Cáiganle, coméntenos. ¿Cuál ha sido el invento más perrón de la humanidad, de la historia?
3: Hay gente que ha inventado muchas cosas y se las han robado. ¿Qué? Si tiene un invento, regístrelo, métalo ahí en la computadora como idea suya Ajá. para que no se lo roben.
2: Hay una manera de registrar. A ver, ahorita
3: hay
2: regresamos.
3: Hay varias.
2: ¿Cuál ha sido el mejor invento de la humanidad según tu pensar? Ahorita
3: la
2: regresamos.
3: La pastilla azul.

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1: ¿Qué tal? Muy buenos días, les saluda Eli Venegas y este es el breve informativo del bueno, la mala y el feo. CDC restringe entrada a Estados Unidos de titulares de Green Card por alerta sanitaria. Los Centros de Control y Prevención de Enfermedades ampliaron sus facultades para restringir el ingreso a territorio estadounidense de personas consideradas un riesgo sanitario, incluyendo ahora residentes permanentes legales o titulares de Green Card que hayan estado recientemente en países afectados por el cual el brote de ébola en África. La nueva disposición, publicada como una norma provisional de emergencia, establece que quienes hayan viajado en los últimos 21 días a la República Democrática del Congo, Uganda o Sudán del Sur podrían ser impedidos de ingresar temporalmente a Estados Unidos hasta mediados de junio. Y el Papa León XIV pidió luchar contra el demonio de la inteligencia artificial en su primera encíclica publicada este lunes, un documento que también denuncia la deshumanización y el concepto de guerra justa. El texto de 130 páginas llamado Magnífica Humanidad aborda multitud de cuestiones como el retraso de la Iglesia en condenar la esclavitud o el impacto de la inteligencia artificial en el medio ambiente. Un trabajador de campo de golf murió atrapado bajo una cortadora de césped en Illinois. El trabajador de un campo de golf en Illinois murió en un accidente ocurrido dentro de un estanque mientras operaba una cortadora de césped, informaron autoridades locales. La víctima fue identificada como Jay Rush, de 64 años de edad, quien fue encontrado sin vida el viernes al mediodía en el Eagle Ridge Golf Course, ubicado en París, de acuerdo con un comunicado de Oficina Forense del Condado Edgar. Hasta aquí llegamos con el breve informativo del bueno, la mala y el feo, les informó Eli Venegas. En redes sociales, Eli Venegas Radio. Buen día.
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2: Ándale, mi compita el feo, que le va llegando su paquete por el correo.
3: ¿Hoy de pastilla?
2: No.
3: ¿De qué?
2: De lo que estabas esperando.
3: Ay, ¿aquello?
2: Las No. ¿Eh? No, de las muñecas que andan de moda.
3: Uy, las que vine, así que...
2: Y en cuanto abre el paquete, ándale que la chayo.
3: Habló con el androide.
2: Oye, Andrés. ¿Pero qué es eso que te llegó? Dijo, chayo. Es una muñeca.
3: Ay.
2: Ya estás como el pelón también con tus monitos. ¿No se te hace que ya estás muy grande para andar jugando con muñequitas? Dijo, ayúdame, chayo, ayúdame, ándale, ven. Y que la abren. Y que la mona... Ay,
3: bien bueno.
2: Sí, aparte...
3: Como el silicón.
2: Aparte de bueno...
3: Y te pregunta la chayo.
2: Oye, gordo, una pregunta. ¿Qué pasó, amigo? ¿Y por qué tiene la boca así la muñeca? Ah, es que se sorprendió al vernos. Se quedó con la boca abierta.
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2: Oye, para toda la bandera.
3: Qué bonito.
2: Que está conectada a través de YouTube. Ahí andan tirando carro.
3: Ey.
2: Ahí andan.
3: ¿Qué?
2: Yo digo que cuando campeone un equipo, no salgan en unas 2 semanas. Porque, ¡ah, cómo friegan! Ayer me topé varios del
3: Dile
2: Cruz Azul.
3: Dile a los del América, para que se caigan el hocico cuando ganan.
2: Bueno, eso
3: todo
2: es
3: el show cuando ha ganado el América es puro América.
2: Eso
3: América.
2: Es diferente.
3: Puro porquería aquí.
2: Eso es diferente.
3: Ni se habla de nada más que de tu América. Y lo todo comprado, los desgraciados.
2: El Cruz Azul... Salió campeón. Ahorita lo vamos a platicar todo con experto en deportes, Gabo Sainz. Además,
3: felicidades al Cruz Azul.
2: Los 25 jugadores con un lugar seguro en la selección mexicana para el Mundial.
3: ¿Quiénes son?
2: Ya están preparados. ¿Quiénes son? ¿Cuáles están listos? Ahorita lo platicamos todo. Ahí, a mí en lo personal hubo un par de jugadores que no me llenaron mucho el ojo ahora en contra de
3: ya
2: Ghana.
3: Te lo lleno, el ojo,
2: ya lo vamos
3: loco.
2: A platicar. ¿Y qué creen?
3: No te preocupes.
2: Lamentablemente, alarma en Argentina. Messi, al parecer, está lesionado.
3: ¿Qué?
2: ¿De qué? Se podría perder la Copa del Mundo. Ahorita lo platicamos todo.
3: ¡Ay, no!
2: Agárrense porque el 29 de mayo ya faltan 3 días nada más. Rose Bowl de Pasadena. Ahí nos vemos con mi compita Javi para disfrutar de todos sus éxitos. Javi va a estar en el Rose Bowl. Boletos a la venta, chavos. Ticketmaster.com. Más información. Somoslocales.com. Feito.
3: Y al otro día siguiente, pues vamos a ver el partido de México en contra de Australia también. Fíjese la venta Ticketmaster.com, somoslocales.com, pero el concierto de mi compa Javi el 29, no se lo pueden perder.
2: No, hombre, va a estar.
3: Ahí vamos a estar el bueno, el mal y el feo haciendo desmadre, cotorreo. Y con Javi, qué machín se va a poner, ¿eh?
2: Más información, somoslocales.com. Estamos en vivo en YouTube, cáiganle ahí.
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6: Señores, regresamos con lo último en deportes. Ya tenemos la lista de los 25 jugadores con lugar seguro al mundial. Además, alarma en Argentina.
7: ¿Qué pasó?
6: Lionel Messi, lesionado.
7: Válgame Dios.
6: ¿Se pierde el mundial o no? Ahorita regresamos enseguidita con Gabo Sainz. Conéctate con nosotros, estamos en vivo a través de YouTube. Allí sigue el cotorreo.
7: Qué rica está la lasaña.

0: recibir con nosotros de TUDN Network. Tenemos desde Guadalajara, Jalisco, al menos que siga en Puebla. Ahí tenemos a mi compita, Gabo Sáenz. Gabo. ¿Qué rollo, mi Gabo? ¿Cómo estás?
1: ¿Qué pasa, pelón? ¿Qué pasa, mi querido feo? ¿Cómo está? Qué bárbaro este que sigue comiendo, pero bueno. No, la verdad, con el gusto. Dígame.
0: El feo ahí en YouTube, cáiganle, sigue comiendo lasaña. Sí, no invita.
1: Lamentable.
2: Ya me llené.
0: Le vale.
2: Me llené.
0: Sí.
2: Voy a

0: Una así, quebradita. Literal, no le importa, no le interesa.
1: Oye, bueno, bueno, ¿por qué
0: no, ya no estamos en Puebla. No, no, sí, se te ve mucha mortificación. Ya no estamos en Puebla, pero el día de mañana viajamos a la ciudad de Los Ángeles, en específico a Pasadena, para el partido que va a enfrentar el conjunto mexicano contra el equipo de Australia. La despedida del tricolor en los Estados Unidos para su afición, así que ahí estaremos con varios eventos. Obviamente va a haber Media Day el día 28, después el día 29 un entrenamiento abierto y un concierto, ya sabemos, de Javi, esta que no capea, pero bueno, ahí está para que capie.
2: Pregunta, y bueno, la gente puede llegar al entrenamiento también, justo antes del concierto de Javi, o está cerrado, ¿cómo va a ser eso?
0: No, va a ser a puerta abierta, nada más, eso sí. Sí, va a ser a puerta abierta, pero hay que comprar boleto. Hay que comprar boleto. 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
2: Ok, pero es boleto para el concierto de Javi.
0: Hay boletos sencillos solamente para el entrenamiento y hay boletos combinados que te incluye el concierto. Entonces, ahí la gente ya puede estar teniendo esa posibilidad.
1: Hay que agarrar el combinado. En Somoslocales.com,
0: claro, pues sí. Y con lo espléndido que eres tú, no vas a ganar hasta el del juego, pero bueno.
1: Te invito gente.
0: Eso, muy bien. Bueno, a ver, salió por ahí una nota de Gibran Araige, el tema de selección mexicana. Empiezan a abandonar los sparring del conjunto tricolor, lo que es Oscar García, Eduardo Águila, Luis Rey, futbolistas que empiezan a dejar al tricolor. Y bueno, parece que jugadores como el Chino Huerta, Berterame, Julián Araujo, pues podrían quedar fuera de la lista de México. Habrá que esperar qué es lo que pasa con este tema, qué tiene Javier Aguirre en la mente, porque parece que hay dos jugadores en específico que le están quitando un lugar a otro, y eso porque lo convencieron en el partido contra Ghana. El tema también de lo que está pasando con dos futbolistas de Xolos, Kevin Castañeda y el Pue Gómez, que se han desempeñado de buena forma y le han gustado a Javier Aguirre, y posiblemente alguno de los dos tome lugar. Habrá que ver qué es lo que pasa con este tema de la lista, en la cual, bueno, podemos más o menos a lo que dice Gibran Araige, decir ya quiénes están en el tricolor y quiénes tendrían su lugar asegurado. El día de ayer se agregaron Fidalgo y Julián Quiñones ya a la selección, y se van a agregar en días próximos a Los Ángeles, Raúl Jiménez y Johan Vázquez. Pero ¿quiénes podrían tener su lugar guardado ya? Acevedo, Rangel y Guillermo Ochoa. Esos serían los porteros. Defensa, César Montes, Israel Reyes, Jesús Gallardo, Johan Vázquez, Mateo Chávez y Jorge Sánchez. Lamentablemente, Jorge Sánchez. Pero bueno,
2: medios.
0: Edson Álvarez, Álvaro Fidalgo, Brian Gutiérrez, Eric Lira, Gilberto Mora, Luis Chávez, Obed Vargas, Orbelín Pineda y Luis Romo. ¿Por qué no?
2: Lira. ¿Qué mal partido dio en contra de Ghana, No acertaba ninguna.
0: Pues es que no compite. Mira, Pelón, yo lo tengo diciendo desde hace mucho. Lira es un futbolista que en el tema físico, contra futbolistas que sean mucho más bien dotados y fuertes y demás, no puede, no compite. Y vas a enfrentar el primer partido contra Sudáfrica. Habrá que ver, ojalá que Lira termine haciendo un buen partido. Pero yo estoy contigo, me parece que Lira no compite.
2: No conectaba un solo pase, siempre perdía el balón a media cancha. O sea, nada que ver, Lira realmente no debería de
0: estar.
2: Por
0: el que juega el Cruz Azul, por ejemplo.
2: Muy mal juego.
1: Está como el Chino, nomás se estorban.
2: El Chino también.
0: Pues ahí está, y los delanteros. Serían Alexis Vega, Armando Hormiga González, Memo Martínez, Julián Quiñones, Roberto Alvarado, Santi Jiménez y Raúl Jiménez. Así que eso sería, habrá que ver qué es lo que pasa, porque bueno, la verdad es que ya empieza a manejarse el tema de la lista, ya está prácticamente muy cerca, y la fecha límite, ojo, es el 1 de junio. Así que después del partido de Australia, Javier Aguirre tendrá que dar su lista definitiva.
2: Oye, otro también que a mí en lo personal creo que tuvo un muy mal juego en contra de Ghana, y ya estamos, señores, a la vuelta del Mundial, es Alexis Vega. ¡Qué mal juego dio!
1: ¡No! ¡Metió un gol de cabeza, güey! ¡No más que fuera de lugar! ¡Te prendió!
2: Fue gol fuera de lugar.
0: No, pues si es fuera de lugar, no cuenta. Si es fuera de lugar, no cuenta, te aviso.
2: Lo vi muy lento, Gabo. Lo vi muy lento a la hora de sprint, a la hora de correr. Fíjate ¿qué pasa con Alexis?
0: Tiene rato que está pesado. Es una realidad que ha estado lesionado, que ha costado el tema de la lesión en la rodilla, que le ha prácticamente dejado fuera en muchos partidos, incluso en la final que tiene el conjunto de Toluca para ganarle al equipo de los Tigres. Bueno, entra unos minutos nada más y termina siendo el penal, y sí, el decisivo, sí, lo que tú quieras. pero le ha costado demasiado el tema de la rodilla, y por ahí dicen incluso que ya le avisaron que tiene que operarse, pero la operación no lo va a dejar bien, entonces... Uy. Yo creo que Alexis está aprovechando lo más que pueda para poder tratar de jugar la Copa del Mundo. Javier Aguirre también tiene un tema parecido con Marcel Ruiz. A Marcel ya prácticamente lo descartó del Mundial y sabemos que está jugando con un hilito ahí prácticamente en el ligamento. Así que es muy, muy complicado que pueda estar ya en buen nivel en la Copa del Mundo Alexis Vega, y por eso yo creo que juega con miedo también, sí. Aparte, eso también es un tema gordito. Importante.
3: Santi Jiménez
0: también, no. así como nosotros. No, bueno, Santi Jiménez, no, qué dato no, de Santi Jiménez mal. Me dieron el otro día.
3: No lleva ni un gol.
0: Tiene el primer delantero en jugar por lo menos 10 partidos, en la Serie A con cero goles.
3: Cero goles.
0: No, y eso es nuestro blanco, delantero.
3: Ahora, en blanco.
2: Ahora no, ¿qué ya, cosa? Ya Santi ya no sí lo quiere.
3: No, pues ahorita no.
2: Les estoy 18 de hace mucho.
0: Pero antes sí lo quería.
3: Nunca en su momento era goleador en la liga holandesa.
0: Sí, ese sí, con el Feyenoord.
2: Con México no ha hecho
0: nada. En una liga de granjeros.
3: Pero era goleador.
0: En una liga de granjeros.
1: Está guardando todo para el Mundial.
3: Señor, le recuerdo que Holanda ha llegado varias veces a la final.
2: Bien, bien, Gabo, bien.
3: Holanda pues sí, ha llegado varias veces
0: siempre
3: a la
0: final. Pero siempre la pierden.
3: ¿Y cuál es lo más lejos que ha llegado México, señor?
0: Pero los mejores jugadores de Holanda no juegan en Holanda, juegan fuera. O sea, la liga no es competitiva. Yo estoy hablando de la liga.
3: No, pero hay varios.
1: No se enojen.
0: Oye, Cookie Monster, por favor, no te enojes, Cookie Monster. No te enojes, Cookie Monster.
2: Que por cierto, no sé si ya vieron las predicciones de este matemático que le atinó, le atinó a la hace tres mundiales, ya le atinó al de Brasil, le atinó también al del 2018.
0: ¿Pero a qué le atinó? ¿A partidos o a ver quién era campeón?
2: Al campeón. Y el matemático, utilizando fórmulas y todo el rollo, dice que el ganador de este mundial, hablando de lo que ustedes están diciendo, muchachos, es nada más y nada menos que...
1: No.
2: Países Bajos.
0: ¡Ándale!
2: El matemático dijo...
0: Pues ahora le va a fallar.
2: Yo veo a Holanda, Países Bajos, Netherlands, como campeón.
3: De hecho, dijo que la final era Holanda-Portugal.
2: Holanda-Portugal.
1: ¡Ay, güey!
0: ¡Ándale! Holanda. Bueno, la de los Simpsons, ya ve que la de los Simpsons es Portugal-México, ¿no? Entonces, bueno, vamos a ver.
1: Bueno, Portugal,
0: yo la verdad no creo que se dé.
2: ¿Le ves probabilidades a Holanda o Caballo Negro?
0: No.
2: O Holanda, tal vez.
0: A ver, Holanda tiene mucha calidad, eso es una realidad, es un equipo que tiene mucha calidad, desde históricamente el tema de Johan Cruyff, cuando jugaron en el 74, que llegan a la final, la naranja mecánica, el fútbol total, tiene mucha calidad sus futbolistas, son muy, muy buenos técnicamente, pero, pues vaya, no lo puedes quitar de pensar que pueda ser una buena Copa del Mundo. Creo que de repente a veces se te va marcando el camino, como le pasó en Brasil 2014, que de repente, bueno, le favoreció, se enfrentó a equipos mucho más pequeños y empezó a agarrar vuelo para llegar hasta la semifinal. Entonces, eso puede pasar. Habrá que ver, digo, cómo se van manejando el camino para la Copa del Mundo.
1: ¿Qué tal lo que dijo John Milton?
3: México a semifinales.
0: Oye, sí.
1: Semifinales.
0: México a semis. Y bueno, también ya acertó el tema de que Cruz Azul iba a ser campeón este año. Entonces, habrá que ver qué pasa con esa predicción. El tema de Lionel Messi, rapidito, yo sé que esto, el Cookie Monster le preocupa demasiado por la Argentina.
1: ¿Cuac?
0: A mí tampoco, Cookie Monster, la verdad me da igual si va Lionel Messi al Mundial y no.
2: ¿Qué pasó?
0: Pero bueno, ¡Claro!
2: El mejor del mundo,
1: ¿por qué
2: papi?
1: Odian a Messi?
0: No, papi. Existen otros.
2: Claro, que vaya, pero que no gane.
0: Ahora resulta que son argentinos, Cookie Monster, un par de ridículos, pero bueno.
1: El pelón es argentino por inyección.
3: Y el feo también.
0: Exacto. Bueno, sufrió una lesión en el partido del Inter Miami contra el Philadelphia Union.
1: ¿Qué le pasó?
0: Parece que es un tema, y eso lo dijo su técnico, un tema muscular. Y posiblemente sí puede estar con la selección argentina. Aquí el tema es que Lionel Messi ya se había medio bajado, después no ha dicho que sí va a ir, pero obviamente creo que va a estar en la lista de Scaloni, que parece que también será el último mundial de Scaloni con la Argentina. Así que bueno, pues vamos a ver qué es lo que pasa. Pero sí, Lionel Messi entre algodones para llegar a la Copa del Mundo. A ver, también entendamos que ya es un tipo mucho más grande y que las lesiones son más recurrentes. Ya está como nosotros, que no nos dolía la rodilla y ahora sí ya nos duele a cada rato, mano.
1: Pues la nalga te duele.
0: Pues ya ni modo.
2: Ahorita traigo dolor de asiática.
1: Voy a cambiarme el pañal.
0: Exacto. Uy, hay un dolor que me jala por toda la parte de atrás, me sube hasta acá, no, qué cosa, ya estamos mal.
2: La rodilla.
1: Ay, va a llover.
0: Ya no siento ni las rodillas.
2: Ahora, lo que sí debemos estar de acuerdo es que Leo Messi es el imán de público, de gente, claro, entonces
0: claro. Imán de taquilla, va a llenar imán estadios, de estadios, sí.
1: De venta, ¿no?
0: Creo que tenemos dos. Creo que tenemos dos y nos subieron poquito. ¿Quién? A uno, creo yo.
1: ¿Quién?
0: Cristiano, Messi, son dos imanes de taquilla.
1: Más o menos.
0: Y creo que también ayuda mucho que Brasil traiga a Neymar. Neymar también es un tipo que es adorado en el mundo del fútbol. Así que bueno, pues a ver qué tal nos van.
2: ¿Qué tan cierto? Digo, yo sé que ya el run de la semana pasada, pero qué tan cierto es que se lesionó justo después de la convocatoria. O está
0: sí,
2: bien Neymar.
0: Está lesionado.
2: ¿Neymar
0: no,
2: también?
0: Está lesionado.
2: No.
0: Neymar, sí, de hecho venía arrastrando. Sí, exactamente. Wow. Tiene arrastrando una lesión muscular en la parte de la pantorrilla, que incluso, no sé si recuerdan un partido en el cual hubo un cambio mal y que lo sacaron y se equivocaron y bueno, el árbitro, pues ahí estaban atendiéndolo precisamente de la pantorrilla. Es esa misma lesión que ha estado aquejándolo, pero bueno, pues habrá que ver de qué manera empiezas a trabajarlo para tratar de recuperarlo para la Copa del Mundo. Otro que salió lesionado también fue Carrasquilla, que pues es una selección no tan importante como la panameña, con todo respeto, no se enojen los panameños, pero bueno, también es muy importante, Carrasquilla para los panameños. Entonces ya en ese sentido están trabajando y parece que sí va a estar también en la Copa del Mundo. Ahorita se empiezan a caer las fichitas, así como el feo, se empiezan a caer, ya, pues ya están grandes.
1: La selección panameña te va a odiar.
3: No es tan importante en cuestión de logro, feo. De logro.
1: Pues sí, les dijo,
0: exacto, hay que entenderlo así. Pero Carrasquilla.
1: No vayas a Panamá.
0: Exacto. Pero Carrasquilla es como su Lionel Messi para Panamá. Entonces, por eso es importante. Claro, hay que tenerlo en cuenta. Por cierto, ganó el Cruz Azul. No lo habíamos dicho. Ganó el Cruz Azul. Ganó el Cruz Azul. Mi máquina. Venga.
1: La chiva rayada.
0: Mi máquina de toda la vida. Qué cosa, mi máquina.
1: Qué bonito. Yo celebré también. ¡Qué golazo! Oh, qué bonitos goles.
2: ¿De qué estás hablando, qué cosa, Gabo? ¿Cómo que?
1: Que ganó el Cruz Azul, baboso.
0: Con que no, mira, con que no gane el América, el título ya estamos del otro lado.
1: ¡Gabo! ¡Gabo! Sí. Tienes razón.
2: Entonces, ni eres chivista, ni eres del Cruz. O sea, eres antiamericanista, es lo que eres, Gabo.
0: No. Le voy a Chivas, pero me da gusto que gane también el conjunto de Cruz. No, fíjate que de repente, a ver, Pumas creo que es un equipo que sí lo llego a odiar un poco más. Porque le ganó una final a Chivas. Por eso me odio.
2: Eres un falso ridículo, güey. ¿Cómo te?
0: Cálmate tú. Ni te acordabas de esa palabra, güey.
2: Falso, así.
1: Ridículo.
2: Gabo, ¿dónde la gente te sigue en redes sociales?
1: ¿Dónde falso te ridículo, pueden decir falso ridículo?
0: Para que me la rayen, porque estoy festejando el título de Cruz Azul, que me la rayen ahí en el ex, en arroba Gabo Sainz, en el Instagram Gabo Sainz 1, también el TikTok Gabo Sainz 1, los que me siguen los empiezo a seguir, y mándenme solicitud en Facebook Gabo Sainz, ¿y dónde más, mi querido feo?
1: En Bigfoot, OnlyFans, Only.
0: ¡Eso! ¡Viva al máximo, tonta, señores, venga!
2: Gracias, mi Gabo, mi
0: máquina.
3: Te esperamos
0: Azul.
3: Aquí en el
1: Ahí tenemos
0: el LA. Ahí nos vemos en LA. Abrazo.
2: Hoy no.
0: Venga.
1: Big Wood.
2: Azul. Mi máquina.
0: Azul.
1: Azul.
0: Azul.
3: Azul vas a quedar.
2: Guau. Increíble.
1: No a ver, panameño, no, güey.
2: Tú tienes un compa así como Gabo que no le va al Cruz Azul, pero ya anda bien contento. A ver, coméntenos ahí en YouTube, arroba bueno malo feo.
1: Se lo merecía el Cruz Azul.
2: ¿Qué?
1: Se lo merecía. Ay, ya, para que la gente no le diga que la Cruz Azul.

0: Güey, no hay nada que me caiga más mal que alguien que no le va a ese equipo, que ande festejando los triunfos ajenos.
1: ¿Qué te importa a ti, hombre?
0: A ver, en arroba buena mala fe en YouTube, coméntenos qué onda si tienen a un compañero del jale que anda, pero güey, los del Cruz Azul no deberían de salir. Yo digo que hasta...
1: Déjalos disfrutar de su
0: logro. Hasta después del Mundial. Hasta después del Mundial ya no
1: salgan.
0: ¿Que no
1: celebren algún logro? Entonces, ¿no estás de acuerdo con eso? ¿Tú estás en contra? ¿Eres hater del Cruz Azul?
0: Está bien, güey, pero que no anden fregando, güey.
1: ¿Eres anticruzazulista?
0: A ver, dice por acá Maguadalupe. Yo le voy a las Águilas, pero me dio gusto que ganó el Cruz Azul.
1: ¡Ahí está!
0: Y luego dice, arriba Cruz Azul.
1: ¡Ah, bien!
0: Guadalupe, tú no le vas entonces a la América, mi amor. Dice Darío, mejor que solo... Y no como el América dice que siempre andan chillando puras niñas. No, ¿qué pasó, sí? Darío? Para nada. Yo siento que ese partido estuvo bueno, güey. Estuvo chido, pero mucha gente sí está diciendo de que se lo arreglaron al Cruz Azul el partido.
1: Ah, está loca la gente, hombre.
0: Hubo dos expulsados también, Feito.
1: ¿Viste los goles? Qué bonitos entraron, no eran penales, güey.
0: Dice Andrea, los triunfos ajenos sí es válido festejarlos.
1: Sí.
0: ¿Cómo?
1: Es que, ¿qué tiene que ver que lo festeje?
0: Pero no ganó tu
1: equipo.
0: Bueno,
1: no le hace, pero qué chido que mi gente del Cruz Azul esté contenta.
0: Oye, dice...
1: ¿Tú por qué eres anticruzazulista?
0: No, yo no soy anticruzazulista, no. Dice la güerita, arriba Morelia de Monarcas y se pone a llorar. No, Morelia.
1: ¿Qué?
0: Los Monarcas de Morelia ya ni existen,
1: güey. Ya no existe. ¿Los Alegrifes existen?
0: ¿Cómo se llama? Alebrijes, sí.
1: Esa madre.
0: Creo que son los Alebrijes de Oaxaca.
1: ¿Sabe?
0: Pero son equipos de segunda división.
1: De tercera, ¿no?
0: De segunda, tengo entendido. Dice por acá Andrea, el pelón es un Grinch en contra de Pumas y Cruz Azul.
1: Ey, sí.
0: Por lo que veo, no soy Grinch, Andrea. Simplemente.
1: Eres hater,
0: no,
1: desgraciado.
0: Tampoco, güey. Simplemente de que se ponen insoportables.
1: Celebración, igual que tú con el América. ¡Ay, ganó el América! Y pierde y no quiere ni hablar en el radio. Prende,
0: nomás
1: apaga
0: llorando,
1: el micrófono.
0: La niña nomás chillando.
1: Eres una Magdalena.
0: ¿Eh?
1: Llorona.
0: No es cierto.
1: Cuando pierde tu América, estás, no quiere ni salir al aire tú, desgraciado.
0: Qué bueno que ya va a empezar el Mundial, güey. Eso es lo bonito, qué bueno, güey.
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0: Vamos a regresar con experto en finanzas. Tenemos con nosotros a Super Guamán para, sobre todo ahorita, que es temporada de morros que se están graduando de la high school y todo el rollo. Un experto en finanzas nos va a decir si les recomiendo no seguir estudiando la universidad o que a lo mejor tomen otro rumbo. Porque ahorita la tecnología está bien perrona, feo.
1: Dice que va a convertir esta época, etapa. Va a convertir a muchos morros en multimillonarios gracias a la inteligencia artificial.
0: ¿Qué?
1: Que ya no tienen que estudiar, que nomás se metan a hacer inteligencia artificial.
0: Ah, ¿neta?
1: Dicen, no sé. Ah, para mí que sí es cierto, va a haber mucho morro, va a haber mucho billete en el futuro.
0: ¿De qué se trata, Kyle? Estamos también en vivo a través de YouTube, arroba bueno mala feo. Ahorita regresamos,
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0: Martes, temperaturas máximas de 66, parcialmente nublado, con vientos de 5 a 10 millas por hora. 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
5: A ver, vamos a regresar con experto en finanzas. Ahorita que hay graduaciones por todos lados, estará bueno que los morros le sigan a la universidad.
6: Ya mucho morro está pensando no seguir gracias a la inteligencia artificial.
5: ¿Por qué, feo?
6: Porque ya están aprendiendo a hacerse millonarios.
5: Es bien importante la escuela, güey.
6: ¿Tú sabes cuántos morros de la high school ahorita están metidos en la bolsa de valores haciendo day trading?
5: ¿Qué?
6: O sea, invertir.
5: ¿Haciendo qué, perdón?
6: Diario.
7: ¿Sabes qué será eso?
6: Todos los días los morros están manejando hasta 1,000 bolas y de esas 1,000 bolas invierten en la bolsa de valores a diario. Entonces, compran y venden en minutos.
8: Yeah, you know, we young people, we invest in the stock market, y también en la,
6: sí,
8: en la cripto.
6: Usted, andamos comparado con
8: cripto
6: el universo.
8: Ahorita.
6: Mucho morro está metido en la criptomoneda.
5: ¿Qué?
6: Hay ¿también? Cientos y cientos de diferentes criptomonedas. No nomás el Bitcoin. Órale. Y todos estos morros están haciendo dinero, güey.
5: Sí.
6: Ya no quieren ir a la escuela.
8: Como tú, Feyo, cuando eras joven, que te metiste en la piedra.
6: Sí, pero en la piedra fumada. No sé.
5: Pero eso es diferente.
6: Vamos a rezar con Carlos Guamán para que nos explique qué hacer y qué aconsejar en los moros, que sigan estudiando o no, o que se metan a todo esto que está pasando ahorita.

0: Ahora sí, se está poniendo bien machín la cosa. Los jóvenes ya no quieren estudiar. Salen de la high school, se meten en las aplicaciones, empiezan a invertir, a hacer jales, tecnología y todo ese pedo. Y están haciendo mucho dinero. Muchos ya no quieren. Pero vamos a preguntarle a un experto qué aconsejarle a las criaturas que están saliendo de la high school. ¡Que sigan! O que mejor hagan lo que están haciendo.
1: Al, sigan, güey, no. La educación es bien importante, feo. La universidad y todo eso.
0: El que creó Deo, ¿cómo se llama? El señor ese.
1: ¿El Mark Zuckerberg?
0: No, el de Deo, de la computadora Dell, güey.
1: ¡Ah!
0: ¿Cómo se llama? ¿Bill Gates?
1: Bill Gates.
0: Bill Gates salió.
1: Pero ese es Microsoft, güey.
0: Ah, ese
1: es Microsoft.
2: No, el de Microsoft.
0: ¿Quién es Dell?
2: Sabe.
0: Ah, bueno. Entonces,
1: yo conozco
0: ese güey,
1: a Adela, cantante Adela.
0: Adela. Ese güey salió de la high school, no terminó ni el colegio, güey, y se hizo archivillonario.
1: Claro.
0: La mayoría se han hecho archivillonarios.
1: Y por eso lo confundes con la Adel.
0: Sí, sí. Con la Adel o la Adel, la de ella. Entonces hay que preguntarle a Carlos Guamán qué aconsejarle a los plebes. Vamos a darle la bienvenida porque él no es un avión, ni es una computadora, ni es la bolsa de valores, ni es un autobús, ni un mini jet.
1: Ahorita vengo, espérate.
0: Espérame. Ni es un, ni es
2: cuando
0: una,
2: acabe, cuando acabe me avisas.
0: Ni es una torta, ni una bocina, ni una Dell. Él es Super Guamán.
1: ¿Qué onda, carritos?
0: Carlos. Bueno, no está.
1: Carlos Guamán, bienvenido.
0: Avisen.
1: ¿Cómo estás, Carlitos?
0: Duré media hora en presentarlo.
3: Muy buenos días, ¿qué tal? ¿Cómo están? Aquí todo muy bien, gracias de saludarlos, toda gente que están bien graduados y ahorita.
0: ¿Qué pasó?
3: Y contento están porque le van a dar muchos regalos, premios, pero los regalos no deben de ser de la forma donde que tengas tú que venir y endeudarte, porque esto te puede causar serios problemas financieros y entonces, y eso es lo malo. Muchas personas están refinanciando su casa para hacerle una fiesta de graduación.
0: Mejor no, ¿para qué?
3: Pues, le están sacando dinero del 401k para la jubilación. ¿Cómo
0: para?
3: La ves?
0: ¡Ya no necesitan estudiar, Carlos!
3: Sí, la inteligencia artificial se ocupa, está muy bien ahí lo que dices, todo lo que están invirtiendo en la bolsa de valores y todo lo demás, pero la educación básica, mira, esto es muy importante porque...
0: Pues ya la agarraron. La
3: educación es necesario, porque es, mira, lo que tiene que tener, número uno, es la disciplina, ¿ok? Es porque la educación, cuando vas a la universidad, la disciplina, trabajar en equipo, tener cumplir las metas y lograr lo que aprendiste. Porque si uno dice, ya lo leo y está la respuesta y sí, pero no estás agarrando el concepto de cómo poder salir adelante. Sí. Porque parece que todo fuera facilito, pero no, hay que ponerle el esfuerzo. Y eso, por eso que muchas personas, cuando van a la universidad, las primeras 2-3 semanas, eso está llenísimo. Y después, ¿qué crees?
0: A lo salen.
3: Que no hay parking, porque se salen. Porque no saben cumplir sus metas. Por eso que el día de la graduación es algo muy importante. Por decir,
0: qué bonito.
3: Fue el esfuerzo de los padres, fue el esfuerzo de los maestros, y por supuesto, dice, ¿a quién más tiene que estar contento? El graduado, porque si sí logré empezar y terminar. Aunque sea de panzazo, para terminar.
1: Oye, Carlitos, ¿desde qué edad es una buena edad para empezar a ahorrar dinero para los hijos, por ejemplo, porque pues ya sabemos que vamos a tener ahora sí que un chavito, una chavita y todo el rollo, que tienen gastos, que pues van a querer estudiar, y si no es universidad, a lo mejor puede ser alguna carrera, etcétera. ¿Desde qué edad?
0: Técnica.
1: ¿Y cómo le podemos hacer para que nuestros hijos tengan dinero para estudiar?
3: Claro, es muy importante hacerlo desde el primer día, cuando ya dice, ya nació mi bebé, desde ahí comenzarle a guardar, porque algo muy importante, el tiempo del valor del dinero, cada dolarito que vas guardando va ganando intereses, y el interés es el interés, y así va subiendo, y cuando ya al rato menos pensado, ya tienes una felicita bien guardada, y tiene que estar en un plan que se llama 529. Por eso
0: es
3: que también ahora, ese es un plan de educación, entonces todo el dinero que se gana, está invertido en la bolsa de valores, no se paga ni un solo dólar de impuestos, nada, ni del dinero que ponen, ni el dinero que ganan, ni el dinero que
0: les fue bien. ¿Qué tal si lo perdieron?
3: Pues son de los mismos chamacos que están invirtiendo en la bolsa de valores ahorita, pero por eso se pone del estilo feo de lo que viene basado en la edad, por decir. Ahorita los chamacos que están así, digamos, 1, 2, 3 años, y se le pone un poco más riesgoso, pero ya cuando van llegando a la edad de 18, entonces como le bajan el riesgo, es lo mismo como tu edad, entonces ya cuando llega arriba del sexto piso, entonces también ya no le inviertes más con tanto riesgo, sino que ya más calmadito, porque...
0: Eso ya me...
3: invertir, ya se asusta.
0: Sí, hasta miedo me da toser.
1: Oye, tenemos con nosotros a experto en finanzas, sí. Carlos Guamán. Estamos hablando sobre, pues ahora los morros que están yendo para la universidad y todo el rollo, ¿cómo pagarles la universidad sin vender la casa, sin
0: el ellos préstamo que van a pagar por toda la vida?
1: Ver, se tengan que endeudar. Son buenas ideas, esos sí. los préstamos educacionales, los scholarships y todo eso, ¿o qué?
3: Sí, primero los scholarships son completamente gratis.
1: Okay.
3: Aquí lo importante, hay que pedirlo, porque muchas personas simplemente, como le llegan un montón de tarjetas, cartas, invitación para que te endeudes. Por si mi niña está graduando ya esta semana y le llegan un montón de tarjetas y de ahí para que saque tarjetas de crédito, para que saque también préstamos de educación y
0: pobre
3: todo.
0: Dice,
3: invierte en tu futuro. Claro, el problema es que le están poniendo ya un problema financiero enorme, porque si tú sales graduado de la universidad ahora, pero con una deuda bien alta, mucha gente ni estudia, ni hace lo del mismo del trabajo.
0: Ni desempeña lo que estudió por tratar de agarrar un trabajo barato para poder pagar el préstamo que lo tiene ensartado. Y si fue doctor, no me dieron trabajo y 6 años ahí desperdiciados.
3: Y lo peor de todo
0: es en el Madonna.
3: Yo tengo muchos clientes que están diciendo, prefiero no ganar más, ojo con esto, no ganar más para no pagar mi pago regular. Y entonces digo, oye, la idea no era salir de las deudas. Bueno, ¿qué tal si no empezamos con deudas? Entonces, este tipo de préstamos estudiantiles, el gobierno por eso este año ya lo cambió. Ya no van a andar financiando cualquier cosita. Y especialmente quieren ver que sea una carrera que vas a poder tener suficiente dinero. Y ya le van a componer un límite de los préstamos. Porque anteriormente tú decías, quiero un préstamo, sí. Y hay veces te dicen, te hace falta para la renta, para la comida, y te mandaban más dinero. Y entonces dices, no, pues así no funciona el asunto. Por eso que ahora ya usted tiene que irse educando desde chiquitito ese bebito hasta el papá de grandote también, para que no sea mensote.
0: Te entendí de los morros que quedan ensartados con esa deuda. ¿Se pueden declarar en bancarrota esos morros?
1: Hoy no más.
3: Por supuesto que no. No se va.
0: Igual que Chao Sopor.
3: Exactamente, lo que es de Chao Sopor y lo que es de la deuda estudiantil no se
0: puede
3: ir a
0: bancarrota.
3: Sí, entonces, pero sí da mucha pena porque lamentablemente salen con ese título y estos sí no salen caminando. Así que digo, estoy feliz y contento con $100,000 de deuda. Y el problema es que no son los intereses baratos, son los intereses pueden dar 8-9% y hay veces unos que están hasta variables. Entonces ya la cosa se pone fea. Entonces, por eso que queremos que se le enseñe a pescar, no solamente al pescadito, porque si no, dice, mira, fácil la deuda, hija. Tú sácalo y edúcate.
0: Y agarro nada.
3: Tu chamaco. Ni terminan. Ese lo peor, no hay nada peor, que el que no se graduó y que se endeudó. Porque ese sí salió lo peor de todo.
0: Ya te entendí lo del préstamo del gobierno. ¿Qué tal si el muchacho arregla su crédito, saca unas buenas tarjetas, o el papá, y pagan ese préstamo con esas tarjetas? ¿Se puede, sí o no?
3: Ahí camina la jugada, feo. Pues ya te veo por donde quieres ir. Después, si te vas a bancarrota con esas tarjetas.
0: ¡Claro que sí! Tampoco. ¿Se puede o no?
3: Bueno, se puede pagar, pero muchos de ellos aceptan solo por medio de pago directo al banco. Entonces, ahí la creatividad del feo está muy buena. Entonces, pero no hay que tener mucho. Hay muchos que han sacado, que le llaman credit card stacking. Y ahí se creen muchos ahí tiktokeros que dicen, bueno, tú sacas esta tarjeta y le sacas dinero de la otra y de la otra, y ya tienes como $100,000, sí, pero usted cree que su FICO score va a caer de la patada, y al rato a la hora que no sabes ni invertir, ni manejar tu finanza, ni tu crédito, vas a terminar peor que lo que empezaste.
0: Una credit line, pagas el préstamo del chamaco para que no sufra, y te declaras en bancarrota en la credit line, y te quedas con tu casa.
3: Y ahí otra vez, porque dice el asunto que lo que se debe de la casa también es el patrimonio. No se va, hay gente que le saca el dinero así para pagar esas deudas a los estudiantes.
0: A mí me la perdonaron.
1: Hoy no,
0: I'm sorry.
1: Pero eso no pasa con todo el mundo, feo.
0: Sí, consejo
1: no es. Se estaba acabando el mundo, güey.
0: Me gustaría que las cosas buenas que me pasan a mí le pasaran a todos.
1: Esto era en el 2008 y ahorita no estamos en el 2008. Carlitos, ¿dónde la gente te puede seguir para buenos consejos financieros y aprenderle un poquito más a todo esto, por favor?
3: Claro que sí, porque no, si siguen los consejos del feo, van a terminar así de feo financieramente. Sígame en Instagram bajo Superwoman, o si no, écheme una llamadita al 714.
0: A la abuela.
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0: ¡Sí se puede!
3: Que salga adelante en este país, que sí se puede.
0: Que la abuelita, amigos, que la abuelita pague el préstamo ese del escolar, y luego se muere la abuelita, ya no debes.
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0: ¡Saludos! A todos los que quieran pagar el préstamo escolar, díganle a la abuela que ya tenga como 90 cúbulas, que lo pague con una tarjeta o con el dinerito que tiene ahorrado. Y luego, pues la abuela se va a petatear y ya no debes de nada, ni al banco.

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1: ¿Qué tal? Muy buenos días, les saluda Eli Venegas y este es el breve informativo del bueno, la mala y el feo. Estados Unidos confirma nuevos ataques a Irán. Teherán acusa rompimiento de alto al fuego. Pese a la tregua vigente, el Comando Central de Estados Unidos confirmó este lunes nuevos ataques militares en el sur de Irán. Las fuerzas estadounidenses realizaron ataques de autodefensa en el sur de Irán para proteger a nuestras tropas de las amenazas que representan las fuerzas iraníes, declaró el portavoz del CENTCOM, capitán Tim Hawkins. Entre los objetivos se encontraban plataformas de lanzamiento de misiles y embarcaciones iraníes que intentaban colocar minas. Autoridades de bomberos del OCFA eliminan riesgo de explosión en el condado de Orange. Quedó eliminado el riesgo de una explosión masiva del tanque que almacena una sustancia química altamente tóxica en la ciudad de Garden Grove, informó la mañana de ayer lunes la autoridad de bomberos del condado de Orange. En las redes sociales, la autoridad de bomberos dijo que se había eliminado el riesgo de una explosión masiva en el tanque que almacena alrededor de 7.000 galones de metacrilato de melito en las instalaciones de G&K Aerospace en Garden Grove. Trump se someterá a su tercer chequeo médico en su segundo mandato. Donald Trump, a punto de cumplir 80 años, se someterá este martes a un chequeo médico y dental y tercero de su segundo mandato, justo cuando la mayoría de los estadounidenses se muestran preocupados sobre la agudeza mental del mandatario para dirigir el país. La Casa Blanca anunció a principios de este mes que Trump, el mandatario estadounidense de mayor de edad en asumir el cargo en la historia, tiene programada una visita, la tercera en 13 meses, al Centro Médico Militar Nacional Walter Reed. Hasta aquí llegamos con el breve informativo del bueno, la mala y el feo. Les informó Eli Venegas. En redes sociales, Eli Venegas Radio. Buen día.
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2: Ándale, mi vieja la sargento, güey. Bien preocupada, me dice, ¡gordo! ¡Gordo! ¿Qué tienes? ¿Qué te pasa? Estoy desesperada. Estoy triste. ¿Pero por qué, mi amor? ¿Qué pasó? ¿Qué pasó, mi gordita? Venga, siéntese acá. No, güey, se sentó casi salgo disparado, güey. El otro, ya ves como cuando se sientan así en un columpio, güey. Que salgo disparado yo.
3: Se avientan en el brinca-brinca.
2: Sí, ándale.
3: Alguien y tú estás para ahí.
2: Ándale, güey, haz de cuenta, güey. Hasta brinqué. Se sentó y brinqué yo. ¿Qué pasó? Estoy desesperado. Y se comía eso. Pastel, tres leches, chocoflan. Estoy desesperado. Porque, tranquila, le digo, tranquila, porque te desesperas y te acabas de todo el refri. ¿Qué tienes?
4: Es que acabo de ir con el doctor. Y me dio a entender que estoy pasada de peso.
2: Digo, ¿pero por qué, mi amor? ¿Qué pasó?
4: Es que me dijo, a ver, abra la boca y diga,
2: no, sí. Que la verdad, mi amor, ¿qué quieres que te diga?
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2: Señores, increíble. Más de 50,000 personas evacuadas el fin de semana.
3: Oye, ¿qué pasó?
2: Aquí en el sur de California. Dicen que era una posible explosión en el condado de Orange.
3: Pero esa es una planta donde explotó de químicos y armamentos, ¿verdad?
2: Sí.
3: Ay, ¿qué? ¿No sería terrorismo?
2: ¿Será? ¿Tú crees?
6: Era una fábrica de productos de que creaban para plástico, bombas. Para plástico. Para cosas, para plástico, para piezas de avión.
7: ¿Para mí qué tiene que ver esto con
3: aviones de guerra?
7: Con la guerra y con todo lo que está pasando.
3: A mí también me está dando esa espina, don Tela.
2: Ahorita regresamos y lo vamos a platicar todo. ¡Qué susto!
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6: Más de 50 mil personas evacuadas este lunes por peligro de una planta química.
3: ¿De qué? Ah, pensé que una planta, pero de marihuana. Okay.
6: No, güey, lo que pasa de que aproximadamente el domingo.
3: Oye, hubo muertos.
6: Les dijeron, ¿saben qué? Váyanse, había una fuga química. Ay, en un wey. Tanque. ¿Qué fue lo que pasó exactamente? Ahorita regresamos miedo. Con periodista de Noticias Univisión para preguntarle qué onda, si ya está todo bajo la normalidad o debemos de seguirnos preocupando.
3: Chale.
6: Ahorita regresamos enseguida.

0: Increíble, señores. ¿Cómo hubo una amenaza de explosión de un tanque químico aquí en el condado Orange? Más de 50,000 personas evacuadas. Tenemos con nosotros periodista de Noticias Univisión, Juan Carlos González, para que nos platique todo lo sucedido. Juan Carlos, ¿cómo estás?
1: Hola, ¿qué tal? Buenos días, muy bien, gracias. ¿Y ustedes cómo están?
2: Pues aquí paniqueado yo, porque a lo mejor el airecito se viene para acá, para lados senos.
1: No, esperemos que no. Bueno, la situación está ya mucho más tranquila. Déjenme, les cuento lo que pasó.
2: A ver.
1: Miren, en esta compañía, es una compañía aeroespacial. Allí hay unos tanques que almacenan químicos altamente inflamables y también que son muy peligrosos si lo respira la gente. Estos tanques comenzaron, o uno de ellos más bien comenzó a calentarse muchísimo. Este tanque contiene entre 6,000 y 7,000 galones de estos productos químicos, que hasta es difícil pronunciar y no nos vamos a meter en eso. Lo cierto es que empezó a calentarse. Se supone que la temperatura ideal es entre 60 y 70 grados Fahrenheit, y este llegó hasta 100 grados Fahrenheit.
0: ¡No!
1: Sí, entonces había un peligro tremendo de que hubiera una explosión, le llamaban las autoridades catastrófica. También por la presión que se iba acumulando ahí en el tanque. El viernes por la mañana comenzaron las evacuaciones, aproximadamente 50,000 personas tuvieron que abandonar sus hogares, y fíjense, nosotros tuvimos la oportunidad de entrevistar para el Noticiero Nacional de Univisión a una persona que nos dice que vivía como a 15 minutos de esta compañía y que tuvo, junto con sus hijos y su esposo, que dejar su casa. Entonces había mucho peligro, pero hay una gran labor de los bomberos, le llaman Orange County Fire Authority, la autoridad de incendios del condado de Orange, y bien valientes los bomberos allí llegaban hasta los tanques a pesar de que estaba en peligro de que explotaran. Y lo que consiguieron, bueno, estuvieron echando agua durante todo el fin de semana, y entonces se dieron cuenta que había una fisura, una apertura por ahí. Y uno se podría pues decir, bueno, esto es algo malo. Por el contrario, dicen los bomberos que gracias a esta fisura se logró ir sacando la presión. Esto hizo que disminuyera la temperatura. Y ahora ya esa explosión catastrófica de la que estaban hablando, el peligro de que ocurriera, ha desaparecido.
0: Gracias
1: a Dios, ahorita ya 34,000 de las 50,000 personas ya regresaron a sus casas.
2: Oye, Juan Carlos, ¿y ese químico para qué se utiliza o qué fábrica es o de qué se trata el business ahí?
1: Bueno, estos productos químicos que contiene este tanque son utilizados para fabricar plásticos, ¿ok? Entonces, lo peligroso de aquí era, decían las autoridades, no era tanto la explosión, no es como que fuera a explotar un pólvora o cosas así, no, era que iba a haber una explosión y que estos químicos se iban a esparcir por el aire. Por eso había que evacuar a gente en un radio bastante grande. Ahorita ya esa área ya se redujo, y repito, apenas unas 16,000 personas todavía no pueden regresar a sus hogares, pero hoy la situación está mucho mejor que el sábado, que el domingo y que ayer.
0: En el peor de los casos, Juan Carlos González, digo, obviamente, qué bueno, bendito el Señor que no pasó absolutamente nada, pero en el peor de los casos, ¿qué hubiera pasado, Juan Carlos?
2: No, hombre.
0: Digo, porque el tanque sigue ahí, güey.
1: Sí, el tanque sigue ahí. Lo que pasa es que, te digo, no era tanto la explosión, era la contaminación que pudiera ocasionar, pues cuando uno respira ciertos químicos, daño en las vías respiratorias, obviamente en los pulmones. Entonces, por fortuna, y ahí sí mis respetos, porque era, ustedes, no sé, bueno, están muy chavos ustedes, pero no sé si se acuerdan cuando lo de Chernobyl, del accidente.
2: Yo sí.
1: Tú sí,
2: en
1: bueno,
2: Rusia.
1: El feo no, porque él está teenager todavía, ¿verdad?
3: El feo sí, el pelón no.
2: No, yo sí.
3: Yo soy un niño de a lo de Chernóbil.
2: Pero un niño de 54 años. En el papá.
1: Oye. No, entonces aquí me llamó la atención de que los bomberos iban obviamente muy cubiertos, pero se acercaron y tocaban el tanque. O sea,
0: ¿cómo?
1: Estaban viendo ahí las fisuras. Sí, están las imágenes.
0: Wow.
1: El domingo en la noche. Sí, sí.
4: Al rato se les va a caer el pelo.
2: No, no.
1: Esperemos que no.
3: No, no, Dios quiere y no. ¡Wow! ¡Qué interesante, Juan Carlos! Gracias por estar aquí con nosotros. Lo bueno que esto ya se bajó.
2: Está controlado.
3: Sí, sí, sí. O sea, ya se bajó la alerta y ya mucha gente ya está regresando. Ya se desactivó esta alarma. ¿Y cuánta gente falta en regresar a sus hogares, Juan Carlos?
1: Como unas 16,000 personas más o menos. O sea, todavía es bastante, pero comparado a los 50,000 que había y a la zona, un cuadradote así que veía uno en el mapa. Y de hecho, fíjense que normalmente nosotros tenemos la oportunidad, cuando hay incendios, cuando hay inundaciones, por lo regular nos ven la placa de prensa y nos permiten pasar. En esta ocasión había unas barricadas de esas como de plástico muy pesadas que ponen, las pusieron para que ni la prensa pudiera pasar, porque pues te hace daño si lo respiras. Sí, entonces nos decían, no, en cuestiones de incendios u otras cosas nos dicen, puedes pasar bajo tu propio riesgo, okay, ya pasamos, aquí no, aquí ni bajo tu propio riesgo, órale, regrésese.
2: Perfecto. Ay, qué fuerte, pero ya está todo bajo control, ya no hay peligro, sí, ya la gente va a regresar. Sí.
3: Juan Carlos, bueno. ¿Dónde la gente te puede seguir en redes sociales? También, por favor, estar bien al tiro con las noticias.
1: Ahí me pueden seguir. Les invito a que se suscriban a mi canal de YouTube, Juan Carlos Contigo. Juan Carlos Contigo.
3: Perfecto.
1: Gracias, chicos.
3: Gracias, Juan Carlos. Un abrazo. Oye, qué gacho cuando te llegue el aviso de, tienes que evacuar tu casa, güey.
2: Y las mascotas.
3: Todo.
2: Y los papeles importantes.
4: El feo no se va. No. Se pone a echarle agua ahí a la casa para que no se vaya.
2: Sí.
3: Paisano.
2: Prendo los sprinkles arriba con una manguera.
3: Comadre, ¿alguna vez te han evacuado de tu hogar, de tu depa? ¿Por qué?
2: Ah, nosotros sí.
3: ¿Qué pasó? ¿Por qué te evacuaron? 1-855-370-3100. ¿Qué fue? ¿De qué te salvaste? A ver, ahorita regresamos.
2: Incendio.

0: Yo solo sé
1: que montar. ¿Alguna vez te tuvieron que evacuar de tu casa, de tu depa? ¿Qué pasó? ¿Por qué te evacuaron? ¿Fue aquí en Estados Unidos? ¿Fue allá en tu país? 1-855-370-3100. ¿Qué tal la gente de Ciudad de México en 1986?
2: ¿Sí? Terremoto 85.
1: Del 85, sí, cierto, feo. ¿Qué tal ese terremoto, güey? Que estuvo terrible, güey. Dicen que la gente tuvo que evacuar porque había edificios y había también negocios que no quedaron bien. Entonces, ya no podías regresar ni a las viviendas, no podías llegar a quedarte ahí. Mucha gente que, no sé, a lo mejor, ¿a dónde se fueron? ¿Qué hicieron? También, por ejemplo, aquí en Bay Area, mucha gente que también por los terremotos, aquí en Los Ángeles, han sido evacuados también por los temblores, ¿no?
2: O sea, muchos nos han evacuado en el 82,
1: ajá,
2: cuando me divorcié de Margarita, me evacuaron de una casa.
3: Cuando te puso el cuerno, la Margarita.
2: Ese mero.
1: Ajá.
2: Me tuvieron que evacuar de un garage.
1: ¿Por qué, feo? ¿Qué pasó?
2: No había pagado la renta por 2 meses. Me estaba haciendo el estúpido. ¿Qué no me van a cobrar? Pero
1: estamos hablando de evacuación por emergencia, güey.
2: Ah,
1: no,
2: pues esta fue también emergencia.
1: No por pagar la renta, güey.
4: Viejo estúpido.
1: A ver, tenemos a Arturo. ¡Hola, Arturo! ¡Arturo! Hola. ¡Saludos, carnalito!
2: ¡Arturito!
1: ¿Por qué te evacuaron a ti?
2: Ahí está.
1: ¿Qué pasó, Arturo?
5: Estábamos en unos departamentos y estaban diciendo que había una un nido de abejas.
1: Ah, sí.
5: Y
2: un panal.
5: Y alguien le y alguien le pegó con una roca y el chiste de que todo se empezó a mover a todas los departamentos.
1: Ajá.
5: Y no había cómo entrar a los departamentos. Y llegaron los bomberos, echaron agua, y el chiste de que la mayoría de las personas tenían las ventanas abiertas y todos se metieron adentro de los apartamentos.
2: ¿No picó a nadie?
5: Sí, hubo unos heridos y por ¿qué? Eso hubo la evacuación de muchas personas, porque como la mayoría tenían las ventanas abiertas, todos se metieron adentro.
2: Y hay mucha gente que es alérgica al piquete de abeja. Y no lo saben porque nunca le ha picado una abeja y a la hora que le pica puede hasta fallecer la persona.
1: Oye Arturo, ¿y estas abejas eran de cuáles? ¿Africanas? Porque creo que hubo una infestación hace poco, ¿no?
2: De la abeja africana asesina.
5: La verdad no sé, pero sí estuvo feo la cosa. El chiste de que muchas personas, como dice el feo, son alérgicas a las abejas y algunos no lo saben. Hasta y hubo varias que pararon al hospital.
2: O pueden morir, güey.
1: Ahora ya tenemos a Rafita con nosotros. ¡Hola, Rafa!
2: Está alérgico al trabajo.
6: Hola.
1: Saludos. ¿Alguna vez se tuvieron que evacuar, güey, del DEPA, de la casa? ¿Qué pasó, Rafa?
6: No, donde yo trabajaba me tuvieron que evacuar porque era como un atentado de bomba.
1: ¡No!
6: Eso fue en el
1: 2009. ¡Ah! Hey. ¿Y qué tipo de... ¿trabajas en un edificio? O ¿por qué la amenaza? Bueno, ¿qué pasó?
6: Era una tienda de ropa.
1: Uh-huh.
6: Y todos los del shopping center nos tuvieron que evacuar hasta...
3: ¿Quién va a querer explotar una tienda de ropa?
2: Es toda la mall, don Tela.
1: Son las vidas ahí que... ¿Qué era un atentado terrorista, Rafita? ¿O cómo fue que llegó la alarma? Sí, ¿qué pasó, güey?
6: Era como cuando estaba lo del 9-11.
1: Ajá.
6: Y esa vez recibieron una alerta que había una bomba.
3: Ay, güey.
6: Nos tuvieron que evacuar a todos.
1: Oye,
6: llegó la policía, sacaron a todos. Dijeron, no, dejen lo que están haciendo.
1: ¿Y si encontraron bomba o era puro rollo, güey?
6: No encontraron nada, pero... Pero pues, porque sí o si no, nos sacó toda la policía, estaba la guardia, todo eso.
2: Le sacó la policía, le sacó también un... sustos.
1: No, y es que ¿sabes qué pasa también? A veces se les olvidan bolsas, mochilas, se les olvidan algunas cosas y las tienen que investigar también.
2: Tenemos al George. ¡Georgie!
7: ¿Qué onda? Mira.
2: A ti te evacuaron cuando iban a hacer...
7: Yo trabajé 12 años en un taller de donde arreglan barcos y barches, pero barcos grandísimos. Y había un grupo que seguido cometía errores y empezaron a soldar, empezaron a soldar, pero todavía no habían inspeccionado la barca. La barca no la inspeccionaron, que no hubiera gases químicos. Ajá. Y así empezaron a soldar y entonces nos tuvieron que evacuar 20 millas a la redonda.
2: Ah, hijo, ¿por qué pasó?
7: No, pues empezaron a salir, según supuestamente iban a empezar a salir los gases porque no habían inspeccionado esa barca.
1: Ándale.
2: Ah, ¿estás hablando en serio?
7: No, sí es en serio.
2: Oh, ok. ¿Y? ¿En qué culminó esto?
7: No, ya lo regresamos todos a trabajar.
2: Ah, bueno.
1: ¿Sabes en qué barcas trabajaba él?
2: ¿En cuál barca?
1: En la que me iré.
4: La barca en que me iré.
2: ¿Qué no embarcas a tu...
4: Lleva una cruz de olvido.
2: ¿A ti te han evacuado, Pelón?
1: ¿Eh?
2: ¿Te han evacuado?
1: Una vez por un terremoto, güey.
2: ¿Qué te dijeron?
1: Todos tenemos que salir. Vámonos, vámonos.
2: Necesitamos su ayuda para que levante piedras con la quijada. Cardas tiradas y todo.
1: ¿Y tú qué, güey? Con la cabeza de trascabo también que tienes, ¿qué, güey?
2: Para que demuela el edificio.
1: Bola de demolición.

0: y el feo. Y esto.
1: A ver, ahorita los morros se están graduando de la escuela. O ya están también muchos saliendo de la escuelín, de vacaciones, del verano y todo el rollo. Ajá. A ver, regresamos con la pregunta difícil. ¿A qué edad hay que dejar a los hijos trabajar en su adolescencia? ¿A qué edad estará bueno?
2: 15, ¿no? Lo legal son 16.
3: Ah, bueno, los 16.
1: No, pero hay lugares, lugar es que... Yo llegué a los Estados Unidos cuando tenía 13 años.
3: Eran otros tiempos, pelón.
1: Y me dejaban chambear.
3: No te puedes...
1: 13, 14 años.
3: Es abuso infantil, creo eso.
1: Pues así le llamaban, pero pues yo quería que me abusaran, güey. Yo creo que trabajar para generar dinerito, güey, la neta. A ver, pregunta para ti que nos escuchas. ¿A qué edad dejarías, si acaso tus hijos no son adolescentes todavía, dejarías que trabajaran tus hijos? O si ya pasaron la adolescencia, ¿desde qué edad empezaron a chambear? 1-855-370-3100. Ahorita regresamos con tus llamadas.
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1: 1-855-370-3100. Ahorita regresamos con tus llamadas.
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0: Para este martes, temperaturas máximas de 66, parcialmente nublado, con vientos de 5 a 10 millas por hora. 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
4: Treinta segundos.

0: 15 segundos. 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
3: A ver, muchos chavos están saliendo de la escuela. Pregunta para ti que nos escuchas. ¿A qué edad vas a dejar o dejaste trabajar a tus adolescentes?
4: Ya.
3: ¿Qué edad tenían desde? Más o, ¿y en qué? ¿A qué los metiste Madonna, a chambear o...?
4: La jardinería, que se lo lleve el jefito.
5: La construcción, que se vayan a hacer yardas. Hombres, y todo eso, fences.
4: Que agarren la cuchara y peguen ladrillo.
3: A ver, ahorita regresamos con tus llamadas. 1-855-370-3100.

0: Muchos morros están saliendo de vacaciones ahora para lo del verano.
1: Yes.
0: Pero la pregunta difícil, ¿a qué edad hay que dejar a los hijos, a las hijas, trabajar en la adolescencia? ¿Y en qué? 1-855-370-3100. La edad mínima legal para trabajar cambia según el país, según el estado. Aquí en los Estados Unidos tengo entendido que la edad legal son 15 con permiso. 16 ya así.
1: Ya puedes solos.
0: Exacto.
1: I don't care about my dad.
0: Pero,
1: I can go to work.
0: Por ejemplo, dicen que desde los 14 y 15 años se permiten trabajos con empleos no agrícolas, no peligrosos, y a los menores de 14 años solo pueden trabajar en los negocios familiares o tal vez en la industria del entretenimiento. ¿Eh? Como por ejemplo,
1: si... ¿payasitos o qué?
0: No, güey, YouTube, güey. Oh. YouTube grabando videos, su canal, haciendo aquí en la radio, puede ser en la televisión, etcétera, etcétera. Entonces pueden también trabajar ahí los niños.
1: Yo conozco gente que se los lleva al campo a fregarse en la madrugada. Está bien cuando están de vacaciones para que no estén ahí en la casa nomás viendo jugando con el celular.
0: No, pero y que agradezcan también un poquito de lo que reciben.
1: Hay un morro que es cantante que su jefito se lo llevaba desde bien chiquito, Miguelito.
0: Ándale, ese es el entretenimiento, correcto.
1: Y se lo llevaba al morro a trabajar a la constru. Pero y ahora el morro es cantante pero le sabe a la constru también.
0: ¿Miguelito?
1: Miguelón, ahora le dicen Miguelón porque ya
0: ahora creció. Se llama Luis Miguel.
1: Miguelito se llamaba así. Y luego Miguelón. ¡Saludos!
0: Mira, tenemos a Pedrito con nosotros. ¡Hola, Pedro! ¡Saludos, Pedro!
1: Bueno, con Pedro.
2: Sí. Carralito. Sí, buenos días.
0: Buenos días. ¿A qué edad?
2: Saludos desde San Diego.
0: San Diego, mi hermano, un abrazo. ¿A qué edad está chido ya tener a los morros trabajando? ¿Tú qué piensas?
2: Pues la neta, yo a mis hijos cuando me los traje de acá, llegaron a los 12, 13 años. Y pues tenía un jalecito de jardinería, pues.
1: Ahí está.
2: Los fines de semana a echarle.
0: Sí.
1: ¡Eso! ¡Qué bueno!
0: Uh-huh. Oye, ¿y a qué horas los levantabas, güey?
2: Pues tempranito, a las 6:30 de la mañana. Seis ya estaban y listos y ya.
1: ¡Ay, hijo de la
2: y madre. Sí.
0: ¿Y qué te decían los morros, oye? ¿Les gustaba el rollo o qué onda?
2: Sí, porque pues de allá donde venimos nosotros, pues es siempre, pues, 6:30, 7 de la mañana y ya está uno listo, entonces pues ya está uno acostumbrado, pues.
1: Ajá. ¿Y la feriecilla que les dabas? ¿También?
2: ¿Perdón?
1: ¿Y la feriecilla que les dabas también?
2: Sí, pues para su fin de semana, ahí pues está. Entonces ya de allí, pues el otro pues se graduó de la universidad de aquí, pues gracias a Dios, pero el otro, entonces el segundo ya no quiso, pues dice, no, pues está muy difícil para la escuela, no es para mí, entonces mejor... Sí. Me pongo a trabajar, me dijo, después de la high school, pues, ya.
0: Ah,
2: ya de ahí, pues, ya.
1: Pues qué chido que les paguen.
0: Le agarró amor, ¿no? Más que nada. ¿Tú qué edad?
1: Yo empezaste a trabajar. A mi papá le ayudaba con la herramienta y a lavar los fierros de los carrillos que arreglaba también ahí. Desde los 7 años. Pero pues nunca me pagó.
3: ¿Era mecánico o robaba herramientas?
1: No, mi papá le sabía la mecánica y arreglaba.
0: Ah, órale.
1: Yo le ayudaba, pero nunca me pagó.
3: ¿Por qué no te pagaba?
1: ¿Eh?
3: Porque, ya sé,
1: ¿por qué?
3: Te tenía de esclavo.
0: No, pero...
1: Se me salió una lágrima ahorita.
0: Pero por eso a los niños hay que pagarles algo. Para
1: sí, güey, para
0: se vayan acostumbrando. Tenemos a Anita con nosotros. ¡Hola, Ana! ¡Hola, Anita!
4: ¡Hola, hola, hola!
0: Bienvenida. ¿A qué edad está chido poner a trabajar a los morros? ¿Tú qué piensas?
4: Mira, yo tengo 4 hijas. 3 hijas y un hijo.
0: Okay.
4: Y la verdad, desde muy cortito yo los metí a trabajar. Nosotros somos familia de comerciantes. Uh-huh. La sangre la llevamos en el comercio.
0: Okay.
4: Así que ellos me los llevaba a vender alza de ruedas. Uh-huh. Yo vivía en Tijuana. Entonces, de muy pequeño les enseñé a trabajar. En lo que yo estaba vendiendo mis chácharas, uh-huh, pues ahí yo los mandaba a vender burritos, a vender lo que fuera.
1: Qué chido.
4: Entonces así fuimos creciendo, pero desde muy chicos. Mis hijas empezaron a vender desde los 8 años y yo empecé, les empecé a enseñar a ahorrar, porque somos comerciantes. Pero me vine para acá Y aquí, cosa que es muy difícil, muy difícil vender a poner a un niño a vender porque no le gustamos tener problemas. Yo venía, pues, con el miedo de que me fueran a quitar, de que me fueran a aventar a derechos humanos, o no sé qué era aquí, bebé, en ese tiempo. Así que me iba yo con ellas a vender. Pero realmente, yo entendí y he llegado a la conclusión que en este país, cuando nosotros los papás no les damos la enseñanza de que trabajen como sean, los hacemos inútil.
0: Porque, de acuerdo.
4: Porque tengo un varón de 17 años actualmente, que lamentablemente nació aquí, no nace aquí, se crió aquí. Entonces, por el miedo de que no me lo fueran a quitar, por el miedo de que la gente me dijera que lo estaba extorsionando o que, abusando de él, no lo puse a trabajar. No sabe hacer nada. Sus hermanos saben hasta cambiar una llanta, hacer cambio de aceite, porque nuestro mundo fue difícil. Fui mamá soltera con ellas, así que teníamos que hacer de todo.
1: Pero me gustó lo que dijo.
4: Porque no podíamos, no quería yo, el que quería, no le pude enseñar.
3: ¿Cómo se llama tu hijo? ¿No se llama Andrés de casualidad?
1: ¿Por qué, don Tela?
4: No, fíjate.
1: ¿Por qué?
3: Porque se me hace que tú eres el hijo inútil de Ana.
0: ¿Eh? No. Dice que es un adolescente. A ver, ahorita regresamos con más de tus llamadas. ¿A qué edad hay que empezar a meter a trabajar a los chavos? 1-855-370-3100.
1: De la fresa, para que aprendas.

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1: A ver, pregunta para ti que nos escuchas, paisano, comadre, ¿a qué edad hay que darle chance a los morros que trabajen? Ya meterlos a la chamba. 1-855-370-3100. Tenemos a Marisol con nosotros. Hola, Marisol.
2: ¿Qué quieren?
3: Hola, buenos días.
1: Buenos días.
2: Hi.
1: ¿A qué edad piensas tú justo, bien, empezar a meter a los chavos a chambear?
3: Pues mira, yo ahorita mi muchachote ya tiene 25 años.
1: Ajá.
3: Él empezó a trabajar desde que tenía 12 años.
1: ¡Órale!
2: ¡Órale!
1: A los 12.
3: Sí, empezaba con cosas sencillas. De repente le ayudaba al vecino a cortar su pasto, se iba con su papá los fines de semana que no tenía escuela, se iba a trabajar con él los sábados. Siempre había algo, regar plantas, siempre era algo que tenía que estar haciendo, porque él es como tú, pelón, le encanta comprar, coleccionar juguetes.
1: Ah, qué perrón.
3: Entonces.
2: ¿No, traumado? Pobrecito.
1: No, se llama coleccionismo, sí.
3: Sí, porque realmente es un arte.
1: Exacto.
2: ¿Quién dañó esas criaturas?
4: Arte es pintar, entonces, arte es cantar, bailar.
2: Eso entonces, de los monos no es arte.
3: ¿Y luego? A él le gustaba gastar dinero en eso, entonces tenía que buscarle la manera de sacar extra dinero. Entonces, fíjate que desde entonces es un muchacho bien trabajador, no está nunca esperando que le llegue el dinero.
1: Sí.
3: Siempre está buscando qué hacer, de dónde sacar dinero. Porque,
1: qué padre.
3: Dice él, la juventud se va. Lo enseñé a ahorrar, gracias a Dios, y te puedo decir que ahorita él, yo creo que tiene más dinero guardado que nosotros.
2: Ay, pues róbenle ahí lo que puedan.
4: Deberías de buscar dónde está el estache, Marisol, un dinerito por acá. De todos modos, se lo va a gastar en drogas.
1: No.
3: Fíjese que hasta eso, don Telaraño, para colmo, es un chico muy dadivoso con nosotros. Así que
1: qué
3: no
1: bueno.
3: Nos queda otra más que echarle de repente cuando le salen ganas de hacer un negocio.
2: Ey.
3: Ahí nos tienes también a nosotros, porque es de que agarra algo y lo corretea, dice, tiene que
1: qué
3: funcionar
1: bueno.
3: De una manera o
2: te
3: de otra.
2: Inspira el morro.
4: Dadivoso con su madre, no como el pelón que le cobra el dinero que le prestó.
2: Él la quiso ahorcar antes de morir.
1: Era un préstamo de negocio. Tenemos a Víctor. ¡Hola, Víctor!
2: ¡Víctor!
5: Bueno,
2: ¿a qué edad dejarías que tus morros chambeen, Víctor?
5: Miren, pelón y el feo, toda esa gente que está llamando está bien mal.
2: ¿Por qué?
5: Está bien mal y me da mucho coraje.
1: A ver, ¿de qué hablas?
5: A los niños hay que dejarlos que sean niños. Fíjate, a mí cuando yo tenía 12 años, a mí ya me tenían en friega en las yardas. En friega en las yardas todos los sábados, domingos. Saliendo de la escuela, órale, a las yardas. Y yo tenía ilusiones de querer ir a jugar fútbol, querer ser niño, quería jugar deporte, ¿verdad? Pero nunca me dejaban ir a jugar deporte. ¿Por qué? Porque
2: ¡chale!
5: Me esperaban las yardas. Ah. Me esperaban las yardas siempre. No, los niños hay que dejarlos ser niños.
1: ¿Hasta qué horas tenías que trabajar, güey?
2: Algo.
5: Pues mira, los sábados eran de las... Me despertaba a las 6, sí. Llegábamos a la casa hasta las 5 de la tarde.
1: ¡Ala!
5: Saliendo de la escuela...
1: Y bien cansado.
5: Salíamos a las 3 y hasta las 6 otra vez. Llegábamos después de la escuela.
2: ¡Oh, está bien! Bueno, ¿puedes a chambear?
4: ¿Y qué querías?
5: Y en ese tiempo te pagaban 20, 50 dólares el día.
2: Pero está bien, que trabajen. Mira, si los dejas ser niños desde muy morro toda la vida y todo ese pedo, y no le das obligaciones, van a terminar con el pelón. ¡Hasta
1: ¿cómo?
2: Moni juega con monitos ahorita!
4: Oh. Pero es un arte, dice la otra.
2: ¡Arte, mis nachas!
1: No, sí, cómo no, güey.

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20: A ver, vamos con Dontera de la Mata. Cualquier canción viejita con una nueva. 1-855-370-3100. Tenemos a Adriana. Hola, Adriana. Bienvenida. ¿Cómo estás?
21: Hi, Adriana.
22: Hola, buenos días.
20: Buenos días.
21: Good morning.
22: En el trabajo.
21: Ay, órale. Oyes, ¿qué rola te gustaría ponerse la dura con Adontela?
23: Una viejita.
22: Una viejita. Sí, a ver si me puede matar. Baraja
20: ¿cuál?
22: De oro con Ramón Ayala.
21: Ah, mira. Voy a jugarme un alburro.
24: Cuando pierdo no lloro.
20: Ah, está perrona esa, Adriana.

0: Y aparece un caballero
1: que no lo he logrado aún. Y allá donde estoy quedó una casita, yendo trabajando para dejarla bonita.
2: ¿Qué mejor
1: no
2: querer?
1: La banda MS.
0: ¿Dónde la?
1: Ahí pasan los días.
0: No la mató, I'm sorry. A mí no me la mató para nada.
1: Allá donde estoy, si Dios me presta
0: esta vida.
2: Estas sí son canciones buenas.
3: Las que dicen. A ver, tenemos a Angelito. Hola, Ángel. Angelito, a la una.
4: Hey,
3: ¿qué onda, carnal?
0: Hi, Angel. What song would you like to do? Tell her to kill with the fire.
4: ¿Qué rollo? Arriba los diablos rojos del Toluca.
3: ¿De dónde, güey? Ni quien se acuerde. Ni quien se acuerde de eso.
0: Ni ganó el Cruz Azul, güey.
5: Qué buen partido.
4: Hey,
3: ¿qué hubo?
4: Mira, que me mate, a ver si puede, no creo.
2: Claro. Borracho.
4: Te he prometido de Leo Dan.
3: ¡Ah! Esa está perrona, güey.
0: Güey, está bien viejo. ¡Oh,
2: my God!
0: Sí, yo sé.
2: What is this?
0: Sí, yo sé.
2: ¿A quién quieres?

0: amor.
1: Ahí te va, Chayo.
0: El amor. El amor.
1: Nos gustaba mucho la Chayo a mí.
2: Mira, oh my God,
1: hay que bailar. No, Pérez,
2: buena música, ponga.
1: No, Leo, da.

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0: Los cantantes no cantan. La tecnología que los hace,
2: sí,
0: que les da el buen sonido.
2: El autotune, el autotune.
0: Esa madre, hasta cualquier güey puede cantar ya. Hasta yo.
2: ¿A poco también tú podrías?
0: Oh, sí. Cocorro, coco.
2: Espérame. No, güey, no, la, sí, no la tecnología no.
0: No trae tecnología.
2: Hola, Benito.
3: ¿Qué pasó, mi cuerpo de tinaco, Rotoplas?
2: Y fíjate que sí, ¿eh? Fíjate ¿sí? que sí.
3: No, y el yo es que tiene el cuerpo del filtro que va pegado al Rotoplas.
0: Hijo de tú.
2: ¿Qué onda, carnal?
0: ¿Qué rola?
2: ¿Cuál quieres que te mate Don Tela, güey?
3: Mira, viejo, este es un himno para los mexicanos. El que no sepa qué pasó un 28 de enero, dijera que el mejor que se vaya a dormir.
2: Sí, cierto, güey.
3: A ver,

0: ¿Qué dijo? ¡Dígame!
1: Porque son las metralletas.
2: That's nothing to do with this.
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0: Gabito.
1: Puro AMG. Con Natanael Cano. Gabito Ballesteros y Peso Pluma.
2: ¡Ay, Don Tela!
1: ¡Chao, chao! ¡Chao, chao!
3: ¿Qué?
2: Puro morrito como nosotros, Don Tela. ¡Puro chao, chao!
1: ¡Puro corte fino!
3: No ¡puro guayú! A ver, regresamos con Don Tela, te la mata. 1-855-370-3100.
2: ¡Tíreme un chao, chao! ¡Tíreme un chao, chao!

0: ver, vamos con Dontela de la Mata. Cualquier canción viejita con una nueva. 1-855-370-3100. Tenemos a Adriana. Hola, Adriana, bienvenida. ¿Cómo estás?
1: Hi, Adriana.
2: Hola, buenos días.
0: Buenos días.
1: Good morning.
2: Bien,
1: aquí en el trabajo. Ay, órale. Oye, ¿qué rola te gustaría ponerse la dura con a Dontela?
3: Una viejita.
2: Una viejita, sí, a ver si me puede matar. Baraja
0: ¿cuál?
2: De oro con Ramón Ayala.
1: Ah, mira. Voy a jugarme un albur.
4: Cuando pierdo no lloro.
0: Ah, está perrona esa, Adriana.

0: Que aparece un caballero
1: que no lo he logrado aún. Y allá donde estoy, quedó una casita, yendo trabajando a dejarla bonita.
2: ¿Quién va a querer?
1: La banda MS.
2: ¡Póntela!
1: Ahí pasan los días.
2: No la mató, I'm sorry. A mí no me la mató para nada.
1: Allá donde estoy, si Dios me
2: presta esta vida.
3: Canciones buenas.
2: ¡La que dices!
4: A ver, tenemos a Angelito. ¡Hola, Ángel! Angelito, a la una.
5: ¡Hey!
4: ¿Qué onda, carnal?
2: Hi, Angel. What song would you like to do Donatella to kill with the fire?
5: ¿Qué rola? ¡Arriba los diablos rojos del Toluca!
4: ¿De dónde, güey? ¿Ni quién se acuerde? ¿Ni quién se acuerde de esos,
2: Ángel? Ganó el Cruz Azul, güey. Qué buen partido.
5: ¡Ey!
4: ¿Qué hubo?
5: Mira, que me mate, a ver si puede, no creo.
3: ¿Cuál? Borracho.
5: Te he prometido de Leo Dan.
4: ¡Ah! Esa ay, está perrona, güey.
2: Güey, está bien, bien, güey. ¡Oh,
3: my God!
0: ¡Sí, yo sé!
3: ¡What is this?
0: ¡Sí, yo sé!
3: ¿A quién qué?

0: ¡Ahí te va, Chayo!
1: El amor. El amor.
0: Nos gustaba mucho la Chayo, amigo.
2: Mira, my God,
0: hay que bailar,
2: come on.
0: No, pero es un tema.
2: Buena música, ponga.
0: No, Leo, da.

0: pelearon, nueva. Tela.
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0: Los cantantes no cantan. La tecnología que los hace, sí, que les da el buen sonido.
2: El autotune, el autotune.
0: Esa madre, hasta cualquier güey puede cantar ya. Hasta yo.
2: ¿A poco también tú podrías?
0: Oh, sí. ¡Cocorro, coco!
2: Espérame. No, güey, no, la tecnología no.
0: No trae tecnología.
2: A ver, ahorita regresamos, ¿eh?

0: mata cualquier canción viejita. 1-855-370-3100. A ver, mira, tenemos a Héctor con nosotros. Hola, Héctor, ¿qué peteo?
1: A ver, no creo que me la mate. Es la una de los felinos de Jambalaya.
0: ¿What? Ah, ¿what? ¿What is
2: ya
0: that?
2: Sé cuál.
0: Está perrona. Hasta Capaz de la Sierra se la aventó también, nuevecita, ¿se acuerda?

0: mejor Javi. Morrita bonita, morrita bonita, morrita bonita. Chao, morrita, morrita bonita, bonita, morrita.
1: A ver, tenemos a Luis. ¡Hola, Luis!
2: Así nomás, compa Javi.
1: ¿Qué onda, Luis? ¿Cuál quieres que te mate Don Tela, güey?
3: No, pues una clásica de Chihuahua, me norteé con el conjunto Primavera.
1: ¡Ah, ese está perrón!
4: Se parece, Don

0: Ahora tenemos a Edgar. ¡Hola, Edgar!
1: Ay, dile a Don Tela que si le puede matar la canción de Celine Dion, la que compuso la canción de Titanic.
2: Oh, come on! Really?
0: O la del Titanic, la de Celine Dion.
3: ¡Celine Dion, me dicen a mí!
2: ¡Va a llorar la niña!
0: O sea, esta perra, ¿eh?

0: Oh my God. Me voy a quedar dormido con estas canciones.
1: Exitazo esta rola,
0: Come on, guys. Artistas ya de veras, de las nuevas.
2: Ay, no.
3: ¿Quién es ella?
0: Es una que quiere conmigo, pero no se le hace.
3: ¿Quién es?
0: Me llama cada rato.
3: ¿La Becky? ¿Es la Becky?
0: Karol G, baby.
3: O Karol G.

0: No, sí, Karol G canta con todo, la neta.
1: Mi respeto para la bichota.
2: 20-0, como siempre.
1: No, no te
2: goliza, les gané.
1: La de Leo Dan no la mató. Esa no pudo. Acéptelo.
2: La de Ramón Ayala, todas.
1: No, bueno, eso sí. Pero Leo Dan no.
3: No seremos los más buenos, ni los más malos, pero sí los más feos. Creo que no lo pensé bien. El bueno, la mala y el feo. ¡Puro show!
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8: Para este martes, temperaturas máximas de 66, parcialmente nublado, con vientos de 5 a 10 millas por hora. 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
11: Agárrense porque esto les va a sorprender. Líderes políticos, expertos han dicho...

0: Ok, aguas con la inteligencia artificial.
1: ¿Por qué?
0: Pero quien también acaba de lanzar una advertencia es nada más y nada menos que el mismísimo Papa.
1: ¿Qué dijo?
0: Tenemos el audio. Dijo aguas con la inteligencia. Ahorita regresamos.
1: Miedo.

0: A ver, chavos. El Papa León XIV acaba de dar su primera encíclica, feo.
1: ¿Qué es eso?
0: Que la publicaron.
1: ¿Es una enciclopedia o qué?
0: Esta semana, la encíclica es un documento donde el Papa, pues, está dando, ahora sí que sus ideas, su manera de pensar. Él habló cosas del medio ambiente, habló cosas también de, pues, las regiones en el mundo donde adolescentes y niños trabajan en condiciones peligrosas. También habló de la inteligencia artificial, muchachos. Y dijo:
1: todos la estamos usando.
0: Tenemos que desarmar la inteligencia artificial.
1: ¿Cómo?
0: Así con esas palabras.
1: ¿Por qué no
0: desarmarla?
1: Es tecnología, mijo.
2: Artificial intelligence needs to be disarmed. The word is strong, I know, but deliberately chosen because this moment needs words capable of attracting attention, awakening consciences, and indicating paths forward.
0: A ver, aquí dijo.
1: But awaken consciences es bueno.
0: Dijo, la inteligencia artificial se tiene que desarmar. Dijo, ¿sí? Lo sé, son palabras fuertes, pero son para despertar la conciencia y llamar la atención del mundo entero y de la gente que necesita, dice, necesitan empezar a poner atención a esto. O sea, literal, el Papa dijo que hay que dejar de utilizarla, hay que desarmarla y no hay que seguir adelante.
1: Entonces vamos a regresar al tiempo del caballo
0: con la inteligencia artificial. For humanity, artificial intelligence already touches many areas of our lives and affects decisions that shape human coexistence. Dice, la inteligencia artificial ya toca demasiados puntos de nuestras vidas y también está influyendo en la manera en que estamos viviendo.
1: Estamos muy avanzados en la tecnología, mijito. ¿Qué? Ya no hay retorno, pelón. Ya no hay retorno atrás. A ver, que
3: el... Si el papá quiere, se puede regresar.
1: No se puede. Ellos usan computadoras, ellos usan tecnología machín.
0: ¿Quiénes son ellos?
1: Ellos, el Vaticano, güey. ¿Tú sabes que tienen mucha tecnología de seguridad?
0: ¿Cómo sabes tú?
1: Todos sus archivos en computadoras. Güey, el Vaticano es moderno, güey. Tiene tecnología moderna, seguridad moderna.
0: Pero de ahí...
1: Tienen un telescopio que está viendo a luz... Se llama Lucifer 2, o sea, que están viendo el regreso de Dios, ¿o qué?
3: Scary.
1: No, es
0: no
1: que...
0: No es cierto, yo googleé lo del telescopio y no es cierto. Pues.
1: Bueno, no podemos...
0: Le pregunté a la inteligencia artificial, okay, dijo.
1: No, mira, ahí está, ya, mira, ya no se puede retornar, güey, ya la estamos usando machín. Hasta ellos la usan.
2: It is also dramatically changing how war is waged. Like the earlier Leo, I feel entrusted to look upon another huge transformation, eyes of faith, with lucidity of reason, with openness to mystery, and with cries of the poor and the earth resounding in my heart.
1: No se puede, güey.
0: En otras palabras, el Papa León XIV, él dijo, hay que desarmar en este momento la inteligencia artificial. En algunas regiones del mundo, ¿tú qué piensas, feo? ¿La inteligencia
1: no se puede, güey,
0: nos
1: regresar
0: va a ayudar o nos va a perjudicar?
1: Es parte de la evolución tecnológica. No puedes quedarte atascado con una carreta y un caballo. ¿Por qué salieron los aviones y los carros? ¿Por qué se mueve el Papa en jet? Porque es tecnología, güey. Si te quieres regresar, vete para atrás a los tiempos de Cristo, de carreta a caballo y de Moisés que iban en caballos y todo ese pedo. Y para la tecnología, pero no se puede. Estamos muy avanzados.
3: Pero el Papa lo está diciendo que es peligroso.
1: Es peligroso, claro que sí, todo es peligroso. Los carros, los aviones son peligrosos. Todo es peligroso por el manejo del ser humano. Hay que educar al ser humano a que maneje bien la tecnología. Estoy esperando que salga la mona que quiera, hombre.
0: ¿Cuál mona?
1: Esa, la robot, esa, la androide de Hule, bonita.
0: ¿Qué? ¿Cuál bonita? ¿Dónde las están prometiendo esas androides?
1: En Las Vegas ya hubo la exposición de eso. Tan güera, rubia, la que quiera. Hola, papi. Así te hablan. Así te hablan.

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1: ¿Qué tal? Muy buenos días, les saluda Eli Venegas y este es el breve informativo del bueno, la mala y el feo. Trump afirma que las negociaciones con Irán avanzan favorablemente. El presidente de Estados Unidos declaró ayer lunes que las negociaciones de paz con Irán avanzan favorablemente después de que ambas partes acercaran posturas durante el fin de semana para cerrar un acuerdo que permita desbloquear el estrecho de Hormuz. Las negociaciones con la República Islámica de Irán avanzan favorablemente. Solo habrá un gran acuerdo para todos o no habrá ningún acuerdo en absoluto, declaró el mandatario en su red Truth Social. Irán reconoce avances en negociaciones con Estados Unidos, pero dice que un acuerdo no es inminente. Irán afirmó este lunes que la firma de un acuerdo con Estados Unidos no es inminente a pesar de los avances en las negociaciones de paz, debido a lo que consideró cambios frecuentes en las posturas de los responsables estadounidenses. Es cierto que llegamos a conclusiones sobre muchas cuestiones en discusión, pero eso no significa que la firma de un acuerdo sea inminente, aseveró el portavoz del Ministerio de Relaciones Exteriores, Ismail Baguey, en rueda de prensa. Un perro disparó accidentalmente una escopeta frente a tienda en Nebraska y dejó una persona herida. Un insólito accidente ocurrió frente a una tienda en Scott Fluff, en Nebraska, donde un perro accionó accidentalmente una escopeta cargada dentro de una camioneta y terminó hiriendo a una mujer que se encontraba cerca. El incidente ocurrió el sábado alrededor de las 12:07 de la tarde frente a la tienda Shortstop, según reportes policiales citados por medios locales. Hasta aquí llegamos con el breve informativo del bueno, la mala y el feo, les informó Eli Venegas. En redes sociales, Eli Venegas Radio. Excelente día.
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5: Para este martes, temperaturas máximas de 66, parcialmente nublado, con vientos de 5 a 10 millas por hora. 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
2: Para este martes, temperaturas máximas de 66, parcialmente nublado, con vientos de 5 a 10 millas por hora. 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
0: Esta noche parcialmente nublado, con temperaturas de 53 grados y vientos de 5 a 10 millas por hora. 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
1: Bueno, pues te platicamos uno de los sueños más recurrentes y también su significado, señores. ¿Cuál es este sueño muy recurrente en muchas personas? Es soñar que de alguna manera te estás cayendo de algo.
2: ¡Ay, sí,
3: se siente gacho!
2: Yo he soñado eso, güey.
1: Yo de niño soñaba muy a menudo eso, como que estaba en una pared así bien delgadita, en lo alto, ajá, y había un vacío en los dos lados. Entonces no toda manches. La noche era horrible porque no podía moverme del mismo lugar, o sea, sentía que me caía. Entonces toda la noche estaba como así, como un cerillito derechito para no moverme porque me iba a caer.
2: Qué gacho se siente eso. Fíjate que yo soñaba siempre de chiquillo que me caía un barranco, güey. Y, okay. Pero que me caía también una piedra arriba grandota. Ay, Dios mío. Arriba de mí, güey.
1: Ajá. O sea, ¿morías o no morías?
2: No, de repente saltaba y me despertaba en ese momento porque era tan horrible el sueño que sentía que me estaba cayendo y de repente venía la bola arriba de mí de piedra.
1: Ajá.
2: Y en ese momento me despertaba siempre. Tuve el sueño muy recurrentemente de morro.
1: ¿Tú qué soñabas, Aida?
3: Yo soñaba mucho de niña de que volaba. Y okay. Haz de cuenta, volaba así.
2: ¿Volabas?
3: Sí, volaba por el
2: ¿cómo
3: cielo.
2: ¿Volabas?
1: ¿No habías fumado antes de acostarte?
3: No, andaba fumando nada.
2: Andaba
3: no,
2: volando.
3: Pero sí. Siempre volaba encima de como el agua. No era ni el mar, era como un lago, un river, no sé.
1: ¿Y el agua estaba sucia o estaba limpia?
3: No,
1: el agua
3: estaba limpia y había mucho, pues, naturaleza. Era algo bien bonito, nunca era nada malo.
2: Oye, pero ¿qué significará eso, güey?
1: Okay, ¿qué significa soñar de que te estás cayendo? Según estudios y según expertos en sueños, ese sueño suele aparecer cuando sientes que estás perdiendo el control en algo en tu vida. Que estás perdiendo el control en algo en tu vida, como puede ser el trabajo, puede ser el dinero o puede ser una relación. Pero yo lo relaciono cuando yo tenía este sueño muy recurrente cuando tenía como unos 9-10 años.
2: Oye, entonces, pero son señales entonces de tu mente.
1: Sí, son de tu mente. De una manera, esto lo relaciona con la realidad que estás viviendo en este momento. Pero ahora que me estoy acordando y ya mirando el significado de este sueño, que me estoy cayendo a algún lugar, no sé qué me estaba pasando durante ese tiempo.
2: Por eso tienes que checar qué está sucediendo y pues ahora sí que solucionar ese problema.
1: Por ejemplo, el volar, como dice acá Saida, sí. Yo he mirado que es que quererte escapar de algunos de los problemas. Y el agua siempre la relacionan con dinero.
2: ¿A poco?
3: Ay,
1: sí, oye, claro.
3: A ver, pues me llegue el dinero.
2: Hay que abrir las líneas telefónicas para que le digo a la maestra Pancha Mercado.
1: No, pero Morris.
2: Oye.
1: Es lo que he leído yo acá, yo no sé.
2: Pero es que tú eres primo hermano de Walter Mercado, en paz descanse. Pues sí, oye, sustitúyelo. Ahorita les decimos acá a los radioescuchas qué significan sus sueños.
1: A lo mejor en paz descanse, señor, y yo por los mercados estamos relacionados de alguna manera. A ver, amigos, márquenos aquí en cabina en el 1-844-370-4839. 1-844-370-4839. Oye, ¿cuál es este sueño recurrente que tienes regularmente? ¿Qué sueñas? Márcanos en el 1-844-370-4839 y aquí buscamos el significado también, amigos.
2: Oye, ¿y si son sueños húmedos?
1: Ah, bueno, ahí no sé, amor. Necesidad, yo creo.
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1: Amigos, amigas, queremos platicar contigo en el 1-844-370-4839. Oye, dinos, ¿cuál es tu sueño más recurrente? ¿Cuál es el sueño más común que siempre te pasa? Márcanos en cabina, te vamos a decir el significado. En el 1-844-370-4839.
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1: Bueno, pues señores, queríamos decirte qué es lo que significa tu sueño. Márcanos en cabina en el 1-844-370-4839. Uno de los sueños más recurrentes es soñar de que te estás cayendo. ¿Qué significa esto? Esto, según expertos en los sueños, significa de que estás perdiendo el control de algo en tu vida. Ya sea como el trabajo, dinero o una relación. Y bueno, vamos a las llamadas telefónicas en el 1-844-370-4839. Tenemos a Felipe aquí en la línea.
2: ¡Al Felipe!
1: Mi querido Felipe, a ver, ¿qué es lo que tú sueñas regularmente, mi rey? Platícanos.
3: Buenas tardes. Pues mire, les voy a contar que cuando estaba chico, vivía en Chihuahua y teníamos un rancho grande.
2: Con las muchachas.
3: Y luego tengo un sueño que siempre ando ya con mi tío sembrando frijol. Y cuando me voy a levantar, brinco de la cama, suspiro rápido y el corazón latiendo. Y se me hace raro porque eso lo he soñado toda la vida desde que se murió mi tío.
2: Anda.
3: Hace un año casi me morí y cuando paré de respirar y me pasó lo que me pasó, esa misma cosa me pasó y ahí fui. La otra cosa es que soy paramédico aquí en Texas ahora.
2: Sí.
3: Yo he mirado mucha gente morir. Ha rescatado a mucha gente donde reviven y les cuento cuando les hacemos un tratamiento, algo para que revivan. Y les digo, ¿qué sintiste? Y me dicen la cosca, como que brinqué. Y los miras en veces brincar, en veces porque les damos toque de electricidad o otro tratamiento, pero gritan y hasta en veces hasta suspiran. Y dicen lo mismo, como que me estaba cayendo. Y es lo mismo que yo sentí cuando me pasó eso. Y era el mismo sueño que tuve toda la vida.
1: ¡Ay, Felipe! Okay, entonces, ¿cómo que sales del cuerpo, mi querido Felipe?
3: Yo digo que sí, porque los pacientes que yo he mirado, que les ha pasado cosas, que los ha revivido, que no son muchos, porque muchos fallecen. Les cuento, cuando reviven, ¿qué sentiste? Como que estaba brincando, como que cuando estás soñando te estás cayendo. Y brincas.
2: Como que te sales del cuerpo. A ver qué significa eso, Panchote.
1: Mira, según acá los expertos, mi querido Felipe, posiblemente dice de que estás pasando por una situación en tu vida donde necesitas ser objetivo y necesitas un cambio, mi querido Felipe, en tu vida. También dice acá que podría simbolizar de que te sientes un poco atrapado en la rutina, ya sea en tu trabajo o con tu identidad, mi querido Felipe.
2: ¡Anda! Pancha Mercado dando con todo, ¿sí?
1: ¿Suena algo de lo que estás pasando, mi querido Felipe, o no?
3: Pues fíjate, sí fue así. Después de que me pasó lo que me pasó y tuve ese sueño que pasó en realidad. El sueño fue real, pero cuando me morí, ahí fui. Y desde entonces a ahorita ha habido muchos cambios en mi vida. A lo bueno, la verdad.
2: Okay.
3: Pero sí fue algo, tuve que dejarlo viejo. Es que le hice caso al sueño.
2: ¿Ya ves? Oye, no manches, tiene el poder.
1: ¡Qué bárbaro!
2: Tiene el poder de Walter Mercado, Pancho
1: Mercado. No, me des el crédito a mí, no son los expertos, señores, de lo que simboliza cada uno de los sueños.
2: Estamos descubriendo un nuevo poder que tienes. Oye,
4: Pancho,
2: estás conectado con el universo. A ver,
1: vamos
2: a seguir contestando las llamadas, señor.
1: Gracias, mi querido Felipe, por tu llamada telefónica. Vamos a regresar con la Chacalosa. Viene Arturo, viene Gaby, el resto de las llamadas telefónicas en el 1-844-370-4839.
2: Con el maestro Pancho Mercado.
1: Gracias, muchachos, gracias.
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3: Bueno, si acaban de sintonizar el Freeway Show, te estamos diciendo el significado de tus sueños. Márcanos en el 1-844-370-4839. Le damos la bienvenida a la Chacalosa.
4: Espérate, pero déjame presentarte como es debido. Gracias, con el maestro de los sueños, Pancho Mercado.
3: Vaya manera acá de reírse de uno.
5: Y el viento.
4: No, bueno, es que es en serio, es un don que te está llegando de tu tío, Don Walter.
3: Don Walter Mercado.
5: Y las estrellas. Sí, sí,
4: sí. Adelante, Chacalosa.
3: Gracias por esos efectos especiales, mi querida Zayda. Mira, tenemos a la Chacalosa con nosotros. Chacalosa, ¿tú qué sueñas, corazón de melón? Platícanos.
6: Pues yo sueño como que voy siempre viajando en un tren y de repente el tren se me descarrila, pero yo sigo en el vagón. Okay. Y llego a mi destino, pero en un solo vagón.
4: ¿Eso quiere decir, Chacalosa, que vas muy rápido en tu vida?
3: No, Morris, no significa eso.
4: Ah, perdón, maestro, perdón.
3: Con la pena, pero no.
4: ¿Qué significa para aprender de usted?
3: Entonces, ¿de alguna manera se descarrila el tren, mi querida Chacalosa?
6: Sí, en algunas veces se descarrila y en otras veces no.
3: Ok.
6: Pero siempre voy viajando en el tren.
3: Ok, bueno, significa que una decisión fuerte de tu vida ya la tomaste, solamente estás dejándote guiar por lo que está pasando ahí en la vida, mi querida Chacalosa. O sea, las decisiones fuertes de tu vida ya las tomaste, ya nomás estás mirando cómo se va transcurriendo absolutamente todo en la vida. ¿Eso va relacionado más o menos con lo que tú vives ahora, mi querida Chacalosa, no?
6: Pues yo creo que porque pues ya... Ya no tengo a ninguna persona en mi vida, pero emocionalmente como enamoramiento de eso, no estoy así, no.
4: Maestro, usted está en lo correcto,
3: que eres una mujer fuerte de carácter y exiges respeto para ti, mi querida Chacalosa, ¿cierto o no?
6: Sí.
4: ¡Anda, ¿qué maestro, hubo? ¡Qué bárbaro! Un aplauso para el maestro Pancho Mercado.
3: Ahí está, los maestros acá no mienten.
4: Oye, Chacalosa, pero nos dijiste que también tenías otro sueño.
6: Sí también sueño seguido que me van persiguiendo. Como que yo me quiero ir a como a una parte de un río, pero la de cuenta que el río no es río, es... No, se hacen montañas.
4: ¿Pero quién te persigue? ¿Quién te está persiguiendo? ¿Un muchachón o quién?
6: Pues personas, no sé, en sí no tengo definición si son hombres o mujeres o viceversa, pero sí me persiguen y si voy, me voy escalando y llego a... Arriba.
4: A ver, maestro.
3: Chacalosa, regularmente lo que dicen los expertos cuando sientes o sueñas de que te persiguen es porque realmente podría ser que tengas un peligro real.
4: Anda.
3: En tu vida, mi querida Chacalosa. Eso es lo que significa.
4: Así que cuídate, Chacalosa.
3: Que posiblemente tengas por ahí en tu entorno un problema real. Así es de que ten cuidado con dónde estás y con quién te rodeas también, Chacalosa.
6: Ocupo un security.
3: Te mandamos a Morris con este cuerpito,
4: mija,
3: que tiene.
4: Yo te cuido, Chacalosa. Yo, mira, me pongo un lado y de volada. Todos se espantan.
6: Ya dijiste.
4: Mija.
3: Pero mira, sí está relacionado más o menos con lo que está viviendo la Chacalosa. Y estaba relacionado con lo que hace ratito nos platicó Felipe, el paramédico también. O sea,
4: maestro,
3: qué usted... barbaridad. ¿Te das cuenta de todo esto?
4: Maestro, hemos descubierto un don. Disculpe,
5: sí.
4: Gracias, discúlpeme usted por tanta carrilla que le he echado en todo este tiempo.
3: Morris, arrodíllate, por favor, y pídeme perdón.
4: Ante usted, maestro, me arrodillo y le pido perdón.
2: Para que se te pase el tráfico. El frío.

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3: Esta noche parcialmente nublado con temperaturas de 53 grados y vientos de 5 a 10 millas por hora. 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
2: Mira, cosas que debes borrar de tu mente para ser feliz.
3: Ok.
2: ¿Estás listo?
3: Estamos listos, Zaida. A ver, échale, mija. Hoy vienes, pero bien con todo, ¿eh?
2: Mira, algo que debes de borrar de tu mente es el no puedo.
3: Eso.
1: Ah, ok.
2: No eso puedo. Lo tienes que borrar, porque ¿sabes qué? Sí puedes.
3: Sí, sí.
2: Claro. Sí puedes hacer ese examen. Sí puedes hacer eso en el trabajo.
3: Porque es muy cierto lo que dice Zaida, Pancho. Tu mente juega contra de ti. O sea, por ejemplo, hoy en la mañana me decía mi mente, no vayas a trabajar, no vayas a trabajar.
1: Sí.
3: Ajá. Y yo, de repórtate enfermo.
1: ¿Qué le contestaste a la mente?
3: Yo le contesté, no, yo puedo. Así mocoso, pero yo puedo. Y mira, aquí estoy.
2: Mira,
1: Te voy a encargar un burrito mañana, Morris. Si tu mente te dice, no le quiero llevar, tú dices, sí puedo.
3: Gordo.
1: Y me lo traes.
3: Te traigo hasta dos burritos.
1: Gracias,
2: Morris. Uno para mí también.
1: Muy amable.
2: Mira, vamos con el siguiente. El miedo a equivocarte. Uh-huh. Los errores también son maestros. Hay que quitar ese miedo de equivocarte de tu mente.
3: Es cierto. ¿Ya ves, gordo? ¡Qué bonito!
1: Bien hecho, mi querida Zaida.
3: Hay que quitarnos el miedo.
2: Señores, exactamente. Sí. Mira, el siguiente. Creer que no eres suficiente. Ay. Tenemos que borrar eso de nuestra mente porque tu valor no depende de la opinión de nadie.
1: Exacto. Mira, Morris, tú no solamente eres suficiente. Eres de más, mi querido Morris.
3: Gordo, yo soy tú todo.
1: Desparramado completamente.
3: Es más, tú y yo somos uno mismo.
2: Mira, otra cosa.
3: Adelante, por favor,
2: que
3: maestra.
2: Debes de borrar de tu mente es la idea de que todo debe ser perfecto. La felicidad muchas veces vive en lo imperfecto.
3: ¿Ya ves, señor Perfecto Trujillo?
1: Ese
3: eres
1: acá.
3: Tú, porque tú quieres que todo sea perfecto acá. Ajá. El rey de la perfección, ¿no? Que yo quiero que todo salga como
2: Pancho
3: debe de salir.
2: Pancho written all over it. Ahí está.
1: Ya, síguele.
3: Asosiégate.
1: Pues.
3: Bueno,
2: mira, el siguiente es el miedo al que... Déjame conectar el Wi-Fi.
3: Sí.
2: Y ya se conectó. Ok. El miedo a que... dirán la gente.
1: Ajá.
2: La gente, mira, la gente siempre va a opinar.
3: Exacto.
2: Hagas lo que hagas.
1: Sí, es cierto.
2: So, tú haz lo que tú quieras hacer, mijo.
3: Que te valga lo que diga la gente, obviamente.
1: Cierto, es cierto.
3: Siempre y cuando no afectes a las demás personas, claro.
2: Exactamente.
1: Bien hecho, mi querida Zaidita, ¿eh?
2: Y vamos
1: fuerte el día de hoy, fuerte.
2: Pues siempre estoy fuerte, es que soy muy poderosa, por eso.
1: Estás poderosa.
2: Estoy poderosa.
3: Está poderosa.
2: Mira, vamos con el último que debes de borrar de tu mente.
1: Ajá.
2: Creer que la felicidad está en el futuro. Muchas veces está en lo que ya tienes, que es el día de hoy.
1: Es cierto.
3: ¡Qué bonito!
1: Qué
3: un aplauso, Zaira, por favor, internacional también para esta mujer.
1: No, viene con Toño, Pepito y Flor el día de hoy, mi querida Zaira.
3: Pero nos vamos a despedir, como es costumbre, con lo más bonito de este segmento, que es...
0: ¡El frase del día!
2: Y el frase del día va así, déjame quitarme el pedazo. ¡Cuash, cuash! La felicidad empieza cuando dejas de... cargar pensamientos que nunca fueron tuyos.
3: ¡Qué bonito!
1: Gracias,
3: un aplauso. Zaida. Gracias, maestra. Gracias.
1: Eres grande, Zaida.
3: Gracias.
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2: Platicar contigo, ¿eres de las personas que te gusta ir a los zoológicos o prefieres un safari? ¿O te vale gorro? Vamos a platicarlo aquí en el Freeway Show después de

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1: Pequeño panda.
2: ¡Qué bonito!
3: ¡Ay, ay, ay, señores! Mira qué bonito.
2: De hecho, hoy vengo de panda, güey.
3: ¿Recuerdas hoy esta canción en los ochentas?
2: Yuri, ¿cómo
3: cuando
2: no?
3: Cuando llega el famoso Cito Panda México.
2: A Chapultepec.
3: A Chapultepec, señor.
2: Al zoológico de Chapultepec.
3: Fíjate que ahí yo me di cuenta, señores, de que yo viví en un eterno safari en el rancho.
2: ¿Por qué, gordo?
3: Hay gente pues que le gusta. Rancho. Hay gente que paga. Hay gente que paga por ir al zoológico y hay gente que paga por ir a un safari, el safari donde vas manejando y luego ya mira los animales ahí dormidos.
2: Las
3: ahí.
2: Jirafas.
3: Claro, las jirafas, que son animales más exóticos,
2: el
3: ¿verdad?
2: León, leones, el león en su hábitat tigres. Natural.
3: Claro, es el safari, ¿no?
2: El elefante con su
3: también,
2: trompa.
3: Que yo tengo uno aquí en la cabina, acá
4: los
3: con Morris.
4: Los koalas también.
2: ¿Los koalas?
4: Koalas.
2: Oh, my God, los koalas.
3: Los sí, koalas.
4: Los koalas.
3: Entonces, y luego está el zoológico también ahí, que yo he ido a algunos zoológicos y la verdad, qué aburridos son, ¿eh?
2: ¿Por qué? ¿Cómo que aburridos?
3: Cuando más vas y el animalillo está dormido.
2: No, se pone chido.
4: No, pero es un zoológico, es un animal,
2: oye,
4: Pancho.
2: Muchos zoológicos aquí, en, por ejemplo, en el de San Diego está muy chido.
3: Sí, ya he ido.
2: El de Los Ángeles yo he ido, está muy chido también.
3: He ido al de San Diego, he ido el de aquí, Los Ángeles. He ido a uno allá en Houston también ahí.
2: Mira, yo cada ciudad a la que voy, yo siempre, porque tengo niños chiquitos, me piden ir al zoológico. De hecho, nos acordamos mucho de ti el otro día en el zoológico, güey.
3: ¿Que miraste un burro ahí o qué?
2: No, vimos a los changuitos y dije, mira, Pancho, se parece a uno de esos.
3: Te estaba diciendo de que yo vivía en un eterno safari en el rancho porque miraba suelos ahí, los caballos, las vacas, los burros, borregos, chivos también ahí. Entonces,
2: de hecho,
3: viví en un safari yo prácticamente.
2: De hecho, el otro día también vi un oso perezoso y se me acordé de Zaida cómo ronca. También, igualito, roncaban
4: sí,
2: igual.
4: Yo vi una vaca este fin de semana y dije, ese es Morris, exactamente.
2: Ay, ay, ay,
4: ahí.
2: Ay, sí.
4: Una vaca pero bien gorda también.
3: A ver, les pregunto, ¿les gustan los zoológicos?
2: Me
3: ¿han
2: encanta.
3: Ido a un zoológico? ¿Cuál ha sido el mejor zoológico que han visitado?
2: Yo, la verdad, San Diego. Y porque hay dos. Está el zoológico de San Diego
4: y
2: también
4: safari.
2: Está el safari. Entonces,
4: ajá,
2: están muy chidos. Pero, ¿sabes qué? En Culiacán también está muy chido el zoológico de Culiacán.
3: ¿O tienen zoológico ahí en Culiacán?
2: Bien perro el zoológico. No, nunca.
3: No,
2: ahí,
3: la verdad que no.
2: Googlealo, está mejor que el de San Diego, se me hace.
3: Aparte del safari en el que viví yo en el rancho ahí con todos los animales sueltos, la verdad que no, nunca fui a un zoológico allá en México.
2: No.
3: No, claro que no.
2: No. Pues es que tú, como tú dijiste, tú viviste en un eterno zoológico allá en el rancho.
3: Safari,
2: en
3: Morris,
2: un safari.
3: En un safari. Zaida, ¿cuál es el mejor zoológico que tú has visitado?
4: Pues yo creo que para mí los tres top ha sido como el, obviamente el de San Diego.
2: Su es departamento el, sí. Parece es, zoológico.
4: Cállese.
3: Es como no, el número uno, ¿no? Aquí
4: no,
3: en Cali.
4: No compara. Like, es que ya yendo al zoológico de San Diego es que está muy grande. El otro que he ido que se me hizo bien suave fue el de Chicago. Cuando yo viví un rato en Chicago, ahí Chicago tiene un zoológico también.
3: Okay.
4: Se pone suave y especialmente con los animales y toda la cosa. Y el otro que fui fue el de Disney Animal Kingdom, que es un safari.
3: El de Francia.
4: Es Orlando.
2: O sea, mi papi me llevó a París al zoológico y me hizo ver ahí las jirafas y darles de comer.
4: No es mi culpa que mis papás me llevaron allá, ¿ok?
3: Don Enrique,
4: pues
3: no sabe.
4: Pues me preguntaron
3: lo con,
4: y estoy contestando.
3: Con su hija.
2: Fíjate la diferencia. O sea, Zaira en su niñez le iba a dar de comer a las jirafas allá a África. Y Pancho le daba de comer a la burra y los puercos
3: a
2: allá.
3: A los puercos ahí en el rancho, señores, para que vean, fíjense. Oye, ¿prefieren un zoológico o prefieren un safari? Vamos a platicarlo aquí en el Freeway Show. Márcanos en cabina en el 1-844-370-4839. Oye, o también has ido a los zoológicos que te venden comida para los animales. Está bien cara regularmente y el animalillo. A ver si se acercan o casi nunca se acercan.
2: Los leones siempre están dormidos.
3: Bueno, pues.
4: Y todavía sigo yo en el zoológico porque tengo que controlar a ustedes dos animales.
2: Sí, cómo no.
3: A ver, amigos, márquenos en cabina 1-844-370-4839. ¿Cuál es el zoológico que prefieres? ¿Has ido a un safari? ¿Te aburre este tipo de cosas? Márcanos 1-844-370-4839.
2: Y nosotros aquí tenemos que estar aguantando una cacatúa.
3: La cacatúa que tenemos aquí.
4: ¡Cállese, vas a ver!
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1: Bueno, mis amigos, aquí la parte más importante eres tú en el 1-844-370-4839.
2: All right.
1: Oye, ¿prefieres zoológicos o prefieres safaris? Márcanos en el 1-844-370-4839.
3: Así como Zaida.
1: No, el que vino dormido fui yo acá.
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9: ¡Freeway Show! ¿Cuál es el mejor zoológico que has visitado? Márcanos en cabina 1-844-370-3839. ¿Prefieres zoológico? ¿Prefieres un safari? ¿O te parecen muy aburridos? Vamos a platicarlo aquí en el Freeway Show, amigos.
10: Oigan, y márquenos en el 844-370-4839 también para que nos digan qué es lo chido también de los espectáculos que han visto en los zoológicos, porque también hacen shows, güey.
9: Sí,
10: ¿a poco
9: claro
10: no sabes?
9: Sí, claro.

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3: Bueno, pues si acaban de sintonizar el Freeway Show, estamos platicándote o estamos preguntándote si has visitado zoológicos, si has visitado safaris. ¿Cuál fue el zoológico que te gustó más? ¿Cuál fue el safari que te gustó más? Hasta ahorita yo tengo el récord, el que ha permanecido más tiempo en un safari. 15 años de mi vida en el rancho ahí, señores.
4: ¡Oh, gordo!
3: ¡Entre burros!
4: Pero, gordo, ya eres más
3: entre
4: de acá
3: vacas.
4: Que del rancho, güey.
3: ¿Pero quién me quita los 15 años que me viví en el rancho?
4: Hay gente que nadie ha durado más, güey. Yo creo que hay que te rompen el récord y te lo doblan.
3: Y sigo conviviendo con una vaca enfrente de mí.
4: Y una cacatúa.
3: Y una cacatúa que tengo aquí a un ladito también acá de nosotros. Pero bueno.
5: Síguele, vas a ver,
4: oye, pero fíjate, en los datos importantes, el número uno, el zoológico número uno de todo el mundo, dicen que es el de San Diego. Güey.
3: Sí, no, está muy bonito. El
4: con más de, mira, 12,000 animales diferentes y 650 especies, ¿eh?
3: Y un elefante que se le escapó, que lo tenemos aquí con nosotros.
4: ¡Ah, cálmate!
3: Mira,
4: tú,
3: tenemos a Esmeralda aquí en la línea, mi querida Esmeralda, te damos la bienvenida. Tú, ¿qué zoológico has visitado que te gustó mucho, mi reina?
6: Primero el del Salvador.
4: ¡Uy, en el Salvador! A ver, platícanos.
6: De paso, coman pupusas ahí.
3: ¡Ay, ay, ay! Mira qué bien. ¿Y qué animales exóticos tenían ahí en el zoológico de allá del Salvador, mi querida Esmeralda?
4: El chipotillo. El chipotillo.
6: Los mola.
3: El cuzujo ahí, mi querida Esmeralda, ¿o qué?
6: Las iguanas también. Los garrobos.
3: Los garrobos, garrobo. Iguanas.
4: Pase a ver al garrobo aquí.
3: ¿Y qué más había, mi querida Esmeralda, que te gustó mucho?
6: Los leones, los tucanes.
3: Ah. Oye,
6: no,
3: qué chido.
6: No son tan grandes como los de aquí, pero pues no está de más ir a conocer, ¿verdad?
3: Claro.
4: No, y pues, luego con una salvadoreña mejor.
3: Chiquita
6: también,
3: bella.
6: También, ahí está lo bueno. Y también está el de Guatemala, que es un safari, pero nunca tuve la oportunidad de ir.
4: ¿A poco? Okay. Hay que ir a Guatemala. Sí, toda esa parte es bonita.
3: Ajá. Dinos.
6: Aquí el zoológico de Dallas, me encantó. Y también el de Fort Worth.
3: No te, sí. Oye, Esmeralda, ¿no te parece medio aburrido ahí nomás? Estás pasando por las jaulillas ahí.
4: No, el de Dallas
3: mirando
4: está
3: el
4: chido.
3: Animalillo ahí.
4: Esmeralda, ¿verdad? El de Dallas en tiempo de Navidad ponen lucecitas y todo el rollo.
6: Sí, gracias a los programas que hay, no sé si se puede decir, pero gracias a uno de esos programas educativos para cuando eres mamá primeriza, te dan pases para ir en la noche al zoológico, porque a veces parece que $30 es poquito dinero, pero para algunas que no lo tenemos es inalcanzable, entonces es de bendición cuando hay eso.
3: Buenísimo.
6: Yo conocí el zoológico de aquí de Dallas por una entrada que me gané en un programa, y ya tuve la oportunidad de ir de día y me encantó. Y el de Fort Worth también. Mi
3: padre
6: trabajando y nos desviamos y no fue planeado, pero me encantó.
4: Ahí puedes ir a ver al chango de noche.
3: ¿En serio?
4: Claro, ¿verdad que sí? ¿Verdad que sí, Esmeralda?
3: ¿Lo miraste, mi querida Esmeralda?
6: Sí, a veces lo escucho también.
3: ¿Estaba peludo el chango, mi querida Esmeralda, o qué?
4: Pues sí, claro, gordo, pues no la rapan a los changos.
3: ¡Qué
4: güey.
3: Barbaridad! Oye, entonces...
6: Cuídense mucho, digamos.
3: Gracias, Esmeralda, te mandamos un besito, corazón de melón. O sea, ¿están tan aburridos los zoológicos que te ponen lucecitas en la noche para que para
4: no,
3: la gente
4: gordo,
3: vaya
4: No, gordo, es que tú eres el Grinch de aquí del programa, güey.
3: Lo voy a llevar allá para que vienen caballos y vacas ahí en el rancho. Mira, mi querido Pedro, vamos a regresar contigo, el falso lógico de la capital en México, de Ciudad de México. Queremos platicar contigo, márcanos en el 1-844-370-4839. ¿Prefieres zoológico? ¿Prefieres un safari? ¿Te parecen aburridos? Márcanos en el 1-844-370-4839.
4: De hecho, el zoológico de San Diego ya nos habló, güey, que necesita un ejemplar como tú en peligro de extinción.
3: Ocupan un garañón entonces, mi querido Morris.
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1: Bueno, pues amigos, a marcar en cabina 1-844-370-4839. ¿Eres una persona que te gusta ir al zoológico? ¿Prefieres un safari? ¿Te parecen aburridos? Márcanos en cabina en el 1-844-370-4839. ¿O eres como yo acá, medio silvestre, dice acá el Morris? Porque pues crecí en el rancho y les digo que yo fui... Estuve en un safari por 15 años sí. de mi vida.
2: Oye, pero tus hijos que tienen la culpa, o sea, el otro claro. día diciéndome, tío Morris, por favor, llevámonos al safari porque mi papá no quiere. O sea, güey, ¿qué?
1: Yo lo voy a llevar.
2: Llévalos al safari, al zoológico, güey, aquí regalan boletos.
1: Los voy a llevar, mi querido Morris. Mira, vamos con Pedro, que lo tenemos aquí en la línea. Mi querido Pedro, bienvenido. ¿Qué zoológico visitaste y qué fue lo que te gustó, mi querido Pedro?
3: Hola, buenas tardes. Visité el safari en Puebla.
1: ¡En Puebla! ¡Órale! ¿Y qué tal? ¿Qué te gustó de ahí, mi querido Pedro?
3: Las jirafas están muy, muy bonitas. Nunca había visto una jirafa hasta entonces.
2: Uh-huh. No, y aparte, sí o no, mi Pedrillo, también van las morrillas ahí a ver a León y le van no a dar de comer, Morris, a la cacatúa.
1: Pedro, no es como tú, ¿verdad, Pedro? Tú andabas mirando los animales, no las morras, ¿verdad?
3: Ah, pues de todo un poco.
2: Por favor, Pancho, o sea, tú eres el único acá persinado, güey.
1: Oye, ¿y qué te llamó la atención de ahí del safari, mi rey? ¿Qué animales había exóticos ahí?
3: Los leones, los búfalos.
2: Oye, es que en nuestros países también los zoológicos están muy bonitos. Por ejemplo, yo conozco el de Aguascalientes. Uh-huh. Hay uno que es un zoológico muy bonito ahí en el Parque Héroes Mexicano. Okay. Pero de repente también se pasan, Pedri, porque fíjate, ahí en Aguascalientes, no sé si pasa de ahí en Puebla, dicen que los lobos son lobos y no es cierto, son perros ahí cruzados.
1: ¡Ay, joder!
2: No, o sea, sí, en serio, es un husky, no, que pasen esto a ver no el pasa. Lobo y es un husky, güey.
1: Esto no pasa en Puebla, ¿verdad, Pedro?
3: No, sí, no, yo soy del estado de Guerrero, por allá nos las pasamos todo el tiempo en el monte, ¿no? Así que también tenemos un safari allá, nos pasamos viendo correctaminos, coyotes, venados, chivos, borregos, vacas, de todo un poco también.
1: Ahí está el compa Pedro, también, a ver, dile algo, que él también toda su vida, Pedro, se la pasó también en un safari en el rancho.
2: Pedro, yo quiero llevar a mi suegra, a ver si me, a ver, pasen a ver a la víbora y...
4: ¡Oh, my God!
5: ¿Qué pasó, güey?
6: ¿Cómo que, güey?
0: ¡Ay, güey!
6: No manches, güey.
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4: ¡Güey!

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1: Vamos a Tecnoway, señoras, información que tienes que saber sobre los nuevos lentes de la manzanita, Apple Vision, lo que tienes que saber antes de que los compres.
2: No, pues dijo mi mamá que siempre no, se están regresando.
1: ¿Regalando, Morris?
2: No, perdón, se están regresando por montón. Perdón, es que ando crudo, güey, el día de hoy. Y tú me presionas, güey.
1: ¿A qué horas te entra la cruda a ti cuando tomas?
2: Ay, luego te digo.
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3: ¿Dónde le pico aquí?
0: Morris con lo naco.
4: ¡Quiérete, mi rey!
0: ¿Y Zaida? Bueno, ella se pelea con el sentido común. ¡El
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10: Esta noche parcialmente nublado con temperaturas de 53 grados y vientos de 5 a 10 millas por hora. 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
13: No, hombre, que le están regresando todos. 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
12: Gracias, maestro.

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3: Antes de que te compres los lentes de la manzanita, escucha esta información. A ver, Morris, maestro, Ptolomeo.
4: Ptolomeo.
3: ¿Qué tenemos? Usted que sabe tanto de tecnología.
4: Pues, ¿qué crees? Que los Vision Pro no están siendo lo que se esperaba. O sea, ya ves que ahorita, pues, muchas personas están comprándolo y se vio gran cantidad de gente que andaba en las calles con estos lentes de realidad virtual.
3: Como zombies ahí.
4: Como zombies, sí.
3: Ajá, el dedito ahí, está picando ahí con el dedito.
4: Bueno, pues hay un informe que pues están siendo regresados masivamente estos aparatos, güey.
5: ¿Por qué?
4: Mira, una de las razones es de que mucha gente se marea. Mucha gente piensa que pues estos lentes son para toda la gente y hay gente que es muy sensible.
3: ¿Son de aumento o no son de aumento
4: son
3: estos lentes?
4: Son de realidad aumentada, señor. Ah,
3: pero entonces, ¿qué aumenta la?
4: Bueno, aumenta la realidad. Los tendrías
3: entonces,
4: que usar.
3: Entonces son de aumento.
4: ¡Qué bárbaro, nombre!
3: ¿Me entiendes? Entonces, o sea, sí son lentes de
4: yo
3: aumento.
4: Yo no sé por qué pierdo el tiempo explicándote cosas que tu cerebro no va a comprender ningún día.
3: Dios, ¡qué barbaridad!
4: Ay, no, aquí te tengo que cultivar
3: ¿Y qué más? ¿Qué más tienen estos lentes?
4: Bueno, pues también el problema de estos lentes es de que muchos usuarios y la mayoría están diciendo, mi amigo Min-Ching Yu.
3: Min-Ching Yu.
4: Es asesor de Apple. Pues están diciendo que están teniendo muchas dificultades para configurar estos lentes de realidad aumentada y también la batería.
3: ¿Cómo se configura unos lentes?
4: Pues mira, te metes a los lentes, entonces ves que está ahí un botoncito del lado derecho.
3: Morris no podía meterse a los lentes, imagínate cómo se iba a meter Morris a los lentes.
4: Te voy a explicar yo, la neta, güey, te voy a explicar más, porque tú no entiendes para nada. Pero entre otras cosas también la batería, pues la tienes que andar cargando y mucha gente, la verdad, dice que se calienta.
3: Se caliente la batería.
4: Sí. Entonces, problemas de configuración, la gente que se marea y luego se anda cayendo, y la batería.
3: Y la batería.
4: Es un problemón.
3: Son los tres, cuatro problemas principales que tienen los Apple Vision.
4: Yo, la verdad, por eso no los compré. Yo dije, voy a dejar que pasen dos, tres generaciones, y entonces ya va a estar buena el rollo ahí con los Vision Pro, y luego ya más baratos y los compras.
3: ¿Cuántos años es una generación?
4: ¿Una generación?
3: Como 10 años, ¿no? 10, 15 años, ¿no?
4: Pues mira, más o menos. Son muchas. Tu cerebro no lo captaría en este momento.
3: Wow, la verdad. O sea, con cualquier cosa se ofende. O sea, no le puedo preguntar nada porque todo es ofensa acá.
5: Ya sé.
4: Es que la verdad, o sea, ¿veniste a aprender o a trabajar? Yo no entiendo.
3: No,
4: o sea,
3: yo vine a trabajar, Morris.
4: ¿Veniste a la escuelita o viniste al show de radio?
3: A trabajar acá, Morris. Pero bueno, tú te molestas de todo.
4: Y luego esta mujer que no puede ni hablar. Yo no sé qué estoy haciendo aquí. ¡Sálvame, Elon Musk!
3: Qué delicado ese, wow.
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1: Amigos, en el confesionario del Freeway Show, Zaira ya quiere vivir una vida libre y sin compromiso. Lo platicamos después de esta rola en el Freeway Show.
2: No, hombre, y don Enrique la está escuchando ahorita, sí, le va a poner un regañadón, pero es increíble.

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3: Bueno, señores, acá la chavaliza ya, de verdad, yo a veces ya ni las entiendo. Zaida ya quiere vivir una vida libre, sin compromiso y desenfrenada.
4: No, Zaida, a ver, primero que nada, tú andas bien mal ahorita y tenemos que hablarlo. Miren, esto en el confesionario.
3: Ay, platicamos la semana pasada de que el vato con el que anda, el petrolero con el que anda, no aceptaba que ella tiene gatos. Ya finalmente lo convenció.
4: No sé cómo lo contentó.
3: Pero ahora, ¿cuál fue la invitación que te hizo acá este señor?
2: Bueno, ya aclaramos lo de los gatos. Ahí van a estar mis babies, gracias a Dios. Pero ahora es de que hay una situación donde él se va a mover a donde yo estoy. Ya estamos viendo...
4: ¿Cómo? A ver, espérate.
3: A tu apartamento.
2: A mi apartamento. Y bueno, ya estamos viendo apartamentos juntos para nosotros dos vivir, porque él se va a mover de donde él vive allá en Detroit y se va a venir acá a Los Ángeles.
3: A ver, perfecto. Aquí, a barajarla despacito. ¿Cómo que se va a mover para acá? ¿Cuándo va a pedirte la mano a ti?
2: Pues...
3: ¿Cuándo va a ir con tu papá y con tu mamá y le va a decir, señores, quiero pedirle la mano de su hija? ¿Cómo que me voy a mudar al apartamento de su hija?
2: Pues eso es parte de él, no sé, pero él se va a mover conmigo.
3: Bueno, ya ¿tú no tienes voz o qué?
2: Sí tengo voz, pero digo, Pancho, son tiempos diferentes.
4: Eso es lo nuevo. Ya la, ¿sí? Mira, la chavaliza así como nosotros.
3: Ajá. Chavalizo, ¿no? Claro. Este.
4: O sea, ya está viejo eso. Ya ahorita vas a casar junto, te vas a vivir junto primero. Mira, y luego ya después te casas, güey.
3: Tenemos un dicho allá en México muy conocido y por algo se hacen los dichos. ¿Cuál? Lo que fácil te llega, fácil se va. Si le pone las cosas fácil al vato, el vato se va a ir rápido también.
2: No es nada fácil. Mira, fíjate.
3: Yo no sé.
2: Porque todavía tenemos plática de casarnos. Ahorita vamos a vivir juntos por la situación de larga distancia. Pero no se ha quitado de que él me tiene que pedir matrimonio.
3: Te voy a decir otro dicho del rancho.
2: Oh, my God. Ahí va a empezar.
3: Cuando la leche es gratis, ¿para qué compro la vaca?
2: Pues esta vaca no es gratis.
3: Señores,
2: no es gratis.
4: Yo con mi pareja, con la ternurita, yo viví como 2 años con ella antes de casarme, güey.
2: No hay nada malo. Aparte, estás conociendo a la persona. ¿Qué pasa si nos casamos y no somos compatibles y ya estaban casados?
4: No fue como un año y medio, más o menos.
3: Yo no dudo que tenga buenas intenciones.
2: Es buen muchacho.
3: Qué bueno que tenga buenas intenciones. Ahora, entonces, confirma tus buenas intenciones. Si tan buenas son, ve con el papá y la mamá de la muchacha y dile, vengo a pedir la mano de su hija. Quiero que esto realmente, quiero darle seriedad a esto.
4: Oye, pero a ver, quiero preguntarte algo.
2: A ver, ¿cuál?
4: O sea, entonces están buscando ya un departamento más grande, entonces para caber.
2: Ajá, porque yo vivo en una recámara, entonces ¿qué estamos viendo? Dos. Pues para cuando tengamos visitas, cuando nuestros papás vengan a visitarnos, pues hay un cuarto para ellos y también el de los gatos. También.
3: Mira, Zaida, yo...
2: ¿Qué?
3: A mí don Enrique me dijo, ahí te encargo a la muchacha. Por favor, Pancho Mercado. Eso a mí no me parece.
4: Ay, cálmate, abuelito.
2: Yo le voy a hablar a don Enrique.
3: Y le voy a decir, don Enrique, yo no dudo que el muchacho tenga buenas intenciones. ¿Ya habló con usted que quiere vivir con su hija? ¿Él ya habló con tu papá que quiere vivir contigo?
2: No han hablado, pero no empieces chismes.
3: ¡Qué poca vergüenza!
4: Ya no se oye eso. Ya ahorita las nuevas generaciones es, vamos a perrear y ya somos pareja y vivimos juntos y listo.
3: No,
2: todavía es una conversación. Ya somos adultos. Yo ya no he vivido con mis papás ya varios años.
3: Entonces, si es adulto, ¿por qué no da el paso de ir a hablar con tu mamá y con tu papá?
2: Pues, no sé, es una pregunta para él, no para mí.
3: Si tiene buenas intenciones, ¿por qué no va y le habla?
4: Espérate, mi chiquillo tiene 26 años. Ajá. Y el otro día le hablé, ¿qué onda, cómo andas? Aquí con mi novia. Y yo le digo, ¿con qué? ¿Con tu novia? Pero ni me habías dicho que tenía novia. Y le digo, pues, me dice, pues es la idea, pa. Es la idea que haberte dicho. O sea, ya los morros de ahora ya no te presentan a la pareja, ya se quieren ir a vivir juntos. Ya amigos, es lo nuevo, señor.
2: Yo sí los presenté, sí conoce a mi papá.
3: Quiero hacer una, pero no ha ido él formalmente a decirle, señor, quiero mudarme con su hija. ¿Me da permiso? ¿Cree que está bien esto?
2: Todavía se tiene que hacer eso.
3: Qué barbaridad. Bueno, pues, a ver, amigos, denle consejo aquí a Zaida. A ver, ustedes que han vivido en unión libre, ustedes que están casados, ¿qué le aconsejan? Márquenos en cabina en el 1-844-370-4839. ¿Este tipo se ve de buenas intenciones? Si tiene buenas intenciones, debería de hablar con el papá de Zaida. Márcanos en el 1-844-370-4839, amigos.
2: ¿Sabes qué? No quiero hablar con usted.
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1: Bueno, pues amigos, aquí tu punto de vista es lo más importante en el 1-844-370-4839. El novio de Seda y él le está pidiendo vivir libre, vivir en unión libre y sin compromiso. Pero tú, ¿qué le recomiendas a Zaida? ¿Vivir así en unión libre o en el matrimonio? ¿Qué ha funcionado mejor para ti? Márcanos en el 1-844-370-4839, amigo.
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5: Bueno, basado en tu experiencia, oye, ¿qué te funcionó mejor? ¿Vivir en unión libre o estar casado? ¿Qué es lo que le está pidiendo acá el vato a Zayda, su novio? Vivir en unión libre. Márcanos 1-844-370-4839.
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2: ¡Ay, güey! Bueno, pues si acaban de sintonizar el Freeway Show, le estamos platicando de que Zaida, el novio que tiene Zaida, le propuso vivir en unión libre. El vato se va a mover desde el lugar donde vive aquí a Los Ángeles al departamento de Zaida. Eventualmente van a buscar un apartamento más grande.
3: Y el vato se nota que está bien enamorado porque sí. Vive hasta Detroit, imagínate. Detroit. Hasta allá se va a venir el
2: hasta
3: vato.
2: Hasta ahí vamos bien. Ya aceptó los gatos esos gordos que tiene ahí en su casa.
4: ¡Qué gacho eres!
2: Pero ahora al vato le proponiendo de que vivan en unión libre. Sí. Entonces yo le pregunté a esa edad, ¿ya habló tu novio con tu papá? Y me dice, no.
3: El viejito.
2: Pues ¿cómo no? Que no ha hablado con
3: gordo,
2: tu papá?
3: Eso ya se quedó en el pasado,
4: ya sé, edad. Ya sé, yo pensé que solamente se hablaban para cuando se van a casar. Digo, no. Esto es ya planear un futuro juntos.
2: Si el vato es serio, entonces debería de considerar a su papá también.
3: Pero mira, muchas parejas primero viven juntos y después se casan. Eso es normal ahorita, señor.
2: Señores, ¿a ti qué te funcionó mejor? ¿Vivir en unión libre o qué le recomiendas a ella? ¿Que se case? Tenemos a Andrea aquí en la línea. Vamos a las llamadas de parte del público. Mi querida Andrea, ¿tú qué le recomiendas a Zaida? Platícanos.
4: A ver, mi Andrea.
5: Pues yo sí le recomiendo que primero viva con él y lo conozca.
3: Uf, ¿ya ves?
4: ¿Ves?
5: Pero también le recomiendo que, lo que ella dijo ahorita, dijo, pues, eso es de él, como que él lo tiene que pensar.
3: Andrea,
2: mira, yo soy de la vieja escuela.
3: No, eso es de antes, primero ahorita, mira, por eso a veces había tanto también divorcio, señor, porque no se conoce.
2: Si hay seriedad, ¿por qué no meter a los papás? Si hay seriedad.
5: No tanto la seriedad, es un poco más como porque Zaida tiene su papá, tiene su mamá, viene de una buena familia, entonces es como incluir a las personas que la quieren, o sea, como incluirla en las decisiones. No es como que el papá va a decidir si se va a vivir o no, sino simplemente decirle, voy a vivir con su hija y en un futuro me voy a casar. No es como...
3: A ver, ya se lo presentaste, ¿no?
2: Formalidad a la situación acá.
4: Sí, ya los presenté pues el año pasado, pero este año fuimos un viaje juntos en familia. Ya se conocen, hasta mi papá le compra cosas de repente y dice, mira, le compré una gorra a tu novio. Oye, y ya tienen ese tipo
2: pues
4: de
2: entonces, si existe la confianza, ¿por qué no tiene los pantalones de decirle, don Enrique, mire, me gustaría vivir con su hija antes de casarnos?
4: Porque
2: no lo ha hecho.
4: Todavía no lo ha hecho. Eso significa que no estaría, sí está dispuesto a hacerlo, pero yo le tengo que mencionar eso. No, él no sabe.
3: A ver, tú estás diciendo que se tiene que casar antes de irse a vivir, güey.
2: Bueno, el vato... Sí, esa es la mejor manera.
3: O sea, ya le estás cambiando, cambiando.
2: Pero tiene que tener formalidad, lo ideal es que se case.
3: O sea, lo que dice Andrea a mí me gusta, o sea, que vaya por lo menos a avisarle, ¿verdad, Andrea?
5: Sí, ajá, el respeto a sus papás, eso. El darle formalidad, el darle que ella tiene un soporte, que viene de un soporte, que no está sola, o sea, que ella viene de alguien, de una...
3: Claro, claro. Por eso es lo que también está bien.
2: No, que el vato tiene que casarse.
4: No tiene que.
2: O sea, ya, mi querida Zaida, tiene que darle formalidad a la situación, pues, si no... Lo que te dije de hace rato acá, dichos de acá del rancho.
4: ¿Qué?
2: Cuando la leche es gratis, ¿para qué compro la vaca?
4: Pues mira. Ay, tú y tus dichos.
2: Vamos a regresar con Leticia. Vamos a regresar con Leticia y el resto de las llamadas telefónicas en el 1-844-370-4839. Amigos, ¿cómo te fue mejor? ¿En unión libre o te fue mejor en matrimonio? ¿Qué le aconsejas a Zaida? Vamos a platicarlo aquí en el Freeway Show.
3: Ya te anda hablando el burro en el rancho.
2: Ahí está hablando Morris.
3: Que vayas por él.
2: Dime, Morris.
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3: Bueno, pues señores, el novio de Sade le está ofreciendo juntarse antes del matrimonio. ¿A ti cómo te funcionó mejor? ¿Juntándose primero y después se casaron? ¿O desde el principio casarse? Márcanos en el 1-844-370-4839. Y tenemos también aquí en la línea a Leticia. Mi querida Leticia, te escuchamos. ¿Tú qué le recomiendas aquí a Zayda? ¿Cómo te funcionó a ti mejor?
4: Mira, yo me casé por las tres leyes. Por la iglesia, por el civil y por... Uh-huh. La verdad, duré 27 años casada y ya me divorcié. Y no me he vuelto a casar, ni me volveré a casar, ni a juntar.
5: Okay. ¿Eres feliz, Leti?
4: Okay. Bien feliz solita.
3: ¿Escogiste mal?
4: No.
3: ¿Eh? ¿Escogiste mal?
4: Bastante mal.
3: Ay, Dios mío.
4: Entonces, no. Mira, yo, la verdad, yo tengo dos hijos y mis hijos viven en unión libre y les digo, ni se case. ¿Para qué? Un papel que les da ni bien ni mal.
5: Oye, Leti, sí, y aparte, sí. Así puedes tener noviecillos por aquí, por allá, ¿verdad?
3: Morris, déjate de fregaderas. Ay, tú, ¿cuál tampoco, noviecillos?
5: Morris. Pues sí, está chido, ¿verdad?
3: El estar con una persona es tener, sí, exclusividad con esa persona.
5: Pero no, a ustedes no les pregunté, le pregunté a Leti, cállense.
3: Qué bárbaro.
4: No, Zayda, no te cases. Tú vives en unión libre y además, sí, por respeto, pues avísale a tus papás. Y además tú ya vives sola. Tú ya sola pediste. Tú nomás por respeto, diles a tus papás, pero no, tú vives feliz.
5: O sea, aquí, ¿verdad que sí?
4: Si no te gusta, pues bueno, next, dijo el gabacho.
5: ¿Verdad que sí? Le dile algo a Pancho que tiene acá puras opiniones de viejito, ¿verdad, Leti?
3: Me sorprende, mi querida Leticia. Sí. Primero es el respeto a los padres, es el papá que lo apruebe y luego ya el resto.
5: Dile algo, Leticia.
4: No, tampoco que no lo pruebe porque no lo va a mantener, nomás. La que la tiene que aprobar es Zayda.
3: No, lo de Zayda ya está aprobado, es solamente, eso ya está aprobado.
4: Exacto, Zayda, no le hagas caso. Pancho está bien anticuado.
3: Yo sí soy de la vieja escuela, mi querida Leti. Pero tiene que mostrarle un poquito de respeto a su papá. Vamos con Enrique, si quieres.
5: Ah, ¿ya le quieres colgar a Leti?
6: Ya sé, ya le quiero colgar.
3: Leti ya dijo lo que tenía que decir. Gracias, Leti.
6: Qué gacho eres, me cayó súper bien, Leti.
3: Te escuchamos, mi querido Enrique. ¿Tú qué le aconsejas a Zayda?
7: ¿Qué tal? Muy buenas tardes.
6: ¿Qué
3: le aconsejas a Zayda, mi querido Enrique?
7: Pues yo le aconsejo que primero lo conozca y por eso es una relación de noviazgo, conocimiento, para después el matrimonio.
6: Exactamente.
3: Oye.
7: En el noviazgo, si se conocen y no se llevan bien o no hay cosas que no concuerden, se van cambiando poco a poco y de ahí surge el matrimonio.
5: Oye, Enrique, ¿pero que vivan antes juntos o que no vivan juntos hasta el matrimonio?
7: Que no vivan juntos, porque para juntarse los animales.
3: ¿Qué? Ahí está.
5: Ah,
3: un par de animalitos ahí juntos ahí.
6: Ay, pero ya va dos personas que dicen que esté libre y que se mueva conmigo. No tenemos que estar casados.
3: Por lo menos uno de los dos que tenga un poquito acá de cerebro, como dice Enrique, y que le digan ahí, Enrique, que le digan a don Enrique también.
5: Ay,
3: a tu papá.
5: ¿Le estás diciendo que no tiene cerebro, Zayda?
6: Ya
3: pues
6: sé.
3: No lo quise decir, pero pues me salió.
6: Ay, dale, dale. Le tengo que mandar con Leticia.
8: Yo pensaba que solo había vacas y güeyes como ustedes.
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1: Amigos, noticias que le está dando la vuelta al mundo. Una mujer llevó un muerto al banco para poder sacar un préstamo. Esta mujer llevó un muerto al banco. Lo platicamos aquí en el Freeway
2: Show. Esto lo tengo que escuchar, la neta. No manches.
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2: 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Esta noche parcialmente nublado con temperaturas de 53 grados y vientos de 5 a 10 millas por hora. 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
9: ¡Es el freeway! ¡Chau! Amigos, una mujer, bueno, lleva un muertito a un banco para realizar un préstamo. Detalles sobre...
10: ¿Cómo? Este acontecimiento. No lo puedo creer.
9: Detalles sobre este acontecimiento aquí en el Freeway Show después de esta canción. Imagínate, llevar un muerto ahí al banco.
10: No manches.
9: Para que firme, firme aquí.
10: Esto es real, ¿me estás diciendo algo real o te lo estás inventando?
9: Te lo platico después de esta canción.

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1: Amigos, una mujer brasileña llevó el cadáver de su tío.
2: No.
1: A un banco para poder cobrar un préstamo. Estaba pidiendo aproximadamente en moneda de allá de Brasil 17 mil. En moneda brasileña 17 mil. ¿Cuál es la moneda brasileña? Fíjate, ¿cuál es la moneda brasileña?
2: El brasileiro.
1: El brasileiro.
2: Sí, es el brasileiro. Entonces, yo conozco la moneda, mira, de Brasil.
1: Tuvo el descaro de llevarse a su tío en una silla de ruedas. Y por favor, amigos, como siempre lo decimos aquí en el Freeway Show, no nos crean. No nos crean, tenemos el video, esta noticia le ha dado la vuelta al mundo, señores, y te la compartimos acá en el Freeway Show. Ahí está el señor en esta silla de ruedas, la señora le platica, mire tío, aquí firme acá para el préstamo acá de los 17 mil pesos brasileños. Entonces el tío pues no reacciona, o sea,
2: le va la cabeza por todos lados.
1: Y ella le está manteniendo la cabeza. Y que firme por aquí.
2: Y le agarra entonces el brazo y todo en la mano para que firme.
3: No manches.
1: Los del banco se dieron cuenta de la no reacción de parte de este señor que supuestamente nada más se sentía mal, dijo ahí la señora. Entonces lo que hicieron, así como que ya era mucho la insistencia de la señora, ándale tío, mire que firme acá. Y, ay, disculpe, mire mi tío se siente muy mal y no puede firmar. Ándale, reaccione. ¿Usted cree que yo pueda firmar por él? Porque como que no está reaccionando.
3: No.
1: Entonces ellos ya se les hizo sospechoso. Dijeron, aquí hay gato encerrado.
2: ¿Algo está
1: acá
2: pasando aquí?
1: Entonces le hablaron a las autoridades. Por ahí los del banco tienen un botoncito para que no te des cuenta a la hora de ellos marcarle a las autoridades. Llega las autoridades. Ajá. Llega también el equipo de emergencia y se dan cuenta de que no tenía signos vitales, era el cadáver de una persona, del tío de esta muchacha, de esa señora.
3: ¡Ew!
1: Estaba muerto, la señora quería robarse el dinero o quedarse con el dinero.
3: ¿Qué?
1: El señor está pelón así como tú y como yo, Moris.
2: No, hombre, pero se le iba la cabeza para todos lados, tenía los ojitos cerrados, la boca abierta, y luego una de esas le suelta la cabeza y se le va para atrás la cabeza, bien gacho, güey.
1: Mira, ahí está el video donde entra al banco, donde pasea al tío por todas partes. La señora andaba de compras también con el tío muerto.
2: No,
1: a lo que
2: no
1: dicen las autoridades, llevaba aproximadamente 2 horas de muerto.
3: ¿What?
1: Ya debe haber dicho la señora, antes de que empiece a ver esto, voy a hacer transacciones.
3: No manches, ¿sabes qué? Me recuerda a la película de Weekend at Bernie's.
2: ¿What? ¿The Weekend at Bernie's?
3: Sí.
1: ¿El Weekend at Bernie's? ¿Qué pasó en el de Weekend at Bernie's?
3: Pues Weekend at Bernie's era un grupo de amigos que fueron con el jefe y el jefe se va muriendo el fin de semana.
1: ¿Se va muriendo poco a poco?
3: Se murió.
2: ¿De una o poco a poco?
3: Y para esconderlos le pusieron lentes, o ahí llevaban al jefe por todos lados muerto con los lentes puestos.
1: Ay, sí, no
3: Weekend
1: manches.
2: El Weekend of Bernie's.
1: Por favor, amigos, miren la película de Weekend of Bernie's, ¿ok?
3: Weekend of Bernie's.
1: Mírenla, está muy bonita.
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1: A ver, amigos, hoy en tu jale te tocó un patrón así chido, a toda madre. Vamos a platicarlo aquí en el Freeway Show porque hay un famoso que es de esta manera. O sea, sí. Toda madre con sus empleados. Lo platicamos después de esta canción, amigos.
2: Es que mira, hay patrones que saben que la diversión une a los empleados ahí en el jale, güey.
1: Así como yo.
3: 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Los

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1: Bueno, pues amigos, famoso, considerado uno de los patrones más a toda madre del mundo, señores. Estamos hablando de Julión Álvarez.
2: ¡Uy, Julión Álvarez! ¿Cómo no?
1: Un día normal en la oficina de Julión Álvarez llega, empiezan a florear las riatas, señores.
2: ¿Cómo? A ver, explícate claro. Bien.
1: Morris, por favor, entiéndeme bien lo que te estoy diciendo. Agarran una cuerda.
2: ¿Así, literal?
1: Una soga, sí, claro, por supuesto que sí. Y empieza a florear la riata. Es un día normal en lo que es la oficina, acá del compa Julión Álvarez. Incluso ponen ahí competencias con los trabajadores para ver quién lo hace mejor en florear la riata, así como los charros lo hacen.
2: ¡Órale, qué chido!
1: Lo hace Julión Álvarez. Por favor, amigos, no nos crean. Vete directamente a las redes sociales del Freeway Show, búscanos como @freewayshow, y ahí vas a mirar al mismísimo Julión Álvarez.
2: Floreando la riata.
1: En el jale, el compa.
2: Oye, y dicen que de hecho el compa Julión ahí con los trabajadores los pone ahí en competencias, claro, de florear la riata y
1: te
2: todo
1: lo acabo de decir, Morris, pon atención, por favor, oye.
2: Es que yo estaba buscando esta rola, qué que la neta pasó.
1: No, una chulada, señores.
2: Oye, rey sin reina.
1: Claro, por supuesto que sí. ¿Han tenido un jefe así bien a toda madre que hace el trabajo liviano, divertido? Vamos a platicarlo aquí en el Freeway Show.
2: Fíjate que sí, yo tenía un jefe, fíjate, bien a toda maíz que nos llevaba a jugar fútbol, güey.
1: ¿Oscarino quién?
2: No, trabajaba en una yarda.
1: O sea, de que Oscar trailer. No fue a toda madre.
2: No, también, él nos lleva, bueno. Fíjate, él nos lleva a, pues, ahora sí, a la alberca y todo el rollo.
1: ¿No sacaste el agua?
2: Y le saco el agua de la alberca, sí, la neta que sí, güey. Pero también había otro jefe que nos llevaba a jugar fútbol, güey.
1: Ajá.
2: O sea, todos los domingos hacíamos cascarita de fútbol.
1: O sea, que te agarraban de pelota.
2: Aparte también. No, y de veras, aquí fíjate que nos hace falta eso, güey.
1: Claro. Fíjate que tenían un jefe, hay unos compañeros de trabajo, tenían un jefe, me lo platicaron. Tenían un jefe que todos los viernes se iban a jugar un partido de fútbol.
2: Ajá.
1: Todos los viernes era carne asada y el partido de fútbol, señores.
2: ¡Qué rico!
1: Era súper divertido. Lo único malo era que los obligaba a hacer eso.
2: ¿Cómo que los obligaba?
1: Sí, claro, era obligación. El que no iba, o sea, prácticamente el lunes.
2: No recibía bono.
1: Claro, o sea, no estaban buenos términos el lunes. Entonces él quería, pues, juntar a todos para poder llevarlos y divertirse todos los viernes. Pero él lo hacía todos los viernes.
2: Fíjate.
1: Eso es que son bien.
2: Esos son patrones chidos, güey.
1: Vamos a ver si está despierta Zaida.
2: Zaida, ¿estás despierta?
1: Estás despierta, no estás despierta.
3: ¿Qué pasó?
1: ¿Has tenido un jefe a toda madre, mi querida Zaida? ¿O no has tenido un jefe a toda madre? Divertido.
3: ¿Jefe o jefa?
1: Jefe o jefa, lo mismo. Es la misma gata, no va a revolcar, Zaida.
3: Pues tengo un jefe bien padre y una jefa también muy buena onda.
1: Así como, ¿qué hace?
2: ¿Pero qué hacían?
1: Pues trabajo divertido.
3: Pues mi papá y
1: vaya
3: mi mamá.
1: Vaya, qué explicaciones.
3: Papá y mi mamá, porque pues yo trabajaba con ellos en la empresa de mi papá.
1: Ah, ya. Ellos, pues no hacían nada ahí en el trabajo.
2: O sea, güey.
1: Pues,
2: no, pero o sea, ¿no has tenido un jefe que no sé, o sea, los llevaba a jugar a las maquinitas, a lo
1: en
2: mejor
1: Phoenix
2: a Las Vegas?
1: Sería una jefa bien a todo dar.
3: No, ¿sabes qué? Okay, teníamos un jefe que nos llevaba a pistear. Íbamos a, él nos, de repente un viernes decía, okay, muchachos y muchachas,
1: ajá,
3: ya cerramos aquí la oficina, ahora
1: a
3: que disfrutar de cómo vivir con uno al otro, y pues nos iba a un bar o a un restaurante y comía.
1: ¿Y quién pagaba? ¿Pagaba él o no? ¿Pagaba la empresa?
3: Pues, digo, no sé si era la empresa, pero él decía que estaba pagado, entonces yo nunca
1: buenísimo.
3: Pagaba nada.
2: Oh, claro, pues, oye, ¿tú crees que Zaida va a pagar algo? No.
1: Mira, yo gracias a un jefe que se llamaba, no sé cómo, si está vivo todavía el señor, Dennis Brunker, gracias a él yo conocí de los mejores restaurantes aquí en la ciudad de Los Ángeles.
2: Pues es que a la gorra ni quien le corra, güey.
1: Gracias a él, porque cada que terminamos un proyecto ahí donde trabajaba anteriormente, nos llevaba a los mejores restaurantes, los que están en las montañas. Acá de puras carnes, ahí nos llevaba.
2: A las carnes ahí donde dan vuelta en el tubo, ¿eso
1: claro.
2: te refieres?
1: Claro. Pero bueno, a ver amigos, queremos escucharte a ti en el 1-844-370-4839. Oye, ¿has tenido un jefe así bien a toda madre, un jefe que pues hace que el trabajo sea un poco más liviano. Márcanos en cabina, queremos escuchar tu historia en el 1-844-370-4839.
2: De hecho, le voy a decir al jefe Dani que nos lleve aquí con las cariñosas, gordo. Algo divertido, sí, así, sí, a tirarle dolaritos o
3: no,
2: algo.
3: No, mejor solamente para mujeres. No, que nos lleve allí a Chippendales.
1: No, tú no vas a ir,
3: Zayda. A Magic Mike. Vamos. Thunder from Down Under.
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1: A ver, amigos, queremos escuchar tu historia en el 1-844-370-4839. Oye, ¿tienes un patrón divertido? ¿Tienes un patrón que hace el que el trabajo sea más liviano, como el Julián Álvarez que se pone en un día de oficina a florear la riata, señores, ahí con sus trabajadores? Así Morris lo hace también aquí en el programa. No. Márcanos en el 1-844-370-4839.
2: Dinos si te ha llevado por ahí a un partidito de fútbol, si arma la carne asada ahí con los compas, o se va al tubo-tubo, sí, ahí como Dani, que nos va a llevar, gordo.
1: Que nos invite.
2: A Zayda no la van a invitar.
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1: Amigos, aquí tu historia, lo más importante del 1-844-370-4839. ¿Has tenido un patrón bien a toda madre que siempre hace el trabajo más liviano? ¿Qué ha hecho? Márcanos en el 1-844-370-4839.
2: ¿Y a dónde los ha llevado? Platícanos, presúmenos.

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1: Bueno, pues si le acaban de poner a Freeway Show, amigo, le estamos platicando de que uno de los patrones más divertidos es Julián Álvarez, ya que en un día tranquilo y regular de trabajo, primero en la oficina se ponen a florear la riata. Ahí con los empleados también hay que tienen ahí un concurso de
2: así como te gusta,
1: riata, señores, ahí. Es lo que hace Julián
2: Álvarez. Como en el
1: Álvarez.
2: Rancho, sí, claro. Es que en el rancho esos deportes son los que les gustan.
1: Pero tú eres un maestro para esto.
2: Ah, bueno, es que en Aguascalientes, teacher. Es que en Aguascalientes las artes charras son otra cosa.
1: Charrería, señores. Tienes un patrón divertido. Yo creo que ya no hay gente divertida. Así que tú digas, un patrón así divertido.
2: Mira, hay jefes chidos.
1: Que se quite la camisa por el jale o que nos haga el trabajo más liviano. Yo creo que ya no
2: Oye, hay unos jefes ya que de repente también organizan picnics y llevan a los empleados y les compran, le rentan motos acuáticas. A mí me ha tocado.
1: ¿Ah, en serio?
2: Sí, claro.
1: Pues entonces, si tienes uno de esos, valóralo, por favor.
2: En la bahía de San Diego, en Miami nos pasearon en un barco también, ¿te acuerdas?
1: Fíjate, sí, claro, no, hay que valorar ese tipo de patrones. Fíjate que mi canal tiene un patrón que les tiene futbolitos ahí.
2: Ándale.
1: Les tiene pistolitas ahí para jugar también ahí.
2: ¿Las pistolitas?
1: Sí, claro, de esas de juguete también jugar ahí.
2: Yo dije,
1: Tiene todo tipo de juegos de mesa también ahí. Todos los días entran a las 7 de la mañana y lo primero que tienen que hacer es informarse en los periódicos principales en las redes sociales. De 7 a 7:30 es tomar el café e informarte. Todos los días es de ley con este patrón.
2: Y jugar de repente también dominó, el futbolito.
1: Claro. Y aparte les dispara el lonche, le tiene el refrigerador listo, lleno de refrescos
2: Jefe, ¿está escuchando?
1: De ellos se casó no hace mucho tiempo y le dijo, oye, ¿dónde va a ser la boda? Y le dice, no, pues va a ser ahí en Las Vegas, te la pago.
2: Le pagó todas las...
1: Mira, tenemos aquí en la línea al compa Alfredo, yo pensé que no había patrones así. Mi querido Alfredo, tú tienes un patrón así bien a toda madre, platícanos sobre él.
2: A ver, Alfred.
3: No, yo tengo un patrón, mira, cada fin de semana nos lleva a comer.
1: Uf.
3: A todos, somos 60 empleados y todos vamos a comer.
1: ¿Pero qué comen, hamburguesas o acá
3: pizza? De comida de mar. Vamos a votación, a veces nos lleva, pues ya sabes, al de la M, a veces al INENA, bueno, y a veces a restaurantes así.
1: Finoles.
3: Bien. Ajá.
1: ¿Marisco? ¿Les ha disparado mariscos también ahí, Miguel Alfredo?
3: Sí, claro, mariscos. Una vez al mes nos toca marisco.
2: Oye, Alfredo, pero los mejores patrones son los que te llevan al tubo, ea.
1: ¿Los ha llevado?
3: Eso sí, nomás que te paga dos cervezas por persona. Y sí nos invita a los que podamos ir, pues los que quieren, pero no es obligatorio.
1: Oye, un privadito. Ahí.
2: Ándale.
1: Descuidado en un privadito.
2: O unos dolaritos, para que le pongas ahí a las muchachas con poca ropa.
1: ¿También o no?
3: No, eso sí no nos da, pero la comida y dos cervezas por empleado, sí. Cuando nos vamos a comer a los restaurantes normales, así, estamos en horas de trabajo.
2: Oye, eso es chido cuando pisteas con el patrón, güey. Eso es chido.
1: ¿Y paga bien el patrón, mi querido Alfredo, o no paga bien?
3: Sí, no, paga excelente. Se llama Cuauhtémoc Viveros Guerra.
2: Oye, pues hay que cambiarnos de jale, güey. ¿Conviene más allá con el Alfred?
1: No están aceptando aplicaciones, mi querido Alfredo.
4: Sí, llévatelos, por favor.
1: Dios, qué barbaridad. Aquí era el vivero allá.
2: Sí, la neta que sí, dejamos a Zayda aquí sola, la neta.
1: A ver, contestamos el resto de las llamadas telefónicas en el 1-844-370-4839. ¿Quién más tiene un patrón así bien a toda madre como el compa Julián Álvarez, como el compa Alfredo, que también acá le tiró muchas flores a su patrón, que sea divertido, que haga el trabajo más liviano?
2: Anda.
1: 1-844-370-4839.
4: Sí, Alfredo, llévatelos, por favor. Ya no los necesito a estos muchachos. Son gratis. Ándale, llévatelos.
1: Qué bárbaras hay, güey.
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3: Bueno, pues estamos hablando de patrones que son bien a toda madre, como el compa Julián Álvarez, que antes que nada en el trabajo lo primero que hacen es florear la riata ahí con los compañeros de trabajo, sus empleados.
4: ¡Qué diversión!
3: Patrón que es a todo dar, señores, y luego se la pasan viajando acá con el Julián Álvarez también.
4: Oye, los llevan, fíjate, yo he visto que los llevan en lanchitas acá bien perros.
3: Claro.
4: Y se va con los pescadores ahí al fondo del mar con sus empleados.
3: Mira.
4: Y les corta ahí el ceviche.
3: Langostitas ahí.
4: Langostas ahí. Ahí, no, hombre, sacadito. Mira, del mar, güey.
3: Patrones que hacen el trabajo más liviano. ¿Conoces uno así? Márcanos en el 1-844-370-4839. Mira, tenemos aquí a Lucio en la línea. Él es el patrón. A ver, mi querido Lucio, ¿qué tan a toda madre eres, mi rey? Platícanos.
4: ¡Lúzate, mi Lucio!
5: Hola, mucho gusto. ¿Cómo están? Buenas tardes.
4: ¿Cómo está, mi rey? ¿En qué trabaja el muchacho?
3: ¿Cómo anda el jefe?
5: Hasta ahí sí. Asaidita, no los miopes, espérense.
6: Hola, mi Lucio.
3: A la dueña de decir que no las animales, ¿verdad, mi querido Lucio? A ver, dinos.
5: ¿Cómo? Pues, no, muchachos, buenas tardes, ¿cómo están? No, sí, le digo a Asaidita, no, pues yo soy el patrón. Bueno, gracias a Dios tengo mi negocio, mucho esfuerzo me costó, ¿verdad?
4: Sí, ¿De qué es tu negocio, pues, Lucio?
3: Metiéndotele, sacándote la morrisa.
4: ¿Eh? ¿De veras?
3: ¿De qué, Lucio?
5: Robando teles.
3: Robando teles.
5: No, tengo gracias a Dios mi negocito de construcción, de remodelación de casas.
4: Nada más,
5: sí. Pero sí, no, como dicen ustedes, no, hay muchachos que no aprecian, no. Uh-huh. Yo los dejo pistear mientras me saquen el trabajo. Uh-huh. Pero muchos no agradecen y luego, no, pues pagándoles aquí en Chicago, uh-huh, $200 el día y no, luego no vienen, no, hombre.
4: Ay, ay, ay.
3: O sea, los dejas pisear, les disparas el lonche también, comida el fin de semana, mi querido Lucio.
4: ¿Qué? A ver, ¿cómo te haces? ¿Luces, mi Lucio?
5: Los al billar, a las cariñosas.
4: Ah, mira.
5: Y ustedes... Yo pago todo, pero ustedes tienen que comportarse y muchas veces nos han sacado ya de unos clubs, me han prohibido entrar porque dicen, no, tus empleados no se comportan, ya I'm banned.
3: Ya les prohibieron entrar ese tipo.
4: Oye,
3: de
4: pero
3: lugar,
4: mira, Lucio, la neta, no. Buenísimo. Necesitas a dos trabajadores, mira, yo tengo un lomote y mira, con que me pagas ahí con una torta y un refresco, yo soy feliz, güey.
5: No, pues ahí te cabe la caguama, entonces.
3: Mira, no ocupas una revolvadora de cemento acá con la panza de Morris tienes, mi rey.
4: Ahí. No, hombre. Oye, que nos lleve con las cariñosas, gordo.
3: Pues ahí están, un part-time por lo menos ahí con el compa Lucio.
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0: Vamos a pagar el bill del agua. Ahorita regresamos con más del Freeway Show.
1: Mira que te vas a reír, señores. Vamos a regresar a impresionante, pero cierto, señores. México no domina el mundo porque no quiere. Miren, señores, no hemos llegado a la luna nada más porque somos necios. Te vamos a platicar lo que hacen estos trabajadores mexicanos. ¿Sabes qué? Te vas a morir de la risa. Y lo platicamos aquí en el Freeway Show después de
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0: Esta noche parcialmente nublado con temperaturas de 53 grados y vientos de 5 a 10 millas por hora. 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
4: Vamos a impresionante, pero cierto, amigos, los latinos no dominamos el mundo porque no queremos y tenemos incluso hasta el video. Lo platicamos en el Freeway Show después de esta canción.
5: No, hombre, y son unos compas de la Constru. Un saludo para todos los compas de la Constru que la neta se rayan, ¿eh?
4: Una belleza, señores.
5: No, hombre, y todos los latinos se las arreglan.

0: ¡Lanzamos datos reales, alucinantes y chistosones, vale! Y te vas a quedar ¡ancina, quién sabe cómo! Esto es impresionante, pero cierto, vale.
1: Pues señores, ahí les va, difícil de creer, pero es la realidad. Señores trabajadores, allá en San Miguel de Allende, en el estado de Guanajuato, subieron, ahí les va, subieron un tinaco gigante, pero sin grúa.
2: Ay, ay, ay.
1: Al techo de una casa.
2: Zaida, ¿sí sabes qué es tinaco?
1: Morris, date cuenta, Morris.
2: No. Es un tanque que en México lo suben a los techos para que haya agua. Para la reserva del agua.
3: Ah, esos botes bien grandes allá arriba del techo, que es para el agua cuando te bañas, ¿verdad?
1: Eso es un tinaco. Regularmente se le llaman los Rotoplas. Es la marca, ¿no?
2: Pero este era gigante, o sea, era como 10 veces uno normal, güey.
1: No sé, señora, estamos hablando.
3: ¿Es un tinaco?
1: No, estamos hablando, ese es un tinaco, pero estamos hablando...
3: Pero está bien grande.
1: De un tinaco enorme, de cuenta una pila, amigos, o sea, yo no sé cuántos, 10,000 gallons.
2: Oye,
1: o cuántos deberían...
2: Sí, la neta.
3: Pues, ¿cuánta gente
2: Oye,
3: en esa
2: pero,
3: casa?
2: O sea, ahora, mi pregunta es, ¿lo lograron subir? Porque tenían como una escalera y no podían, o sea, en un momento yo creía que se les iba a caer esa
1: Mira,
2: madre.
1: Mira, unos señores en el techo y los otros abajo, subiéndolo con una escalera. O sea, ni siquiera utilizaron grúa, amigos. Ahora, la pregunta que yo le estaba diciendo acá, Morris, afuera del aire, le digo... Oye, ¿y el techo va a soportar tanta agua arriba? No, ¿o no va a soportar tanta agua allá arriba?
3: ¿Pero por qué tanta agua? Pues, ¿cuánta gente está en ese edificio?
1: Pues es que en México, en muchos lugares, mi querida Zaida...
2: Hay departamentos.
1: Hay agua el lunes, hay agua el miércoles, hay agua el sábado. A veces hay agua y a veces no hay agua.
3: ¿No todos los días?
1: No, claro que
2: No es como ahí en tu rancho, de fresa, que todos los días hay agua. No, en nuestros ranchos casi no hay agua todos los días.
1: Dos, tres veces por semana en las ciudades pequeñitas o en los pueblos pequeñitos, no todos los días hay agua.
2: Oye, pero esa...
1: Entonces tienes que guardar el agua.
2: O sea, lo que dice Pancho, o sea, esa cosa se les va a venir cayendo el techo con esa cantidad de agua que van a meter. Es más,
1: yo no sé cómo
2: métanse para que lo vean. Está en @elfreewayshow en las redes sociales. Estamos en Instagram, Facebook, TikTok y todo el rollo.
1: Señores, no llegamos a la luna nada más porque no podemos, pero mira, tenemos acá la creatividad. Vete directamente a las redes sociales, búsquenos como @elfreewayshow y te vas a reír del video que vas a mirar, vas a ver.
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